Ya son las 6:11, tenemos 20 grados centígrados mayormente nublados. Si vas manejando con precaución, abróchate bien el cinturón y disfruta de este rolón. Son los Cuisillos, se llama Mil Heridas. Aquí anda tu compita Coco Baez, mi amor. Buena tarde, comadre, compadre.

0: Ayúdame los dos de Tamaulipas en la comadre 105.5, puros éxitos. Y gracias por escucharme a través de la aplicación iHeartRadio. Oye, descárgala que es completamente gratis, corazón de melón. Pero sabes que yo estoy contento, porque mira, vamos a visitar las calles de Puebla. Y sabes que tenemos ruta, comadre, sí. 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Ya son las 6:18, si vas manejando, con precaución, abróchate bien el cinturón. Buena tarde.
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2: Feliz de continuar en tu camino, comadre, compadre. Ya regresamos con lo más reciente del tráfico y el clima.
1: Carga que avanza.
2: Encuentras con ligera carga la calle 20.

0: Francisco Villa, considera que casi nada te detiene en calle 4 Sur, desde la calle 15 Oriente a la avenida 5 Oriente.
1: A vuelta de rueda.
0: Complicada la circulación en avenida 14 Oriente con intensa carga desde la calle Habana al bulevar Vicente Suárez.
1: Lento.
0: Debido a asentamientos para ti que conduces en avenida México Puebla, de calle San Joaquín a la calle Tlaxcala.
1: Clima.
0: 17 grados y continúa la llovizna en distintas zonas de la ciudad. Conduce con mucha precaución y no te despegues de la 105.5.
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0: Es el grupo Firme, se llama ¿Qué Onda Perdida? Y Gerardo Coronel en la Comadre, 105.5, puros éxitos. Uy, qué buena canción. Y a propósito, comadre y compadre, ¿qué crees? Te traigo chisme de mi querido Edwin Cass de Grupo Firme. Y es que sigue respaldando a sus amigos. ¿Y de qué se trata? Bueno, pues ya ves que hay un reality show importante en la televisión mexicana. Pues ahí dentro de una casa hay uno de sus amigos, el S. Pérez. Y compartió una historia de anoche donde está echando sus palomitas y dice, con todo a mi sangre, apoyando a su gran amigo, no importa dónde esté. No cabe duda que cuando una amistad es de a de veras, hombre, vale y vale muchísimo. Qué buena onda por mi querido Edwin que sigue respaldando a sus amigos. Imagínate tener un amigo de esos de verdad, que a pesar de la distancia nunca te dejen solos. ¡Qué barbaridad! ¡Qué bonito! De eso se trata la vida en la Comadre, 105.5, puros éxitos. Y en la aplicación iHeartRadio, mi vida, sígueme en Instagram, @CocoBaez. Son las 6:40. Buena tarde.
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2: Comadre, compadre, para mí fue un placer haberte acompañado. Me despido con las siguientes notas viales y que tengas un excelente regreso a casa.
1: A vuelta de rueda.
2: Vamos a continuar con intensa carga sobre Avenida 14 Oriente desde la calle Habana al Boulevard Vicente Suárez.
1: Lento.
2: Asentamientos en Avenida México Puebla de la calle San Joaquín a la calle Tlaxcala.
1: Carga que avanza.
2: Ligera carga en diagonal Defensores de la República de Avenida 12 Poniente a la calle 25 Norte, al igual que en Boulevard Atlixco, entre Avenida de las Torres y el Boulevard del Niño Poblano. Una más es el Boulevard Hermano Cerdán, entre Autopista México-Puebla y el Boulevard Francisco Villa.
1: Fluido.
2: La circulación de Cúmulo de Virgo, entre Avenida 11 Sur y Vía Atlixcayetl en ambos sentidos.
1: Clima.
2: 17 grados, mi nombre es Eli, y tú te quedas escuchando la 105.5.
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Sergio Vega, el Shaka, se llama Dueño de Ti, en la Comadre 105.5, puros éxitos. Descarga la aplicación de iHeartRadio y escúchame donde quieras, corazón de melón. Gracias por acompañarme, pero ¿qué crees? Me tengo que lanzar con mis brothers de Espacio Deportivo de la Tarde. Eso sí, yo regreso al ratito, comadre, en punto de las 8 de la noche con Despechados. ¿Se te hace familiar esta historia? Amaba tanto a mi novio que le presté mi crédito para sacar una moto. Es más común de lo que piensas, ¿eh? Pues le que le pasó a mi querida Stephanie y me cuenta su historia. ¿Cómo la ves? En la Comadre 105.5, puros éxitos. Y en la aplicación iHeartRadio cerramos con los alameños, se llama El Sinaloense. Mientras me enlazo con mis brothers de Espacio Deportivo de la Tarde.

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0: Almada.
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0: Volvimos a tener contundencia. 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
0: 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Andrés Guardado.
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7: Estos son los encabezados en las páginas de internet.
8: Record.com.mx, Isaac del Toro conquista la Vuelta a Alemania 2026. El ciclista mexicano defendió su liderato y se convirtió en el primer latinoamericano en ganar la competencia alemana. Esto.com.mx, llegó el Principito. Andrés Guardado ya está en México para finiquitar su llegada al cuerpo técnico de Rafael Márquez. El Universal.com.mx, Edson Álvarez podría llegar al Olympiacos para jugar junto a la Hormiga. Olympiacos ya habría presentado una oferta cercana a los 8 millones de euros por el mexicano, quien militó la temporada pasada en el fútbol turco. Reforma.com dice Infantino que potencias no quieren que otros crezcan. En medio de la aguda crisis que atraviesa su gestión como presidente de la FIFA, Gianni Infantino se lanzó contra las grandes potencias del fútbol. Mediotiempo.com, el rojinegro. Atlas le pegó de visita a Cruz Azul y acentúa su mal momento. Los rojinegros vinieron a la capital del país para doblegar a la máquina, una escuadra que no supera los malos tragos y sumó su tercera derrota consecutiva en la liga.

0: 6. Saludándoles con gusto, Anselmo Alonso, Rol Sarmiento, el señor productor, todo el equipo de Asir Deportes y de Espacio Deportivo, su servidor Antonio de Valdés, gracias a Lalo Cortés por los encabezados, Lalito en la producción, Paco Caballero en los controles, Rodrigo Herrera, Ricardo Blancas en redacción. Abrazo para ellos. Eso que está en la tele me tocó hoy en la mañana. Hoy en la mañana.
1: ¿Qué fue?
0: Segundo piso cerrado. Segundo piso cerrado porque ahora estoy viendo que se cayó un camión. Se cayó un camión del segundo. ¿Cómo se puede caer un camión del segundo piso?
1: Perdió el control.
0: Pues yo creo, no sé, pero qué cosa, qué cosa. Y ya sabes, el caos que se armó. No. Y luego en un lugar en el que pues no hay forma de salirse, ¿no?
1: Sí, sí, ¿cuánto te quedaste allá arriba?
0: Como 40 minutos. Como 40 minutos, más o menos, hasta que por fin hubo forma de bajarse de ahí y a irse por otro lado, ¿no? Pero bueno, en esta ciudad, en cualquier ciudad en donde estés, paciencia. Paciencia. Anselmín, respira, aspira. Respira, aspira. Respira.
1: Sensei aspira. Antonio. Vuelvo a aspirar y a respirar y me quedo dormido. Inhala, exhala.
0: ¿Qué pasó,
1: Antonio? Anselmín, ¿cómo estás?
0: ¿Cómo estás?
1: Bien, ¿y tú?
0: Bien, bien, bien. Pues...
1: Todavía no dijeron el gol de los Pumas.
0: Sí, jugó bien en Necaxa, ¿eh?
1: Jugó muy bien. Sí. Qué buen portero ese, Keylor Navas. Uh-huh. Hay una pelota que saca. Antes que nada, muy buenas tardes a todos, buenas noches. Me da muchísimo gusto saludarlos, Antonio, Jorge. A toda la gente de Nacir, muchísimas gracias por el apoyo, a todo el público. Hay una pelota que queda un rebote que le queda a Leiva.
0: Y primero la tapa, en esa jugada, primero la tapa un defensa.
1: Y le queda rebota, de frente a Leiva, que le pega bien a la pelota.
0: Es un atajadón.
1: Mete un zapatazo. ¿Cómo la saca? Ey, increíble. Qué atajada. Qué atajada. Y luego cae el gol. Uh-huh. Y se nos van encima y meten al Memote. Hasta yo en la transmisión decía, ¿de qué partido me acuerdo de que metieron al Memote? Para... ¿De qué partido?
0: Sí.
1: Y ahora sí funcionó. La regresó muy bien. Pero el defensa se confía en que la pelota va a salir. Ya sabes, en esos pensamientos que no llega. Y sí llegó, mide 4 metros este cuatro. Y adentro. Y ¿sabes qué? Además del coraje de que no gane tu equipo de visitante, lleva 6 partidos sin ganar. Es la quiniela, Toño. Me iba a llevar el primer lugar, claro. después de que no metí la quiniela de la semana pasada. Pero ahí voy, mira. Caballo, que se gana. Y... ¿Sí? Venga, Arabella, sí, sí. Arabella.
0: De todas maneras, tuviste una buena quiniela. Ya nos platicará el señor productor. Pero bueno, ya hablaremos acerca de toda la jornada. Por supuesto, América líder. Lo de Cruz Azul.
1: Sí. ¿Y sabes a dónde
0: va? ¿Qué derrota?
1: Aguascalientes.
0: Va a Aguascalientes contra el Necaxa. Pero la derrota con el Atlas, yo creo que este es un resultado rompequinielas muy
1: absoluto,
0: cañón.
1: Absoluto, sí.
0: Ahora, ¿no te parece exagerado? Exageradísimo hablar de que se está acabando la etapa de Wiki como técnico.
1: No, ya sí somos.
0: Pero es la jornada 5,
1: sí,
0: por Dios.
1: Sí, pero nos eliminaron en la Leagues Cup.
0: No importa.
1: No pasó nada.
0: No importa.
1: A mí, desde luego que estoy contigo, o sea, los procesos son así. Y cuando hace el análisis es un equipo que tuvo muchas lesiones, también son altas y bajas. No puedes ganar siempre, la gente, no hay equipo que gane siempre. Y viene un bache de Cruz Azul, pero yo creo que con el equipo que tienen, es muy fuerte este equipo, van a salir adelante.
0: Raulito, te saludo con gusto. ¿Es exagerado? ¿O exageradísimo? Hablarlo de Wiki que se tambalea en la silla de director técnico de Cruz Azul.
2: Bueno, primero que nada, buenas tardes. Qué gusto, Anselmín. Lalo, Paco, Jorge, compañeros de la redacción. Sí, para mí sí es muy exagerado. Para mí es muy exagerado hablar en este momento. El equipo está pasando por un momento complicado. Donde sí en algo ha de afectar la falta de experiencia, ¿no? Pero también habría que hacer muchos análisis de todo lo que está pasando ahí adentro, en Cruz Azul, desde la formación del cuerpo técnico, ¿te acuerdas que lo platicamos aquí? Uh-huh. Cómo se formó, prácticamente a él le dijeron quiénes iban a ser sus ayudantes, cómo viene el relajamiento del jugador, de somos ya campeones, de toda esa formación, la salida de Lira, las lesiones, el ambiente en general dentro del grupo empieza a cambiar. Entonces, todo ese tipo de cosas hay que analizarlas. Y si en algo influye la falta de experiencia de un joven que con 6 partidos es campeón, o sea, eso, también hay que ser sinceros, está viviendo, no lleva ¿cuántos partidos? 12 juegos.
0: Sí, sí, o sea, con 6 partidos fue campeón, pero con 5 partidos lo quieren correr.
2: Eso es lo triste, ¿no? Eso es lo triste, que ahora pongan en duda todo, porque era un genio, era un dios, era algo maravilloso, y ahora ya no sirve para nada, no. Por eso yo digo que hay que hacer un análisis completo de todo lo que está pasando en Cruz Azul. Y los que lo quieren correr fueron los que dijeron, pues, ni modo, mira, le salió bien. Y ahora, mira, pues, te los dije. Y entonces empieza a haber dentro del mismo Cruz Azul un ambiente poco propicio para todo el equipo, ¿eh?
0: Sí.
2: Para todo el equipo.
0: Sí, sí.
2: Y se están dando cosas que lamentablemente están afectando las matemáticas del equipo, pero tiene solución. Yo creo que tiene solución, y hasta con el mismo Wiki.
0: Ya platicaremos de todos los temas de fútbol. Ya ganó Real Madrid, ya ganó Barcelona también. El tema Edson Álvarez, que podría ser compañero de la Hormiga. De todo esto estaremos platicando, pero después de la pausa nos vamos con la información de la Fórmula 1.
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3: Accidente de Max Verstappen en la primera vuelta que derivó en bandera roja no evitó lucha directa por la victoria entre Norris y Antonelli en el Gran Premio de Países Bajos, cita que terminó con la 13ª victoria en la máxima categoría del británico de McLaren bajo estrategia de 3 paradas y neumático duro. El podio fue completado por George Russell. Sergio Checo Pérez pudo completar su 8ª carrera con Cadillac al finalizar en el sitio 15. Aquí su sentir.
4: Creo que todavía necesitamos de ese medio segundo a un segundo para poder pelear en la zona media, pero al menos siento que hoy pudimos maximizar nuestro rendimiento, ya que no lo hicimos el resto del fin de semana, incluso ni en la carrera sprint, pero definitivamente fue un buen aprendizaje y el ritmo en ese segundo stint parece fuerte.
3: Además de Verstappen, Bottas, Ocon, Stroll y Berman se anotaron de NF. Asir Deportes, Edgar Flores.
5: Ahí está la información de la Fórmula 1. Qué fin de semana para Verstappen, ¿no? Firma su renovación. Es la última carrera en su país.
6: Sí.
5: Ya no va a haber carrera en Países Bajos.
7: Hubo hasta un homenaje, como especie de homenaje. Exacto. A la pista. Y él encabezó. Y
5: la despedida.
7: Y el recuerdo de sus triunfos.
5: Arranca la carrera y se accidenta.
7: Chao.
5: Qué fin de semana increíble, de altas y bajas, pero brutales para Verstappen. Y Lando Norris se lleva la victoria.
7: La afición, ¿no? También.
5: Sí, por supuesto.
7: Tenemos la emoción de él.
8: Sí, sí. ¿Sabes a quién ahora le pasó? ¿Te acuerdas, Raúl?
5: A Checo.
8: A Checo en, claro, en México. Sí. Que inclusive arrancando, ¿no?
5: Arrancando
8: intentó. Sí, sí, sí. Y no
7: ni,
8: pudo.
7: Ni una vuelta, ya me acuerdo.
5: Hace 2 años.
8: Hace 2 años, sí, pero sí, sí. Ahí estaba con todo peleando, ¿no? Fue cuando quedó en segundo lugar.
5: Cuando terminó segundo en, ajá, la temporada.
8: Sí, sí, sí, sí, sí. Que quería ganar en México. Ajá. Y quería salir en primer lugar y no le alcanzó. Y vaya Dios.
5: Y, o sea, duró 20
7: no
5: segundos.
7: No sé si fue cuando fue segundo o tercero, pero sí.
8: Sí, bueno,
7: es, estaba peleando ahí arriba.
8: Ahí estaba peleando, pero también.
7: Y ganar ganar el Gran Premio le permitía mantener muchas posibilidades de pelear por el primer lugar.
8: Y ganar en México, que siempre fue.
7: Que fue cuando, como que Verstappen ya ahí lo empezaron a ver, como que, ay, este güey sí quiere ganar. ¿Se acuerdan?
5: Sí, sí, claro. Vámonos con información de Del Toro. Qué bien por Isaac Del Toro. Ahora victoria en Alemania, sigue sumando éxitos. Muy bien, Isaac Del Toro.
9: El ciclista mexicano Isaac Del Toro conquistó la Vuelta de Alemania. Este domingo, El Torito y compañía disputaron la cuarta etapa de la competencia, que contemplaba 156.5 kilómetros, y donde el francés Paul Magnier se quedó con la victoria de la última jornada. Pese a que Isaac finalizó el día en el puesto 17, tuvo un tiempo acumulado de 17 horas, 39 minutos y 48 segundos, que lo hizo subir a lo alto del podio. El segundo puesto fue para el italiano Andrea Rajagni, que tuvo 1 minuto y 24 segundos de diferencia sobre el originario de Ensenada. Y el tercer puesto se lo quedó Natanael Tesfaye, que se colocó 1 minuto y 25 segundos después que Isaac Del Toro. Para el ciclista mexicano, ganar la Vuelta de Alemania significó su cuarto título de la temporada y el 20º de su carrera. Isaac Del Toro habló de la victoria y del momento físico que vive. Sí, fue una semana súper bonita aquí. Fue una gran experiencia para ser mi primera vez. Y sí, vivimos muchas cosas esta semana y estoy súper feliz, estoy bastante bien. Es un poco loco. También estoy relajado y tratando de estar enfocado en algunos momentos. Realmente estoy feliz con la sensación que me da mi cuerpo.
10: Para Asir Deportes, Arturo Sanguino.
5: Qué maravilla, la verdad, lo que está viviendo Isaac Del Toro. ¿Hasta dónde va a llegar? No lo sabemos. Esa es la verdad, no lo sabemos. El techo es muy alto, muy, muy alto para este ciclista mexicano, muy joven todavía, y está, bueno, semana a semana sigue creciendo y creciendo y creciendo. Ojalá, ojalá y que esto, pues, sea comparable. Yo lo decía hoy en la mañana, ahí en el noticiero, uh-huh, con Anselmín y con Dani, que pues este es un surgimiento, evidentemente no los vas a comparar en este instante, pero es un surgimiento como en su momento fue el de Hugo, o el de Valenzuela, o el de Chávez.
8: Son íconos, ¿no?
7: Sí, la verdad está siendo algo histórico, impresionante, que medio se detuvo por aquella lesión, uh-huh. y es lo que tiene el deporte, ¿no? No sabes hasta dónde, ni cuándo, ni cómo. O sea, Yamal, digo, pensando en alguien así muy joven, lo de Yamal, que fue bárbaro, y de repente como que ha entrado en una pausa, aún así es campeón del mundo, uh-huh. Y este muchacho, pues francamente, torneo que juega, torneo que, digo, torneo, estoy viendo a los diablos, carrera que compite, carrera que hace algo histórico, es realmente impresionante, o sea, es realmente de ese nivel de los que mencionaste, o quizás de otros. ¿Hasta dónde? ¿Hasta cuándo? ¿En qué momento? Pues Dios quiera, las lesiones no regresen, y se siga así, se convierta en un... Pues en el número uno del ciclismo mundial, porque a eso aspira, ¿eh?
5: Claro, por supuesto que eso aspira.
7: Al mundo que
5: va. Y tiene las condiciones.
8: No quiero ni comparar ni nada, pero nada más para ver lo que es estar en los primeros lugares en una vuelta. Hay un mexicano que está corriendo la Vuelta a España, de apellido Macías.
7: De otro equipo.
8: De otro equipo, es de apellido Macías. Pero nada más para ver, está en el lugar 97. Lugar 97. Y normalmente Isaac siempre está en los primeros lugares. Ojalá le vaya muy bien y ojalá la termine. Hoy no hubo carrera porque hubo tormenta, entonces se brincaron la etapa número 3. Pero es para nada más, en el lugar 97, Isaac, normalmente está entre los primeros 10 lugares.
7: Uh-huh. O sea, está metido entre los 100 primeros.
8: Los 100 primeros, o sea, que también es muy bueno en ese nivel.
7: Exacto.
5: Sí, pero las condiciones que tiene este muchacho son increíbles.
7: Increíble,
5: realmente increíble. Bueno, antes de concentrarnos ya en todo el tema de fútbol, vámonos con el playoff de la Liga Mexicana de Béisbol.
6: Los Toros de Tijuana y los Sultanes de Monterrey avanzaron a la final de la zona norte tras terminar este domingo con sus respectivas series. Los Toros en la reanudación del juego 4 se impusieron 7-2 a los Charros de Jalisco y después en 10 entradas les ganaron 3-2 para llevarse la serie 4-1. Frankie Cordero definió el juego 5 con jonrón solitario en la parte alta de la décima. Los Sultanes de Monterrey le ganaron 6-4 a Durango Caliente y se llevaron la serie 4-1. Sócrates Brito remolcó 3 carreras por Sultanes. Los Guerreros de Oaxaca derrotaron 6-4 a los Olmecas de Tabasco. Mel Rojas disparó un cuadrangular y produjo 2 carreras por Oaxaca. En duelo ofensivo, los Diablos Rojos del México evitaron la barrida al derrotar 15-10 a los Pericos de Puebla. Los Pingos anotaron 12 carreras en las primeras 3 entradas. Para CIR Deportes, Memo García.
5: Muchas gracias, Memo. Ya entonces definido el norte, la final del norte, Sultanes en contra de Toros, Monterrey en contra de Tijuana, y falta el sur. En el sur, de este momento están jugando tanto Diablos y Pericos como Olmecas y Guerreros. Están jugando en Puebla y están jugando en Oaxaca. Si ganan los locales, ya avanzan a la siguiente fase. Si ganan los visitantes, entonces hay cambio de sede. En este momento Diablos gana 3-0. Parte alta de la primera entrada, ya tocaron el pitcher abridor de Puebla y está anunciado Trevor Bauer para abrir por los Escarlatas, mientras que Tabasco está ganando 1-0 en la primera entrada a Oaxaca. Así al momento.
7: Fíjate nada más, si Oaxaca logra hacer lombrado, que está cerca, va a jugar la final de la zona después de perder su primera ronda.
5: Sí,
8: así es.
5: Sí. Bueno, hay que aprovechar el reglamento,
7: ya fue,
5: ¿no?
7: Campeón, ¿no?
5: Ya. Ah. Ya. Hay que aprovechar el reglamento.
8: Las reglas son esas, ¿no? Sí. Logró ganar en el pasado serie 3, uh-huh. Y eso le permitió ser el mejor perdedor. Ahora, y con ello pasó.
7: Ya van ganando los Diablos 2-0.
5: 3-0
7: en su primer turno al BAT.
5: Uh-huh. Okay. 3-0. Y bueno, Grandes Ligas, rápido para ya meternos en el tema de fútbol. Las Rayas, único resultado final al momento. Tampa ganó 4-1 en Detroit con el home run 16 de la temporada del mexicano Jonathan Aranda. Produjo 2 carreras, llegó a 78 carreras producidas. Un temporadón de Jonathan Aranda con las Rayas de Tampa Bay. Ahora sí, nos concentramos ya en el fútbol y en lo que fue la jornada 5 del campeonato mexicano.
11: La jornada 5 de la apertura 2026 de la Liga MX nos dejó la tercera victoria al hilo de León, el triunfo del América ante Juárez, que lo mantiene como líder del torneo, la quinta derrota del conjunto fronterizo, al igual que Santos, tras caer ante Puebla, la goleada de las Chivas ya sin Armando la Hormiga González y el tercer descalabro al hilo del campeón Cruz Azul. La jornada arrancó el pasado viernes con 4 encuentros. En el Nou Camp, León le pegó 2-0 a Rayados, lo que significó la tercera victoria de manera consecutiva del conjunto de la Fiera. En el Universitario, Tigres consiguió su primer triunfo en el torneo al vencer 2-0 al Atlante, mientras que en el Olímpico Benito Juárez, las Águilas del América le pegaron 2-1 a los Bravos para llegar a 13 puntos en esta apertura y se mantiene como líder del torneo, mientras que el conjunto fronterizo sigue sin ganar al llegar su quinto descalabro, mientras que en la Corregidora, Toluca le pegó 2-1 a Querétaro. El sábado, las Chivas, ya sin su goleador, Armando la Hormiga González, goleó 5-2 a los Xolos de Tijuana. Estas declaraciones al término del partido del técnico del equipo fronterizo, Sebastián Abreu, causaron polémica.
12: En el proceso eso que tenemos muchos jugadores jóvenes, nosotros somos el equipo que más minutos tiene de menor, por ejemplo, que utilizamos más mexicanos que Chivas. Pues tenemos 8, porque Chivas tiene eso, ¿cómo que le llaman los mexicoamericanos? Pero mexicanos tenemos más nosotros en cancha que Chivas. En ese proceso que vamos, este tipo de partidos también te da un crecimiento de maduración muy bueno para lo que nosotros queremos visualizar a mediano y largo plazo.
11: En el Cuauhtémoc, Puebla le pegó 3-2 a Santos, que continúa sin ganar en este torneo al ligar su quinta derrota. Por su parte, Atlas le pegó 2-0 al campeón Cruz Azul para sumar su cuarta victoria en este torneo, su segunda al hilo, mientras que la Máquina sumó 3 partidos consecutivos con derrota. Habla su técnico, Joel Wiki.
13: Es cierto que nos ha costado los arranques, ¿no?, de partido. Controlar un poco ese avance del rival nos ha modificado mucho los reinicios del segundo tiempo. Hemos cambiado estructuras, hemos cambiado jugadores, hemos cambiado muchas cosas.
11: Este domingo, con 2 partidos, cerró la jornada 5 en el Libertad Financiera. Pachuca rescató el empate 1-1 ante el Atlético de San Luis, con gol de último minuto del portero Carlos Moreno en remate de cabeza, mientras que en el Olímpico Universitario, Pumas y Necaxa igualaron también a 1 en un partido pasado por lluvia. ASIR Deportes, Gabriel Ayala.
5: Gracias, Gabriel. Ahí está toda la jornada 5. A ver, Raulito y Anselmín, ¿con qué nos quedamos de la fecha 5?
7: Hay varias cosas, ¿no? Bueno, una felicitación muy grande a Carlitos Moreno, portero de Pachuca, que hace gol. No son muchos los porteros que hacen gol, pero bueno, pues un abrazo y un...
5: Inmediatamente la gente de Pachuca se acordó de Calero.
7: También el Conejo Pérez metió gol.
5: ¿Con Pachuca? Uh-huh.
7: ¿Sí? Metió 3 goles.
5: ¿Con Pachuca, fíjate?
7: Él metió 3 goles de portero.
8: Fue con una sub-23.
7: Con una sub.
5: Sí, sí, eso Pachuca, me acuerdo, con la selección.
8: Y con Pachuca metió 2 goles. Mira.
7: No sé si 2 o 1 con Cruz Azul. Sí, sí, sí.
5: Oye, pero en total y Calero metió gol con la gorra.
7: Ajá.
5: ¿No se quitó la gorra para rematar?
7: La verdad que gusto, y pues ahí queda ese detalle, ¿no? De resaltar, bueno, el regreso de Chivas, que parece mentira, ¿no? Todo el mundo decía, ¿qué van a hacer ahora sin la Hormiga y el goleador y tal? Se va la Hormiga y Richie Marín vuelve a aparecer, uh-huh, así como que aquí estoy, Johnny. Y hace goles, le meten 5 al sublíder del torneo en ese momento. Muy bien en cuanto a efectividad Guadalajara, y es de resaltarse. El América, que es el único invicto del torneo, tiene la mejor diferencia de goles, vuelve a ganar. Sí le podrán encontrar defectos, de que le llegan, de que Cota, de que si el palo, lo que tú quieras. Pero también tiene mucha llegada y fallan muchos goles por partido.
5: No, el que falló ganando. Violante. El que falló Violante. No, bueno. Qué bárbaro.
7: Pero bueno, en fin. O sea, a lo que me refiero es que el América también ahí arriba. Y la tristeza de Santos y de Juárez, ¿no? Ni un punto.
5: Ni un punto.
7: Y bueno, lo que ya hablabas al inicio del programa de Cruz Azul. No voy a hablar de otro tema porque no quiero afectar a nadie.
5: Bueno, antes de escuchar a Anselmín con su análisis de esta fecha 5, vamos a una pausa. Regresamos a Espacio Deportivo.
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1: Una nueva era. Xavi llega a las instalaciones de Países Bajos y es presentado oficialmente como el técnico nacional. @record_México.

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1: Para complementar lo de Raúl, destacar lo de Puebla, uh-huh. Está trabajando bien el equipo de la franja, está peleando, está ganando partidos y vino de atrás para sacar la victoria. Lo de León, que sigue ligando
2: tres victorias seguidas. Y juega ahora.
1: Y juega en la League Cup.
2: Sí.
1: Y lo de Tigres, ¿no? Que Víctor toma las riendas del equipo. En un partido bien bravo. Puente pierde ahí un penal. Pudo haber cambiado la cosa, pero a final de cuentas saca el resultado y le da mucha confianza al equipo, ¿no?
2: Muy mala suerte para el equipo del Atlante, porque aparte de que falla Puente el penal, hay que señalar la expulsión, ¿no? De Calzadilla en el primer tiempo. Le da una pelota muy mal ahí un compañero suyo en el medio campo, y él se tiene que barrer, llega tarde y se ve muy aparatoso a la jugada y se lleva la segunda amarilla,
3: ¿no? ¿Ni lo tocó?
2: Ya no voy a entrar yo.
3: No, es que no lo tocó, Raúl.
2: Está bien, no, te creo.
3: Es increíble, pero no lo tocó, porque nos decía el viernes Lalo que era una patada y que era la segunda amarilla, y pues sí, una patada ahí, pues segunda amarilla y punto, ¿no? Pero ya viendo la jugada, ni lo toca. Y sale volando. Pero bueno, ni hablar. Así son las cosas, y de repente son a favor y de repente son en contra. Pero sí, le costó trabajo a Tigres, porque fue hasta el 79 que encontró el gol.
1: Sí,
3: o sea, le costó. Pero bueno, hablando acerca de León, lo que mencionabas, León en contra del Real Salt Lake, mañana, 8:30 p.m. Antes Monterrey contra Chicago Fire, y el miércoles es el Toluca Austin, 6:30, y a las 8:45 el América contra Columbus Crew, es la Leagues Cup.
4: Este martes arranca en los cuartos de final de la Leagues Cup. A las 18:30 horas en Illinois, Rayados se enfrenta a Chicago Fire. Para el jugador del equipo regiomontano, Oliver Torres, el equipo llega motivado a este partido.
5: Bueno, sí, nuestra motivación, nuestra ambición, sabemos que estamos a pocos partidos de poder levantar un título, empieza por el partido de mañana, y vamos con muchas ganas de seguir construyendo lo que estamos construyendo, y la victoria de mañana sería muy importante. Decir a la gente que obviamente pues lo vamos a dejar todo, tenemos como te he dicho, mucha motivación, muchas ganas de hacer las cosas bien. Y
4: a las 8:30 de la noche en Colorado, León se medirá al Real Salt Lake. El mediocampista de la Fiera, Rodrigo Echeverría, dice que deberán de aprovechar el buen momento por el que atraviesa el equipo en la liga para buscar avanzar a las semifinales.
6: Como una final que nos da un paso importante a la siguiente fase. Toda la semana creo que venimos de un partido muy bueno que hicimos contra Monterrey. Venimos un buen momento y tenemos que aprovechar eso. Esperemos se nos pueda dar. Vamos a entregarnos por completo y con la mejor ilusión venimos a este partido.
4: Para el miércoles en Harrison, Nueva Jersey, Toluca se enfrenta a Austin a partir de las 6:30 de la tarde, y a las 8:45 de la noche, el líder del torneo Apertura 2026 de la Liga MX, el América, se verá las caras ante Columbus Crew. Asir Deportes, Gabriel Ayala.
3: Bueno, 2 partidos el martes, 2 partidos el miércoles. Pronósticos rápidos. Monterrey contra Chicago Fire.
2: Yo de una vez te digo que le voy a los 4 equipos mexicanos.
3: Ok, ¿ya?
2: ¿Ya?
3: Así de rápido se acabó la...
1: Vamos no. A corte y regresa.
3: Monterrey, Chicago Fire, Anselmín.
1: Monterrey.
3: Ok, León, Real Salt Lake.
1: Híjole, le voy a León, pero va a ganar el Real Salt Lake.
3: Ok, y luego los del miércoles, Toluca, Austin.
1: No, ahí le voy al Toluca.
3: Toluca y América contra Columbus Crew.
1: Pues yo creo que va a ganar el América.
3: O sea, tú vas
1: 3-1.
3: 3-1, tú vas 4-0, yo voy 3-1 también.
2: ¿Para quién pierde?
3: ¿Eh?
2: ¿Quién pierde?
3: Yo creo que va a perder León. Sí. O sea, hablando acerca de nóminas, hablando de futbolistas, hablando de lo que tienes para poner en la cancha.
1: Que no vemos el día a día de la MLS. Tenemos referencias, pero no.
3: Pero los estuvimos viendo ahora.
1: Sí.
3: Y estos 4 equipos jugaron bien. Bastante bien. El Real Salt Lake fue el que goleó al Atlante, y ese lo vi muy bien, y la verdad es que es un buen equipo. Buen equipo, no, peligroso.
2: Son buenos equipos, ya te dije. Peligroso. A la gente no los pela, pero son muy buenos.
3: Sí, equipos. Sí.
2: O sea, o si quítenle el muy si quieren, buenos equipos. Son mejor que la mayoría de los venezolanos, que todos esos de la primera fase de la Sudamericana o del Libertadores que nos tocaría.
3: Sí. Pues esto será mañana y pasado mañana, y atención, porque también hay que ver cómo se dan las cosas luego, ya en la actividad de la jornada 6 para Monterrey, León, Toluca y América. Exacto. Porque le van a tener que rotar futbolistas. Claro. No les va a quedar de otra.
1: Porque las semifinales son la otra semana, ¿no?
2: Sí, señor.
1: Luego.
3: Le van a tener que rotar futbolistas. Sí. ¿Por qué van?
1: Híjole. No, ahorita por la Leagues Cup. Porque la otra todavía tiene chance de
2: recuperarte. El partido más importante es el que tienes enfrente.
1: Sí, ahorita no tienes tanto, Toño. ¿Por qué? Porque todavía tienes tiempo de recuperarte en la liga. La liga es cuatro partidos.
3: Entonces vas Leagues Cup.
1: Yo iría a Leagues Cup.
2: Por supuesto, y luego si el partido de liga es así un clásico, es algo muy importante, pues pondría también... Es que, te repito, para mí es muy pronto en el torneo, como dice muy bien Anselmín, y creo que tenemos que aprender a que nuestros jugadores tengan esta doble actividad y entiendan que es nuestro único roce internacional. Hay veces en que Barcelona y todos ellos, bueno, ya no voy a decir Barcelona ni siquiera, voy a decir el Sevilla o el que sea, juega media semana y luego tiene un partido importante.
3: Los que
2: en la
3: están
2: liga,
3: en Conference, los y, que están en Europa League,
2: y meten
3: también
2: a sus primeros equipos. Sí, a lo mejor hacen uno o dos cambios. Pero por diferentes circunstancias.
3: Tienes razón.
2: Pero más empezando.
3: Sí.
1: Tenemos que mentalizarnos. Por ahí escuché alguna declaración en una de esas jornadas largas de 6 partidos y todo, que decía alguno de los técnicos, es que los equipos mexicanos lo toman como un partido amistoso. Y no es así. Es un torneo. Claro. Ojalá que estos 4 llegaron lo van a tomar, porque ya son cuartos de final. O sea, pero que lo tomaban como partidos amistosos. Uh-huh. ¿Y cuál de amistosos? Porque los Estados Unidos lo tomaron muy en serio.
3: Todavía peor.
2: Hay gente...
3: Como pretemporada. Ajá. Ni siquiera amistosos. Exacto. Pretemporada.
2: Y hay gente que dice que cómo vamos a festejar, que si un equipo mexicano sale campeón, sería increíble que alguien lo festejara.
3: Oh, que la...
2: Yo te digo que si un equipo de los 4 sale campeón, tienen todo el derecho a sus aficionados. Y el equipo de festejarlo. O sea, si ganamos el torneo de canicas de aquí, de la esquina, de Montes Pirineos, yo sí festejo que gané.
3: Claro. Mira, Raúl, si mi equipo gana, yo no le voy a preguntar a nadie si puedo o no festejar.
1: Claro. No, porque aparte pues, está en todo su derecho.
2: Es la alegría del triunfo. ¿Por qué vas a negártela?
3: Totalmente.
1: Porque además de todo, ningún equipo mexicano ha ganado este torneo.
3: Además. Sí, ninguno. La Leagues Cup, ninguno. Digo, tiene poco tiempo, pero efectivamente.
1: Esta es la cuarta
3: edición.
1: Y están firmados 5. Sí. Vamos a ver la renegociación.
3: A ver la renegociación, sí. Yo ya te lo dije, yo creo que va a seguir, pero bueno, ya veremos. Ya veremos qué pasa.
2: Hicieron una carrera los pericos.
3: Y sí, pero ya terminó, amenazaron con más, pero ya terminó la primera entrada. 3-1 ganan los Diablos. Vámonos con la información de Edson. ¿Qué pasa con Edson Álvarez? ¿Va al Olympiacos?
7: Luego de hacerse de los servicios del delantero Armando González, el Olympiacos de la Superliga de Grecia quiere también al mediocampista mexicano Edson Álvarez, por el que ofreció 8 millones de euros al West Ham, dueño de su pase. Luis Armando González, padre de la hormiga, confirmó el interés del conjunto helénico por el jugador nacional.
8: Le pregunté a una persona del club y me dijo que sí, que sí es real. Le dije, oye, ¿esto es real o es...? No, me dice, sí es real, están viéndolo. Ah, pero hasta ahí, ¿no?
7: El machín también es del interés de la Real Sociedad de San Sebastián del fútbol de España, que sin embargo lo quiere cedido a préstamo. Para CIR Deportes, Ricardo Blancas.
3: Pues estaría muy interesante, digo, no sé si se vaya a dar finalmente, pero estaría interesante con el Olympiacos dos mexicanos.
2: No, pues sería ha muy
3: pasado,
2: bueno.
3: Ha pasado de tener equipos
2: bueno,
3: europeos con dos
2: mexicanos. En la misma liga griega, acuérdate que estuvo Orbelín ahí. Ay, Dios mío, pensé que se podía ir de cuadrangular. Estuvieron Pizarro y Orbelín en el mismo equipo griego.
3: Ah, pues recientemente, claro. Ajá.
2: O sea, sí se ha dado.
3: Pero bueno, Massa estuvo con...
2: Ahora.
3: ¿Con Pavel?
2: No,
1: Pavel estuvo con Osorio.
3: Con Osorio.
2: En el Stuttgart.
3: Exacto.
2: Y te iba a decir, en el Sporting de Gijón estuvieron juntos Manolo Negrete y
1: Luis Flores.
3: Luis Flores, claro. Sí.
2: Bueno.
1: Espérame tantito, Raúl. Cuando digas Sporting de Gijón, párate.
2: No. Okay. Bueno, Edson, podría ser el Olympiacos, que levantó la mano. Podía ser el
1: La Real Sociedad, ¿no?
2: O podría quedarse en el West Ham.
1: Donde sea, pero que lo ponga que juegue.
2: Pero por lo pronto no lo claro. están utilizando, que es normal.
1: Esperando a que se acomode.
2: Esta semana va a ser...
1: Esta semana es clave para él.
2: Y ahí te va otra polémica que yo no entiendo a veces de redes sociales y respeto mucho a mis colegas. Dicen que cómo es posible que Edson cueste más que Lira, siendo que Edson fue el suplente de Lira en el Mundial.
1: Eso no tiene nada que ver.
3: Bueno, Edson ya traía un recorrido.
2: Lo que pasa es que aquel ya tiene precio en Europa.
3: Claro, ya lo conoce.
2: Y Lira no ha ido a Europa.
3: Ya lo conoce.
2: Y entonces, ahí está la pequeña diferencia, ¿no?
3: Sí, sí, sí.
2: Y ojalá también lo de Lira se resuelva ya.
3: Ya.
2: Porque ya también escucho que él ya no está a gusto, que no lo que él se quiere ir. Que
3: no, y a donde se vaya, Raúl, a donde se vaya, ya empezó la liga. Sí, y no, ya están jugando, pues empiezas a tener desventaja.
1: Ya que se vaya mañana o pasado para que no juegue el viernes contra el Necaxa.
3: No, pues no va a jugar.
1: No va a jugar.
3: No va a jugar. Lalo Bricio, ¿cómo estás, Lalito? Abrazo.
9: ¿Qué tal, amigos? Les saludo con afecto. A ver cuántos partidos nos alcanza el tiempo de analizar en esta jornada 5 del balompié mexicano, que me parece que fue razonablemente buena y favorable para los hombres de negro. Me gustaría comentar algunas jugadas que ocurrieron en el Cruz Azul contra Atlas. Principalmente el primer gol de los rojinegros, que piden una falta, de que viene un centro y Saldívar entra con el corazón en la mano y le brinca encima a Jeremy y le gana la pelota, ¿no? Yo pienso que Jeremy ni siquiera contendió por la pelota, lo agarraron dormido y piden que sea falta. Yo pienso que no existe la falta porque es una jugada muy futbolera, el fútbol es un deporte de contacto. Sin embargo, Dita estaba sujetando a Florian Manzón, entonces si querían sancionar la falta de Saldívar, que para mí, para mi gusto, y para el gusto del VAR y para el gusto del árbitro, no fue sancionable, pues era penal a favor de los rojinegros, porque Tita estaba sujetando a su adversario, ¿no? Y después hubo una expulsión del portugués Luis Esteves, llegó el árbitro Guillermo Pacheco, cerca de la jugada, y la vio muy aparatosa, se trataba de un pisotón, porque el contacto fue abajo del tobillo. El Salvador Pérez Villalobos lo llamó y cambiaron la tarjeta, ¿no? De roja la canceló y le puso una amarilla, ¿no? Creo que salió con banderas desplegadas Guillermo Pacheco. En otro partido donde hubo algunas jugadas que pedían la intervención del VAR y pedían que el árbitro las anulara, fue en el Juárez América. Cuando cae el gol de Juárez al minuto 32, le quitan la pelota. Murillo se la quita a Henry Martín, yo pienso que se la quita bien. Entonces pedían un famoso APP, está como a 60 metros del arco enemigo, hay un pa, la tocan 5 o 6 toques, termina el balón en el fondo de las redes, pero la América decía, no, allá hace no sé cuántos segundos, hubo falta. Afortunadamente el silbante en turnos, Ismael Rosario López, no hizo caso a estas quejas, y Óscar Mejía desde el VAR lo apoyó, ¿no? No es posible que quieran sancionar un APP en esta situación. Y después lo ayuda muy bien desde el VAR Óscar Mejía, porque hay una mano de Aquino, clara, porque estaba empleando su cuerpo, estaba empleando un espacio que su cuerpo no cubriría, y se señala el penal a favor del América al minuto 50, que los condujo a la victoria, queridos amigos. Creo que son los partidos más destacados, aunque por ahí dicen que no era expulsión la del Atlante, que no lo tocan y que no sé qué. Quiero creerles, amigos, quiero creerles.
3: Ve la imagen, mi querido Lalo, ve la imagen. No lo toca, sale volando el otro, pero bueno, no importa.
9: Y bueno, son cosas del fútbol, pero también les marcaron un penal a su favor, bien marcado, que la fallan, y pues ya, no le pueden echar la culpa al árbitro, porque el árbitro no tiene los penales, mis queridos azul cremas.
3: Azulgranas.
1: Azulgranas.
3: No falló Puente, ni hablar. Gracias, Lalito, abrazo.
9: Un abrazo de gol, disfruten los partidos de la League Cup mañana, queridos amigos, cuídense mucho. Bueno.
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1: Raúl Jiménez fue titular, dio asistencia y salió de cambio el 79 en el triunfo del Wolverhampton 3-1 ante el Preston. Mateo Chávez jugó los 90 minutos en el triunfo de la AZ Alkmaar 2-0 ante el Fortuna Sittard dentro de la jornada 3 del Eredivisie. Johan Vázquez fue titular y salió de cambio el 87 en la derrota del Genoa 2-0 ante el Nápoles en el arranque de la Serie A de Italia, mientras que Julián Quiñones jugó todo el partido en la derrota del Al Qadisiyah 1-0 ante el Al Ittihad dentro de la jornada 2 de la Liga Saudí. Armando la Hormiga González estuvo presente en el estadio Georgios Karaiskakis para presenciar el triunfo 1-0 de su nuevo equipo, el Olympiacos, frente a la Tromitos en el arranque de la Superliga de Grecia. Aquí las palabras del delantero mexicano.
2: Por lo mismo que es un club muy grande, muy histórico, y que sé lo que puedo lograr hacer aquí y lo que quiero lograr hacer aquí, entonces estoy muy contento de estar aquí. Lo que pueden esperar de mí es mi máximo esfuerzo todos los días. No va a haber un día en el que no muera por esta camiseta y en el que no trate de mejorar para ser el mejor jugador que puedo ser.
1: Mientras que Álvaro Fidalgo se quedó en la banca en el triunfo del Real Betis 1-0 ante la Real Sociedad dentro de la jornada 2 de la Liga de España. ASIR Deportes, Gabriel Ayala.
3: Ahí está la información de los mexicanos en el viejo continente, la actividad, por supuesto, que se está desarrollando ya, la actividad ha iniciado, y bueno, veremos cómo se van dando las cosas. Buen inicio de Raúl Jiménez.
4: Sí.
3: Está, recuerden que está en la Championship, o sea, en la segunda división, pero bueno, ha sido un buen inicio para él. Ayer, un mal partido para... No, muy baja calificación para Johan. Johan Vázquez.
5: Empezaron muy mal, bueno, desde la pretemporada, un partido que perdieron como 10-0.
3: Pero bueno, está empezando, vamos a ver cómo se va desarrollando. Lo importante es que jueguen, que sí tengan minutos, necesitamos que Santi tenga minutos, que Edson
5: encuentre equipo. Todavía no sabemos dónde va a jugar Santi.
3: Exacto.
6: Todavía no.
3: Exacto, ese es otro.
6: Oye, lo de Luis Chávez, Raúl, ¿sabrás algo?
5: Pues dicen que ya firmó por otros 2 años, sigue siendo la gran duda. Ahorita justo vi en redes que hay el rumor de que podría venir el Chino Huerta al América. Yo veo todos los días uno nuevo en el América. Y la situación es que, por ejemplo, el Chino Huerta juega por el costado izquierdo. Uh-huh. Pues ya trajeron a Perea, ¿no?
3: Ya, y está Brian.
5: Y está Brian. Uh-huh. Del otro lado está Sendejas, está Violante y está el chico que Arriaga, que lo está haciendo muy bien.
3: Sí.
5: Entonces, ¿para qué quiere el América alguien por el costado?
3: La verdad no. No lo necesita.
5: Es falso.
3: Vamos a mensajes y entramos a la recta.
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12: Es un honor poder vestir esta camiseta. Marc Cucurella habló acerca de su llegada al Real Madrid y comentó sus sensaciones. @TheSports.
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15: El Barcelona anunció que el golpe a Gavi fue solo una contusión de rodilla y podrá regresar la próxima semana a los entrenamientos del club blaugrana. El Real Madrid presentó de manera oficial a Marc Cucurella como su nuevo jugador procedente del Chelsea. El español campeón del mundo utilizará la playera número 17. El actual presidente de la UEFA, Alexander Seferin, anunció que no participará en las elecciones del 2027 para nuevo mandamás de la FIFA, aunque aseguró que no apoyará la reelección de Gianni Infantino. Xavi Hernández tuvo este lunes su primer día como técnico de los Países Bajos, para que mañana se dé su anuncio oficial y también dé a conocer quiénes formarán parte de su cuerpo técnico. Con goles de João Pedro, Morgan Rogers y Cole Palmer, el Chelsea venció 3-2 al Fulham para conseguir sus primeros 3 puntos en la Premier League. Espacio Deportivo, Ernesto de Valdés.
3: Gracias, Push. Buenas noticias lo de Gaby, que la lesión no es seria, un golpe nada más, en el 5-0 del Barcelona frente al Elche, y ya decíamos que el Real Madrid también arrancó con victoria, si quieren de último minuto, pero arrancó con victoria.
5: Sí. Oigan, lamentablemente dos noticias así que me tienen medio tristón. O muy triste, sobre todo lo de Roberto el Monito Rodríguez, que inclusive fue mi entrenador. Está muy grave, ya está en su casa. Me platicaba Enrique Borja que pues esperan un milagro, pero está en su casa, la infección no cede. Diego no es una persona joven, pero sí el Monito Rodríguez está pasando por momentos muy, muy difíciles.
3: Un abrazo a su familia, ¿no? Y ojalá que llegue ese milagro.
5: Él está allá en Jojutla, en Morelos, donde nació. Uh-huh. Y el doctor Díaz, Alfonso Díaz.
3: Ah, vi. Carlos Reynoso puso que lo iban a operar,
5: sí,
3: ¿no?
5: Sí, lo operaron hoy de una hernia, salió uh-huh. bien, está en zona de rehabilitación. Son dos verdaderas leyendas del Club América que en este momento pasan por un problema de salud.
6: Qué grandes recuerdos tenemos de los dos. De los dos. Extraordinarias personas los dos, ¿no?
5: Antes que nada, grandes
6: personas. Grandes personas. Sí. Siempre la amabilidad de Roberto, sensacional. Y el Doc era el que me pasaba las notas del equipo.
3: Bueno, de toda la vida.
6: De toda la vida.
3: De toda la vida. El doctor es, bueno, de la época de Cañedo. Sí. De principios de Cañedo, ahí en el América. Anselmín, ¿qué tanto haces? ¿Qué tanto haces?
6: Estoy pidiendo el VAR, porque hubo muchos empates en la quiniela. Yo creo, el señor Sarmiento pone la quiniela primero, a los dos minutos la pongo yo y no sé qué pasó después. Estoy exigiendo voto por voto, quiniela por quiniela.
3: ¿Pero en qué sentido?
6: Estoy pidiendo el VAR, revisión.
3: ¿Cuál es tu exigencia?
6: ¿Revisión?
5: Yo voy a tratar de explicar porque,
6: a
5: señor.
6: Ver, revisión.
5: Y me parece que revisión. No es necesario. Me parece que no es necesario. No.
6: Alguien me copió mi quiniela.
3: ¿Que le copiaron
6: la quiniela? No, espérate. No sé.
5: Habemos cuatro primeros lugares con seis puntos.
3: Ajá.
5: ¿Sí?
3: Sí.
5: Y hay como, ¿cuántos con cinco?
3: Todos los demás.
4: Tres con cinco y otros tres con tres.
5: Bueno, entonces, estuvo en la quiniela de muchos puntos ahora. Entonces, hay cuatro que hicieron seis puntos. Uh-huh. El señor productor, uh-huh. El señor Anselmo Alonso, Oscar Sarmiento y Raúl Sarmiento hicimos seis puntos.
3: Okay.
5: Curiosamente, pues, digo, porque no se pueden copiar, le atinamos exactamente a los mismos partidos.
3: No manches.
5: Sí, sí. A los mismos partidos, los mismos puntos.
6: Oye, ¿qué hubiera pasado si el Necaxa redondea les hubiera ganado?
4: ¿Eh? Sí.
5: Sí.
6: O sea, el único que le pone al Necaxa.
4: Sí. Ahí hubieras tenido siete puntos.
5: Sí, automáticamente, porque nosotros nos hubiéramos quedado con... Es más, nos hubiéramos quedado con cinco.
6: Entonces, pido revisión, por favor, gracias. Alguien me copió mi quiniela. Seguramente fue Oscar, tu hijo.
5: Pero ¿por qué pides el VAR? O sea, no entiendo, no debe de haber una revisión.
6: Raúl, yo venía del fondo de la tabla y mira, ahí voy de como...
5: No, bueno, no solamente del fondo de la tabla. Venía de no hacer un solo punto. Un solo punto no habías hecho.
4: Pero quiero decirte que sigues en el fondo de la tabla porque aún así... Mira,
6: desde la semana pasada me la tenía guardada.
5: Después de la revisión en el VAR, el señor productor informa. Que sigues en el último lugar.
3: Que Anselmín se puede ir a volar.
4: Estás en el noveno lugar.
6: Nada más dos puntos.
4: Con 16 puntos. Arriba de ti está el Polito Luco y está Eduardo Bricio con 18. Arribita Push y Juan Miguel con 19. Luego Toño con 20. Raúl Sarmiento 21. Oscar 22. Y aquí en el liderato su servidor con 23. Así están las cosas. Yo pongo la quiniela desde que mando el domingo. En ese momento yo ya puse mis pronósticos. Ahorita ya están los de la jornada 6.
6: Ah, mira qué bien, Jorge. Entonces no fuiste tú.
4: Me descarto.
6: Entonces fue Sarmiento.
4: Oye, nuestra invitada, Leti. Leti del Carmen Caballero hizo tres puntos. Así que, pues ni hablar. Está muy difícil que pueda ganar algún premio. Gracias a todos a Leticia del Carmen Caballero por haber participado en la quiniela en esta jornada número 5. 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
6: ¿No me copiaste, Jorge? Pregunto.
3: No va a dar ni una llamada.
6: No, pregunto si me copió o no me copió. ¿No cambiaste tu resultado?
4: No.
6: Seguro, a ver, véme a los ojos, Avilán.
4: Lalo es testigo, porque él lo tiene también ahí en nuestra quiniela compartida que tenemos a través de Dropbox. Bueno. Vámonos entonces con los mensajes, porque hay muchos mensajes el día de hoy. y nos quedan segundos. Carlos Pacheco de Puerto Vallarta, buenas noches, me gusta mucho cómo juega Santi y Camberos en Chivas. ¿Cómo los ven? Saludos a mi esposa Leticia.
6: Ahí van muy bien, creciendo.
3: Van bien, van creciendo. Tuvieron ese gran momento con la sub-20, ¿no?
4: Arturo Ramírez, bendecido.

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Ya son las 8:08. La neta no sé, los Sebastianes, comadre. Prepárate porque ya viene Despechados y la historia de hoy es buenísima. Te dejo con Cañaveral, Echarme al Olvido.

0: Ese del Muñoz, chiquitita, se llama Recuerdos en Común en la Comadre 105.5, puros éxitos. Y en la aplicación iHeart Radio, mi querida Stephanie me mandó su historia el día de hoy. Coco, me enamoré tanto de mi novio que un día en una tienda departamental me pidió mi crédito para sacar una moto. Y resulta que después de que saqué la moto, el primer mes cumplió muy bien y formal con su cuota. Y de ahí jamás lo volví a ver. Ahora yo tengo un problema grave en esa tienda departamental. Vienen a mi casa a buscarme. Y él ni siquiera me contesta. La verdad no sé qué hacer. Creo que por tonta uno hace locuras. Mi amor, pues creo que tienes razón. Pero aunque no lo creas, este tema es más común de lo que crees. Y más adelante lo vamos a descubrir juntos, aquí en Despechados. En La Comadre 105.5, puros éxitos. Y en la aplicación iHeartRadio. Ya son las 8:15. Buenas noches, comadre, compadre.
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Es el Grupo Frontera con el tema No se va en la comadre, 105.5, puros éxitos. Mi amor, descarga la aplicación de iHeartRadio y escúchame donde quieras, corazón de melón. Oye, pero ¿qué crees? En Despechados tenemos una historia bárbara. Mi querida Lili de Querétaro se reporta conmigo, me dice, Coquito, no lo puedo creer, eso me pasó a mí también. Y es que mi comadre Stephanie se enamoró tanto de su novio que le compró una moto a crédito. ¿Y qué crees? Pues sí, la dejó embarcada con toda la deuda y ahora el susodicho ni siquiera responde ni aparece. Comadre, primero que nada, el amor no tiene que ver nada con el poder adquisitivo. Lo confundimos, que es diferente. Así que tranquila, ¿quieres saber qué dice la banda? Más adelante lo descubrimos juntos. Aquí en Despechados, en La Comadre, 105.5, puros éxitos. Y en la aplicación iHeartRadio, mientras... Vámonos con más música porque llegan los dos carnales. Se llama De Todas y De Nadie. Aquí anda tu compita Coco Baez. Buenas noches.

0: Es el grupo Tupac, se llama Celoso en la Comadre, 105.5, puros éxitos. Descarga la aplicación de iHeartRadio, escucha el Coquito donde quieras. 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Me haces llorar. Mientras, si vas manejando con precaución, abróchate bien el cinturón. Y gracias por acompañar a tu compa Coco Baez en Despechados, comadre. ¿Qué harías si le sacaste a tu novio una moto a crédito y ahora ni siquiera se aparece para pagarla?
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0: Son los rojos, se llama Etapa Migajera en La Comadre, 105.5, puros éxitos. Descarga la aplicación de iHeartRadio y escúchame donde quieras, corazón de melón, pero ¿sabes qué? No es por nada. En esta noche tenemos en Despechados una gran historia. Ay, mi querida Fanny, enamorada, le sacó una moto a su novio que ahora no paga. Dios santo, ¿y qué la dejó? La terminó. Mira, pero no eres la única, ¿eh? Dice Coco, yo no solamente hice prácticamente lo mismo. No, le gustó una camioneta y se la compré. Ay, Dios mío. Y es que a veces confundimos en que el amor debe ser a cambio de algo, de una buena opción. Cuando una persona te quiere de verdad, créeme, no te pide nada. Lo único que te pide es lealtad y más amor. Pero la verdad también es que cuando nos enamoramos perdemos toda conciencia de raciocinio. Te digo algo, mi amor. Esta es una gran lección para que aprendas. Para que entiendas que lo más valioso en esta vida eres tú. No comprarle una moto a tu novio para que así te ame. No. Hay que aprender a poner límites en las relaciones. Límites que muchas veces no lo hacemos. Y pasan situaciones como esta. Mi Yasmín, Coquito, a mí me pasó algo similar, pero yo le compré un celular. Sí, sí, sí. Les digo, esta historia es más común de lo que creen. La pregunta es, ¿cómo salir de ahí? Lo descubrimos juntos en Despechados, en La Comadre, 105.5, puros éxitos. Y en iHeartRadio, sígueme en Instagram, @CocoBaez.
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Ay, los poderosísimos temerarios en la comadre 105.5, puros éxitos. Descarga la aplicación de iHeartRadio, comadre. Escúchame donde quieras, corazón de melón. Porque sabes que no es por nada, mi vida, pero yo estoy contento porque este fin de semana tendremos ruta, comadre. Sí, los muchachos de promoción van a salir a las calles de Puebla. ¿Y sabes a dónde vamos? Oye, con unos grandes amigos, mis amigos de La Cocota. Allá andarán este próximo viernes de 12 a 1 de la tarde en la calle 18 Norte, entre la 4 y la 6 Oriente, a un costado del mercado de La Cocota. Busca la carpa de la comadre, acércate, manda un mensaje a través del micrófono de la comadre en la aplicación de iHeartRadio, porque ahí estaremos regalando los artículos oficiales de la comadre. Llevamos muchos regalos para toda la banda de La Cocota, hombre, para mis mujeres chambeadoras que siempre nos están sintonizando por allá. Les llevamos la ruta, comadre, este próximo viernes de 12 a 1 de la tarde, aquí en La Comadre 105.5, puros éxitos, y en iHeartRadio. Mientras los dejo con Karim León, se llama El amor de mi herida.

0: Pancho Barraza con el tema Vero la Recuerdo en la Comadre 105.5, puros éxitos. Gracias por escucharme a través de la aplicación de iHeartRadio, corazón de melón. Vámonos con Despechados. Ay, Dios mío, mi querida Stephanie, lamento decirte que a veces actuar con el corazón y no con la mente trae graves problemas. Y entendiendo tu situación y platicando contigo esta noche, entiendo que esa moto jamás va a aparecer. Y aquel hombre, menos. Ni modo, toca llegar a acercarte, tratar de ver un acuerdo, ver la forma en pagar. Y sobre todo, aprender de esta gran lección que hoy te da la vida y el corazón. Y es que antes de poner a otra persona por encima de ti, debes ponerte tú. Lo más importante eres tú, después tú y al último tú. No lo digo yo, lo dice la vida. Valórate, princesa. Y tú que me estás escuchando, haz lo propio para que no pases por una situación igual. En La Comadre 105.5, puros éxitos. Y a través de la aplicación iHeartRadio 13 y las 10.
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Palabras tristes con los Yonix en la Comadre 105.5, puros éxitos, también a través de la aplicación iHeart Radio, Corazón de Melón. Gracias por acompañar a tu compa Coco Baez. Es lunes, inicio de semana, y vaya con qué historia lo arrancamos. ¿A quién no le ha pasado que por amor entregas todo y te pagan mal? Esto es una gran enseñanza, sobre todo para ti, comadre, para ti, papuchón, que estás pasando por una situación similar, incluso de estrés y presión de, es que necesito esto para poder amarte más y estar bien contigo. No, el amor no tiene condiciones, ni mucho menos cuando son, por objetos o cosas materiales. El amor va más allá y comienza contigo mismo. Recuerda que si tú eres feliz, vas a ser feliz a alguien más. Así que cuando te levantes todos los días y lo que veas en el espejo te guste y lo ames, ese día te habrás sacado la lotería. Yo me voy, pero regreso contigo el día de mañana en punto de las 4 de la tarde, antes de Anita Sáenz, La Cazadora, a las 10 con el Morning Show, en La Comadre 105.5, puros éxitos, y en la aplicación iHeartRadio. Sígueme en Instagram @CocoBaez. Adiós.

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0: programa informativo 88.9, información que sirve. Yo soy Alejandro Villalbazo, en X, en TikTok, arroba Villalbazo 13. Es martes 25 de agosto, Iñaki Manero. ¿Cómo te va, Iñaki?
1: ¿Cómo estás, Alex Villalbazo, Arturo Sanguino, amigos de la República Mexicana y de todas partes por iHeart Radio? Gracias por despertar en Panorama.
0: Y otra vez despertando pasados por agua, está lloviendo sí. Esta mañana, lluvia buena parte de la madrugada, Iñaki, sí. Y así estará otra vez buena parte de aquí hasta el mediodía, luego nublados, lluviecita constante estos días de lluvia que hemos tenido en el Valle de México y claro, en otros puntos de la República donde incluso está lloviendo mucho más fuerte, Iñaki.
1: Sí, estaba viendo los medios nublados que vamos a tener por ahí de... Déjame ver, por ahí de las 7 de la tarde, pero el resto de la mañana y tarde van a estar completamente nublados. Tenemos un 50% de posibilidad de lluvia. En este momento sí, las condiciones de la calidad del aire son buenas, por si quieren salir a hacer ejercicio con todo y la lluvia, que hay gente que ahorita vi que iba corriendo. Nada más, el consejo de siempre, por favor, pónganse ropa reflejante, porque luego corren, ¿no?, en el arroyo vehicular, o sea, se salen de la banqueta para correr y uno se los encuentra de frente. Además, corren en sentido contrario. Entonces, por favor, aunque sea, pónganse ropa reflejante si van a hacer ejercicio.
0: Sí, algo visible. Y sí, si se puede, además, yo he visto mucha gente que anda igual así en las mañanas.
1: Sí, sí.
0: Prácticamente de madrugada, ¿no?, y que andan haciendo ejercicio. Traen así una lamparita de estas tipo minero, ¿no?
1: Ándale.
0: En la frente.
1: Aunque sea.
0: Una lamparita que ellos vean y que uno los vea, ¿no? Hacerse
1: sí.
0: visibles, creo que nos ayudamos todos. Ayer platicábamos mucho del tema de la cultura vial, pues
1: sí.
0: Eso ayuda, ¿no? Eso ayuda, suma, te hace mucho más responsable y a todos nos va a traer un beneficio. Entonces, pues sí, es una muy buena recomendación la que siempre haces a aquel que le gusta salir a hacer ejercicio a media madrugada, que qué padre, qué bueno,
1: sí.
0: Pero pues nada más que se haga visible porque está muy oscuro y entonces de pronto alguien no lo ve y para qué queremos
1: sí.
0: alguna sorpresita, Iñaki.
1: Sí, totalmente, ¿no? Y lo mismo los amigos ciclistas, en fin, todos los que son muy vulnerables, que están haciendo ese tipo de ejercicio en la mañana y que ellos son la carrocería, ¿no? Y que además circulan por el arroyo.

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1: En el panorama nacional, Estados Unidos suspendió actividades y viajes oficiales a Mexicali y Baja California ante una posible amenaza de seguridad. Además, recomendó a sus ciudadanos que se encuentran de visita evitar edificios gubernamentales, buscar refugio en caso de un incidente y mantener atentos a las actualizaciones. No aclaró cuál es la situación y la gobernadora del estado, Marina del Pilar, señaló a través de sus redes sociales que en coordinación con autoridades de los tres niveles de gobierno se reforzaron los operativos de seguridad en el municipio, pero esto sigue siendo un misterio, esta decisión y este llamado de los Estados Unidos. El gobierno también de ese país dio a conocer la detención de Ricardo Verduzco Bernal, ex titular del Instituto Municipal del Deporte de Guasave, en Sinaloa, en el periodo de la gubernatura de Rubén Rocha Moya. La Fiscalía del Distrito de Utah detalló que Ricardo Verduzco, de 54 años de edad, fue aprehendido en la habitación de un hotel en Salt Lake con 101.000 pastillas de fentanilo, 111.000 pastillas de fentanilo, esto con fines de distribución. Y el Congreso de Sinaloa definirá hoy martes, ahora sí, hoy martes, al gobernador interino. La sesión extraordinaria está convocada para las 8 horas locales. Justo lo que habían dicho al terminar la sesión el domingo, lo cambiaron, lo volvieron a cambiar. Ahora siempre sí va a ser hoy martes a las 8 de la mañana. Se trata del segundo intento, luego de que la sesión convocada previamente fuera pospuesta con la nueva convocatoria. El legislativo de Sinaloa buscará destrabar los acuerdos y definir finalmente quién va a encabezar el Ejecutivo Estatal. Ciudadanos y empresarios, hablando de Sinaloa, rechazan el rochismo y que los candidatos para suplir a Rocha Moya en lo que resta de su periodo, los interinos, pues no sean de la misma familia. Gibran Casas.
2: Piden en Sinaloa que el próximo gobernador interino no tenga ningún vínculo con Rubén Rocha Moya.
3: Lo mejor era que Rocha se haya ido. Y así queremos nosotros, que se vaya todo el rochismo de Sinaloa. No queremos a ningún integrante del gabinete que acompañó a Rubén Rocha Moya, porque sería más de lo mismo. El Congreso no vaya a imponer a alguien que huela a Rubén Rocha Moya. ¡Fuera el rochismo!
2: Así lo dijeron empresarios y representantes de la oposición durante la manifestación por la dignidad de los sinaloenses en la explanada del Palacio de Gobierno. Por su parte, la presidenta Claudia Sheinbaum dijo que no le pareció pertinente el breve regreso de Rubén Rocha Moya al gobierno de Sinaloa y detalló que será el Congreso local quien elija al sucesor interino. Para CIR Noticias, Gibran Casas.
1: 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El considerado testigo clave del homicidio de Héctor Melesio Cuen va a seguir su proceso en prisión. René Ponce.
4: En audiencia inicial de continuación, la Fiscalía General de la República obtuvo la vinculación a proceso en contra de Fausto N. por su probable intervención en los delitos de encubrimiento en el caso del homicidio de Héctor Melesio Cuen, ocurrido en Culiacán, Sinaloa, y falsedad de declaraciones rendidas ante una autoridad judicial. Cabe recordar que Fausto N., chofer de Héctor Melesio Cuen, fue aprehendido por agentes de la Policía Federal Ministerial la semana pasada en la Alcaldía Miguel Hidalgo y posteriormente fue ingresado al penal del Altiplano en Almoloya de Juárez, Estado de México. El juez del caso ratificó además la medida cautelar de prisión preventiva y otorgó 3 meses para el cierre de la investigación complementaria. Para 88.9 Noticias, René Ponce Hernández.
1: La Suprema Corte de Justicia ya trajo la revisión del conflicto con Nacional Monte de Piedad. Pepe Toño Morales.
5: Revisará la Corte la huelga de Nacional Monte de Piedad.
6: Estamos pues tranquilos, a gusto de que la Suprema Corte haya recibido a traer el expediente de la resolución que dio el juzgado de distrito.
5: Es una huelga que inició el 1 de octubre de 2025. Arturo Sayún, líder del Sindicato de Trabajadores de Nacional Monte de Piedad, a quien acabamos de escuchar, celebró la medida, en tanto que el sindicato independiente, encabezado por Gerardo Farías, cuestionó la decisión. El pleno determinó traer el caso para analizar la decisión de un juez que declaró inexistente el movimiento laboral. El sindicato que mantiene la huelga confía en que la Corte revise la legalidad del paro. Para 88.9 Noticias, José Antonio Morales Díaz.
1: Vámonos a los deportes. Saludamos a don Arturo Sanguino. Buenos días.
7: Hola, hola, Iñaki, Alex, amigos de Panorama. Muy buenos días. Qué gusto acompañarlos en este martes. Soy Arturo Sanguino y les tengo lo más relevante en información deportiva. Comenzamos con detalles de la selección mexicana, porque ayer les platicaba que Andrés Guardado viajó a la Ciudad de México para afinar detalles de su contrato como auxiliar técnico de Rafa Márquez en el tricolor. Y bueno, justo ayer lunes.

0: Andrés Guardado se reunió con todas las partes involucradas y los reportes señalan que ya habría firmado su contrato para formar parte de ese proceso de la selección mexicana rumbo al Mundial de 2030. De acuerdo con el periodista Miguel Gurwitch, Guardado habría rechazado la oferta de mantenerse en el Betis, pero sobre todo le dijo no a ser auxiliar técnico de Felipe Luis en el Mónaco. Aunque insisto, todavía no hay un anuncio oficial. Todavía falta que la federación y la propia selección mexicana los presenten de manera formal. Se espera que sea en las próximas semanas. No se vayan de Panorama, regreso en unos minutos.
1: Muchas gracias, Arturo. Alex Villalbazo, Arturo Sanguino en los deportes, Iñaki Manero, Panorama Informativo en 88.9 Noticias, información que sirve por iHeartRadio. Moni Villalobos, el tráfico, el clima cada 15 minutos. Hola otra vez, Moni.
2: Hola Iñaki, gracias. Muy buenos días. Les recuerdo que el tren Insurgente tiene horario reducido por labores de mantenimiento hasta nuevo aviso. El último tren sale a las 10:30 de la noche. El horario de inicio de servicio permanece sin cambios. En unos minutos, más información.
1: Buenos días, alegría. 6:11, panorama informativo 88.9 Noticias, formación que sirve por iHeartRadio. Alex Villalobos, Arturo Sanguino, Iñaki Manero. Te recordamos el WhatsApp 5580-255-889 para el que nos quieras platicar en el transcurso de esta mañana. ¿Qué nos dice el Servicio Meteorológico Nacional? Seguimos con estas lluvias del monzón mexicano. Hay inestabilidad en la atmósfera. Todo esto sobre el noroeste del territorio nacional. ¿Y esto qué trae? Bueno, se traduce lluvias puntuales muy fuertes en Nayarit. Chubascos, lluvias fuertes, descargas eléctricas, península de Baja California, en Sonora, en Chihuahua, en Durango, en Sinaloa, toda esta parte del norte. Por otra parte, también vamos a tener la onda tropical número 31. Esto trae también inestabilidad en el Pacífico, lluvias puntuales muy fuertes, Jalisco, Colima, Michoacán, Guerrero, chubascos, lluvias fuertes, descargas eléctricas en el oriente, en el sur, en el sureste de la República Mexicana, incluyendo también la península de Yucatán. Mucho ojo porque hay posible caída de granizo en la zona del occidente, la zona de Guadalajara, la parte también del Pacífico, en el centro de la República Mexicana. Además del calor que ya mencionaba Alex, caluroso a muy caluroso en el norte, en estados del litoral del Pacífico, del Golfo de México y en la península de Yucatán, prevalece esta onda de calor en Chihuahua, en Coahuila, en Nuevo León, en Tamaulipas, en Baja California Sur y en Sonora. Iniciamos nuestro recorrido, ¿qué les parece? 13 grados Celsius y nos vamos a Morelia, la capital de Michoacán. Saludamos, nos tomamos el primer cafecito con Cristian Gutiérrez. ¿Cómo estás, Cristian? Con 13 grados, muy buenos días.
3: Iñaki, qué gusto. Muy buenos días. Para hoy la máxima acá en la capital de Michoacán será de 25 grados y en el estado pues solamente no llovería en Lázaro Cárdenas, en Aquila y en el resto del estado de Michoacán caería lluvia para este día. Es el clima en Michoacán.
1: La de 8 en Michoacán, Cristian.
3: Más de 100 unidades entre tractocamiones y remolques, Iñaki, llegaron el día de ayer a Morelia como parte de una manifestación del sector transportista contra presuntas extorsiones y abusos, pero de la propia autoridad, que aseguran se cometen en retenes de la Fiscalía General de la República, esto sobre la autopista siglo XXI. La movilización inició a las 6:00 a.m. desde el puerto de Lázaro Cárdenas, avanzó hasta Morelia, Michoacán, cerca de la 1:00 p.m. Las unidades llegaron aquí a Morelia, se concentraron enfrente de las instalaciones de la Fiscalía General de la República, de la delegación, y bueno, pues los transportistas expusieron sus reclamos, se quejan de que los están extorsionando, particularmente un elemento de la Fiscalía General de la República. Es el panorama acá en Michoacán.
1: Te agradecemos mucho, Cristian Gutiérrez, a pesar de todo lo que ha dicho el discurso oficial, de que más tropas y más miembros, tanto del Ejército como de la Guardia Nacional para Michoacán, reforzar la seguridad, y se siguen quejando de lo mismo, de las extorsiones, del crimen organizado, de la manera en que controlan la producción de aguacate, en fin. La queja de siempre y el gobierno, pues siempre también igual con el mismo discurso triunfalista. Ahorita vamos a seguir nuestro recorrido, el clima, la de 8 en la República Mexicana. Ahorita nos vamos con Adriana Covarrubias a Acapulco para ver cómo van las cosas. Y tómenlo en cuenta, tenemos temperaturas mayores a 45 grados Celsius en la zona del noroeste de la República Mexicana. Seguimos en Panorama.
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0: primer traguito de café que nos tomamos con calor lluvia en la República Mexicana. Andamos en los extremos porque así como la lluvia es intensa en algunos puntos del país, en otros tenemos temperaturas que superan el infierno de los 45 grados y entre los 40 y los 45 está toda la franja del norte de la República. En el recorrido por el país, el bello y devastado puerto de Acapulco amanece con 27 grados. Adriana Covarrubias, vecina, buenos días.
1: ¿Qué tal, vecino? Buenos días. Buenos días al auditorio. La máxima será de 33 grados, se tendrá cielo parcialmente nublado y un 40% de probabilidad de lluvias. También gran parte del estado se tendrá cielo nublado con probabilidad de lluvias.
0: La de 8, Adriana.
1: Te comento que debido a las fuertes lluvias que se registraron por una hora en Acapulco y que ocasionó apagones, inundaciones y parálisis en la movilidad urbana, el coordinador estatal de Concanaco, Alejandro Martínez Sidney, dijo que 8.500 negocios bajaron las cortinas notificando a 80.000 trabajadores la suspensión temporal de actividades para preservar su seguridad y también de las empresas. Dijo que Acapulco ya tiene experiencia en el manejo de crisis y cada vez que se registra un fenómeno meteorológico, el sector empresarial afiliado a la Concanaco ha decidido cerrar sus negocios y suspender actividades laborales como consecuencia de que pues cada precipitación pluvial se presenta esta problemática de los apagones, así como también la falta de transporte y además de que sufren inundaciones las principales avenidas del puerto afectando los negocios. Es el reporte.
0: Ay, qué triste, Adriana, ¿no? Qué triste que ante una realidad que ahí está y que va a estar siempre, como son las lluvias, no se puede hacer otra cosa más que pues entonces cerremos los negocios, suspendamos actividades porque si no se nos friega todo y se nos echa a perder todo. Qué triste.
2: O sea, la falta de previsión, ¿no? ¿Sabes? Y además sabes que es algo que va a venir.
0: ¿Por qué la autoridad no trabaja para evitar?
2: Claro. Las consecuencias.
0: Claro, y entonces que no se detenga la actividad económica porque está lloviendo. Eso es de...
2: O sea, bueno, sabes que va a llover, ¿no?
0: Es que les iba a decir, eso es de cuarta. Bueno, pues sí. Ajá, sí, es de cuarta. Gracias, Adriana Covarrubias, desde el bello y devastado puerto de Acapulco. 21 grados en Tuxtla Gutiérrez, en Chiapas, Fernando Cantón. Buenos días, Fer.
3: ¿Qué tal, Alex? Muy buenos días. Hoy en Chiapas habrá lluvias fuertes y temperaturas de hasta 40 grados. En Tuxtla Gutiérrez, cielo medio nublado y una temperatura máxima de 34 grados. Así el clima en Chiapas.
0: La de 8, Fer.
3: El grupo de madres buscadoras de Chiapas, cruzando fronteras por amor, arribó a frontera Talismán, municipio de Tuxtla Chico, en la zona limítrofe entre México y Guatemala, para realizar la colocación de fichas de búsqueda de sus familiares desaparecidos. Las mujeres que desde hace varios años se unificaron para sumar esfuerzos y buscar a sus seres queridos que desaparecieron en diversos puntos de la geografía de Chiapas y México, aseguraron que el amor no conoce fronteras, por lo cual continúan la búsqueda de sus hijas, hijos, padres, hermanos, hermanas, esposas, esposos desaparecidos con la esperanza de encontrar a sus seres desaparecidos con vida. En la zona limítrofe pudieron acceder a Guatemala para colocar fichas de búsqueda con la imagen de sus familiares en el paso de personas, bajo puentes y bardas en ese territorio fronterizo. Así el panorama desde Chiapas.
0: Gracias, Fer Cantón, desde Tuxtla Gutiérrez, allá en Chiapas, 14 grados para la Ciudad de México. Mañana lluviosa, René Ponce. ¿Cómo estás, René?
4: Así es, Alejandro, muy buen día. 14 grados centígrados para la tarde, se espera una máxima que irá de los 23 a los 25 grados centígrados. No hay que dejar el paraguas, seguirá lloviendo, Alejandro.
0: ¿Y la de 8, René?
4: Pues el secretario de Seguridad Ciudadana capitalino Pablo Vázquez Camacho informó que en dos acciones distintas uniformados de esta ciudad detuvieron a 8 personas en posesión de arma de fuego y también de drogas. En la colonia Obrera fueron detenidos Isaac N. y Sergio N. en posesión de un arma de fuego larga abastecida con 4 cartuchos y marihuana, así como varias dosis a granel. También tras una persecución derivada de una riña en la colonia Morelos y Centro Histórico, fueron detenidos aquí Edgar Ramsés N., Marvin N., también Josué Farid N., Jan Iván N., Nathan Jared y Yair N., presuntos integrantes todos de la Unión Tepito, llevaban consigo un arma de fuego corta y envoltorios con droga, Alejandro.
0: Bien, gracias, René Ponce. Desde la Ciudad de México, 10 grados para Toluca en el Estado de México. Sonia Vilchis, ¿qué hay, Sonia?
5: Gracias, Alejandro. Muy buenos días. Hoy Toluca registrará un día mayormente nublado con una temperatura máxima de 18 grados y lluvias por la tarde-noche, Alejandro.
0: La de 8, Sonia.
5: Comentarte que los daños acumulados en las zonas arboladas del Estado de México obedecen a 5 factores principales, que son la tala ilegal como problema primario, las plagas de enfermedades forestales, los incendios, el cambio de uso de suelo y los procesos de urbanización con deficiencias en su planeación. En conjunto, estos elementos han impactado a cerca de 5.000 hectáreas, en donde el municipio de Cuilan es uno de los más afectados. Así lo reconoció el director de la Protectora de Bosques del Estado de México, Alejandro Sánchez. Ante este panorama, indicó que en Ocuila las autoridades han estado aplicando un esquema para inhibir los delitos, principalmente la tala clandestina. Alejandro, así la información.
0: Gracias, Sonia Vilchis, Toluca, Estado de México. En Querétaro, 13 grados, Karina Buitrón. Hola, Karina.
6: Hola, Alejandro, ¿qué tal? ¿Cómo estás? Buenos días. Sí, tenemos una mínima de 13 y se espera una máxima de 24, por lo que el día estará mayormente nublado.
0: ¿Y la de 8, Karina?
6: Te platico que el colectivo de desaparecidos Querétaro llamó a familiares de personas desaparecidas a participar en la brigada de toma de muestras genéticas que se realizará toda esta semana, es decir, hasta el 28 de agosto, tanto en la capital queretana como en San Juan del Río. La toma es totalmente gratuita y no representa dolor, ya que se obtiene a través de un hisopo con saliva. Podrán acudir familias que realizan la búsqueda de manera independiente o que no hayan incluso presentado la denuncia o reporte formal. Así el panorama desde Querétaro.
0: Gracias, Karina Buitrón, allá en Querétaro. Una pausa, seguimos con el recorrido por la República Mexicana, el clima y la...
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0: 6:30, panorama informativo 88.9, información que sirve. Yo soy Alejandro Villalbazo en X, en TikTok, @Villalbazo13. Los mensajitos son en el WhatsApp 5580255889. Muy buenos días a ustedes, especialmente para ustedes que despiertan con nuestra dulce y tierna voz. Martes 25 de agosto, a darle una mañana lluviosa, hay que sacar el impermeable, el rompevientos, el paraguas, y a darle al día, porque el día hay espera para que uno llegue y lo conquiste. Así es que a pararse con todo el ánimo, con todas las ganas, aunque sean de esas mañanas que quiere uno quedarse entrepiernado, sí, pero no. Ni modo, hay que pararse, hay que seguirle dando y hay que seguir produciendo, que la papa no la regalan. Estamos recorriendo la República Mexicana, el clima y la de 8. Para hoy, las lluvias más importantes en el país: Nayarit, Jalisco, Colima, Michoacán y Guerrero. Y el infierno arriba de los 45 grados en Baja California y en Sonora. Y hasta los 45 grados Baja California Sur, Chihuahua, Sinaloa, Coahuila, Nuevo León y Tamaulipas, toda la franja del norte. En el recorrido por el país estamos en Celaya, en Guanajuato, 16 grados, Claudia Padilla. Hola, Clau.
1: Hola, Alejandro, buenos días. Fíjate que la temperatura máxima será de 25 grados y la mínima de 16, con probabilidades de lluvia durante el día.
0: La de 8, Clau.
1: Fíjate que derivado a que se han localizado distintivos falsos para personas con alguna discapacidad, pues la Dirección de Tránsito y Policía Vial lleva a cabo un operativo de identificación, donde será la dependencia quien dé una calcomanía con candados, cuyo costo será de 96.11 pesos, que tiene una vigencia de un año. Y es que para dar ese distintivo oficial, las personas tendrán que presentar, Alejandro, una credencial por parte del Instituto Municipal para la Inclusión y Atención de Personas con Discapacidad. También se le dará a las personas mayores de 75 años, pero tendrán que presentar un certificado médico, licencia de conducir vigente y tarjeta de circulación. Y fíjate que el director de Tránsito y Policía Vial, Martín Filiberto García Medina, aseguró que se han dado conflictos con algunas personas por no contar con las medidas oficiales para estacionarse en algún lugar para discapacitados. Y es que en caso de que no se cumpla, bueno, pues que se estacionen ahí, las personas que se paren en estos lugares tendrán una multa de 2,300 pesos sin descuentos. Aquí mi reporte, Alejandro.
0: Bien, gracias, Adrián. Claudia Padilla, desde Celaya, allá en Guanajuato. Es que me quedé pensando en lo que decías, Clau, y qué triste, ¿no?, que tengamos que llegar a estas cosas. Mira, para que te otorgue, ¿no?, tu calcomanía, tu distintivo de persona con discapacidad, y puedas ir y venir en un coche sin mayor problema, me tienes que traer hasta la fe de bautismo, ¿no? ¿Y saben por qué es eso? Por toda la bola de tramposos que a lo largo de años, por todo el país, han tramitado ese tipo de o placas especiales, o calcomanías, o permisos, pues para circular, para poderte estacionar donde no. Y ante esa realidad, pues al gobierno, como es más fácil querer poner candados, regulando, en lugar de poner orden de otra manera, que es sancionando al que provoca la falta. Entonces, al que sí, le pone trabas por todos lados.
2: Sí, le complica la vida al ciudadano que va por la derecha, ¿no?
0: Hay personas que, ¿no?, que llegan en silla de ruedas y que llegan a una oficina de movilidad a solicitar o las placas especiales o estas calcomanías, y le piden dictamen médico, desde cuándo, por qué, sí, a qué hora.
2: Sí, convénzame, ¿no?
0: Y ¿sabes por qué? Porque ya sabes que no falta el que se da la media vuelta y se levanta en la esquina. Sí. Está, sí, bien, sí, cañón. Y eso somos nosotros, ciudadanos.
2: Y luego nos quejamos también del gobierno, ¿no?
0: De esos tramposos de gobierno.
2: Somos lo mismo.
0: Exactamente. Qué triste que lleguemos a esos extremos. Son las 6:35, así el recorrido por la República Mexicana, el clima y la de 8, tráfico, clima cada 15 minutos. Mónica Villalobos.
3: Alejandro, gracias. Les comento que por incidente hay avance intermitente en la autopista México-Puebla, a la altura del kilómetro 55 con dirección a Puebla. En unos minutos, más información.
2: Muchas gracias, Moni. Para dar certidumbre a las inversiones, los casos en donde se vincula políticos con el crimen organizado deben ser atendidos. María Inés Camacho.
4: El presidente del Consejo Coordinador Empresarial, José Medina Mora, afirmó que en el caso del gobernador con licencia de Sinaloa, Rubén Rocha Moya, debe aplicarse la ley.
5: Lo que queremos es que la ley se respete. En ese sentido, pues no puede haber, digamos, la posición de una persona por encima de la ley. Qué bueno que se haya reconsiderado y, bueno, estaremos atentos a que se termine el proceso, porque eso sí genera condiciones, en este caso, para Sinaloa, ¿verdad? Lo que queremos las familias, las personas, las empresas del país, pero especialmente en Sinaloa, es que existan las condiciones para recuperar una vida con normalidad. Desde el sector empresarial necesitamos es que haya certidumbre jurídica, que haya reglas claras, que se respete la ley.
4: Para 88.9 Noticias, María Inés Camacho Romero.
2: La evasión de las responsabilidades alimentarias es una problemática social persistente. ¿Quién lo menciona? Isaac Castañeda.
6: En la Cámara de Diputados se impulsa una reforma a la ley de migración, la cual plantea impedir la salida del país de los deudores alimentarios que han incumplido con sus obligaciones en materia de alimentos por un periodo mayor a 60 días. La iniciativa presentada por el diputado del Verde, Mario Alberto López, también contempla frenar la salida de aquellos que incumplan total o parcialmente las medidas, convenios, resoluciones o sentencias emitidas por la autoridad judicial correspondientes al pago de pensiones alimenticias. De esta forma, el documento contempla que el Instituto Nacional de Migración implemente las medidas migratorias para impedir la salida del territorio nacional de las personas deudoras alimentarias, que permanecerán vigentes hasta que la autoridad jurisdiccional notifique su cumplimiento o levante la restricción. 88.9 Noticias, Isaac Castañeda.
2: En Ciudad de México están buscando orientar y representar legalmente a las personas frente al delito de despojo. Joana Flores.
7: Quienes enfrenten un despojo o teman perder su vivienda podrán recibir asesoría y representación legal gratuita en el Zócalo capitalino. La jefa de gobierno, Clara Brugada, puso en marcha la Defensoría Social Ponciano Arriaga, integrada por 100 abogados especialistas que atenderán todos los lunes desde las 4 de la tarde.
8: Especialistas penal, civil, condominal, todas las especialidades, con el objetivo de orientar, de asesorar y, cuando sea necesario, representar legalmente a las personas frente al despojo.
7: El servicio también apoyará en casos de despido, abandono familiar, herencias y regularización de propiedades. Para 88.9 Noticias, Joana Flores.
2: Miren, sorpresa que tiene uno en la vida. Yo pensé que ya existía, pero el transporte escolar también debe tener un reglamento fuerte. Moni Barrera.
9: Objetos de valor como el celular, joyas, equipo de cómputo no deberían cargar los niños cuando viajan en transporte escolar. Es parte del reglamento.
10: El reglamento es no traer, son objetos que son de valor, el celular, que no los deben dejar en transporte. Sí ha habido reclamos por parte de los papás porque luego pierden o los audífonos o pierden las carteras. El transporte no se hace responsable de nada.
11: ¿Cuál es la otra regla?
10: Las redes sociales, en los celulares o sacando fotos, porque luego los niños se quedan dormidos y les sacan fotos y ya las suben como memes para burlarse.
9: Así lo dijo Esmeralda, trabajadora de transporte escolar en la sección de cuidadoras o niñeras. En 88.9 Noticias, Mónica Barrera.
2: Nos vamos a los deportes, Arturo Sanguino.
12: Gracias, ya ando de regreso, amigos de Panorama, y para hablar del fútbol europeo, porque ayer finalizó la jornada 1 de la Premier League, donde se enfrentaron técnicos con pasado merengue, y me refiero al Fulham, que es dirigido por Álvaro Arbeloa, que perdió 3-2 frente al Chelsea de Xavi Alonso. En la Serie A de Italia también hubo acción. La Roma venció 4-0 a la Fiorentina y, por diferencia de goles, la Roma se coloca en el primer sitio de la tabla general y el Lazio se impuso por la mínima al Bolonia. Mientras que en el cierre de la jornada 2 de la Liga en España, el Málaga empató 1 ante el Deportivo La Coruña y el Osasuna también igualó, pero a 0 goles, ante el Levante. Y dejamos Europa por un momento para trasladarnos hasta la Liga de Arabia Saudita, porque el Al-Qadisiyya, donde milita Julián Quiñones, tuvo acción y ganaron 2-0 al Neom Sports Club. Quiñones jugó todo el partido, pero no pudo anotar. No le cambien de panorama informativo, soy Arturo Sanguino, vuelvo más adelante.
2: Muchas gracias, Arturo. Alex Villalbazo, Alex Cervantes, perdón, Arturo Sanguino, Iñaki Manuel en Panorama Informativo en 88.9 Noticias. Información que sirve hoy por Alex Cervantes, llega la semana entrante. Tráfico y clima cada 15 minutos. Moni Villalobos, ¿qué hay, Moni?
3: Hola, Iñaki, gracias. Les comento que hay reducción de carriles sobre República de Brasil, pasando Donceles, debido a obras. Usen de alternativas el eje central y el eje 1 norte. En unos minutos, más información.
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2: Vámonos, Alex, si me permiten, con mucho gusto, la trivia de ayer. ¿Por qué mirar al cielo aún en días despejados nunca será la mejor manera de conocer la hora exacta? ya lo decíamos, Einstein y otros genios no estaban equivocados. Y es que no es muy confiable determinar la hora por la posición del Sol desde la Tierra, ya que en el momento en que lo estás haciendo, el Sol ya no está en ese lugar. Lo que ves es la posición del Sol hace 8 minutos 19 segundos. ¿Y por qué? Pues bueno, nuestro Sol está a 180 millones de kilómetros de distancia y la luz del Sol, viajando a aproximadamente 300 mil kilómetros por segundo, tarda 8 minutos en llegar a la Tierra. Entonces, cada vez que miras al Sol o a las estrellas, estás viendo el pasado, estás viendo dónde estaba antes, ¿no? El tiempo, sí, efectivamente el tiempo relativo. Vámonos con la trivia de hoy. Vamos a hacer trivia de inventos. Este invento, es caso curioso, yo no sé si hay otro por ahí que alguien recuerde, pero este era el pasado y hoy es el presente y el futuro.
11: Otra vez.
2: Este invento, este invento es del pasado, quedó descartado. Hoy es el presente y el futuro. ¿Qué invento es? Ayúdanos con esta trivia en www.889noticias.mx, 5580-255-889 y el talkback a través de iHeartRadio.
11: ¿Tendrá que ver con la tecnología?
2: Tiene que ver con la tecnología, sin duda alguna. Sí, la mayoría de los inventos están asociados con un avance tecnológico.
11: Sí, pero me refiero a esta tecnología que hoy nos acompaña. Sí, claro.
2: Sí, hoy tiene que ver con la tecnología que nos acompaña. Okay. Y es una tecnología que en el pasado también iba a ser un desarrollo, un brinco tecnológico. Y fue descartada. Y hoy es el presente y es el futuro. Porque alguien se retomó y hoy es el presente y el futuro.
11: Ese invento lo usamos en el día a día.
2: Lo usamos en el día a día.
11: Okay.
2: No todos, pero no. Lo usamos en el día a día.
11: ¿Quiénes sí?
2: Ah, pues algunos.
11: ¿Quiénes no?
2: Algunos.
11: Ok. Bueno,
2: seguimos utilizando la versión intermedia, digamos, la mayoría.
11: Ok.
2: La mayoría de los mortales.
11: ¿Cuántas versiones tiene?
2: Pues tiene la versión original, ¿no? La que se descartó. Luego viene la versión intermedia, que es la que sigue todavía. Que dicen, bueno, en algunos lugares ya da salida, en otros no. Pero está la versión presente y a futuro.
11: ¿En dónde se utiliza ese invento? ¿En la casa, en la escuela, en la oficina?
2: No es recomendable usarlo en esos lugares.
11: Ah, mira.
2: Bueno.
11: No es recomendable, es peligroso.
2: Puede llegar a ser peligroso. Si lo manejas mal, puede llegar a ser peligroso.
11: Bueno, no tengo ni la menor idea.
2: ¿Todavía no?
11: No.
2: Pero tiene que ser fuera de esos lugares que acabas de mencionar.
11: Fuera de la casa.
2: De la escuela.
11: De la escuela,
2: de la oficina, o de la oficina. Del supermercado.
11: O sea, que es en la calle.
2: Sí, razonablemente, sí.
11: ¿Qué invento usamos en la calle?
2: Y con esas características.
11: Con esas características. ¿Y usamos todos chiquitos, medianos, grandotes?
2: No tienes que estar capacitado para usarlo. Eso es una muy buena pregunta.
11: ¿Sí? Capacitado.
2: Sí, señor.
11: Okay.
2: Sí.
11: ¿Quién se capacita?
2: Ah, pues tienen que capacitarte.
11: Ok. Bueno, has caído muchas veces.
2: Sí, cómo no.
11: Ok. Está bien.
2: ¿Con eso estamos?
11: Sí, con eso ahorita.
2: Pero fíjense, era el pasado. Qué curioso, ¿no? Qué curioso son los seres humanos. Era el pasado y hoy es el futuro.
11: Okay.
2: Y al rato podemos entrar a la plática, porque puede estar interesante. La respuesta en 2 horas.
11: Ajá.
2: Y en una hora, pistas para esta trivia, que es de hoy, 6:44. Y es que siempre estamos
11: viviendo de noche. ¿Qué pasó en la madrugada? ¿Qué nos cuentas? René Ponce, adelante, René.
13: San Alejandro Iñaki, pues alrededor de las 11 de la noche de ayer en la avenida Insurgentes Norte, a la altura de la avenida Ticomán, es la alcaldía Gustavo Madero, pues una situación de terror. Fue detenido un hombre que arrastraba el cuerpo sin vida de otro que estaba envuelto con varios plásticos en color negro. Al lugar arribaron primero los uniformados de la Secretaría de Seguridad Ciudadana Capitalina, que fueron alertados por la propia ciudadanía a través de una llamada telefónica, y bueno, detienen a este sujeto, y ya posteriormente arriba también personal forense de la Fiscalía General de Justicia de esta Ciudad de México, quienes realizan el levantamiento del cuerpo, esto ya cerca de la medianoche. Al parecer se trataría de una persona en situación de calle que ya llevaba varios días de haber fallecido debido al estado de descomposición en que se encontraba. Y bueno, las autoridades, en este caso la Fiscalía Capitalina, analiza las cámaras cercanas para tratar de conocer la ruta que habría seguido esta persona y el cuerpo que arrastraba. Y por supuesto también están preguntándole a este sujeto qué es lo que sucedió con esta persona, Alejandro.
0: Bien, seguimos ahorita, René, nos platicas más detalles de lo que ocurrió en la madrugada. Son 7:15.

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0: que
1: siempre
0: está. ¿Qué más pasó en la madrugada? ¿Qué más historias de terror? René Ponce, adelante, René.
2: ¿Qué tal, Alejandro? Pues otra más, mientras que alrededor de las 2 de la mañana, esto ya de este día, en la calle Villa Franqueses, la colonia de desarrollo urbano que sacó a perímetro de la alcaldía de Iztapalapa, un hombre perdió la vida cuando circulaba a bordo de su auto Mazda color blanco, y al menos dos sujetos le quitaron la vida a balazos. Según reportes policíacos, en el lugar se hallaron 11 casquillos percutidos, mientras que la víctima quedó al interior de este auto compacto, que terminó estrellándose contra la reja perimetral de una vivienda. No se reportaron personas detenidas, por lo que la autoridad pues también analiza en esta situación las cámaras de videovigilancia cercanas para tratar de dar con el olor responsable. En tanto, durante la madrugada se registró la caída de un árbol de unos 15 metros de altura en la calle Gobernador Rafael Rebollar, colonia San Miguel Chapultepec. Esto es la alcaldía Miguel Hidalgo. El enorme tronco quedó encima de dos vehículos que estaban estacionados en el lugar, sin que se reportaran personas lesionadas. Además, también se reportaron daños en el cableado eléctrico y de telefonía en este lugar, a donde arribaron bomberos de la Ciudad de México para seccionar el enorme tronco, que afortunadamente pues no deja personas lesionadas. Y por otra parte, te informo ya por último que un camión de carga transportaba estos enormes rollos de papel vuelca sobre la carretera México-Puebla en dirección a la Ciudad de México. Esto es previo ya prácticamente a llegar al puente de la Concordia, en lo que es la zona de ingreso a la capital, por lo que se encuentra cerrada esta arteria en su totalidad en dirección a lo que es la zona de Santa Marta a Catitla. No se reportan personas lesionadas. El chofer solo resultó con algunos golpes después de que el pesado vehículo pues quedara prácticamente sobre su costado izquierdo. La alternativa a utilizar la autopista México-Puebla en este momento, Alejandro.
0: Bien, gracias, René Ponce, con lo que pasó en la madrugada. Son 10 para las 7. Me quedé pensando en el bello y devastado puerto de Acapulco. Luego me pregunta la gente, ¿y por qué le sigues diciendo devastado? Si ya Otis pues, va a cumplir 3 años del golpe de Otis. Es que cada vez que puede, Acapulco y su abandono por parte de quienes lo han gobernado, nos demuestra que está devastado. Hace rato nos decía Adriana Covarrubias, ¿no?, que los empresarios, para hacerle frente a las lluvias, lo que tienen que hacer es cerrar los negocios, suspender actividades. Porque como cada que llueve se inundan, hay apagones, entonces hay problemas para los negocios, y es solo una parte de los problemas. Ayer, por ejemplo, les llovió en Acapulco una horita, tampoco crean que una hora llovió. Con eso fue suficiente para que Acapulco nos recordara lo devastado que está. Adriana Covarrubias, detalles de la hora de lluvia y de los problemas causados. Buenos días otra vez, Adriana. Ahorita que tengamos una comunicación limpia con Adriana Covarrubias, podemos entenderle lo que ocurrió ayer en tan solo una hora de lluvia en Acapulco. Es más, para empezar, les voy a decir la peor de las noticias. Una persona murió. Sí, una persona murió en las lluvias de ayer en Acapulco de una descarga eléctrica. El fallecimiento ocurrió en el fraccionamiento Costa Dorada. Hubo caída de árboles, de palmeras, coches arrastrados y atrapados por las corrientes que se formaron en las calles. Calles inundadas, y no solamente las callecitas de Acapulco.
3: Tradicional, digamos.
0: No, hombre, la zona de la Diana. Uh-huh. Otra vez, una locura, un caos en la zona de la Diana. El secretario de Gestión Integral de Riesgos y Protección Civil de Guerrero, Roberto Arroyo Matus, ya dio la explicación que por qué llovió tan fuerte, entre otras cosas, por la onda tropical 31.
3: El monzón y todo eso.
0: Que afecta a Guerrero y Michoacán. Sí, está bien. Pero en una hora no te puede provocar caos como provoca en Acapulco cualquier lluvia. Cualquier lluvia. Y les decía con, ¿no? Pues desafortunadamente, saldo rojo, una joven de 20 años fue la víctima, Iris Paloma, que murió de una descarga eléctrica.
4: Por descarga eléctrica, una mujer de 20 años que desafortunadamente perdió la vida al pisar un cable con energía eléctrica. Esto sucedió en la calle de Las Brisas, en el fraccionamiento Costa Dorada.
0: Y es que fue todo lo que se reventó en Acapulco. Por ejemplo, la salida del maxitúnel era también caos por lo inundado que estaba. Vehículos arrastrados, coches que estaban estacionados, entre ellos una Urban, dos taxis, daños materiales importantes. Los coches quedaron encimados, sí, uno sobre otro en el canal que desemboca justo en esa zona.
4: Así como el arrastre de tres vehículos estacionados en la calle Miguel Hidalgo, en la colonia Libertadores. Ahí solamente se presentaron daños materiales. Todos estos eventos fueron atendidos con los compañeros bomberos del municipio o del estado.
0: Y la gente tenía que ir camine y camine y camine en todo su inundado para poder subirse a un transporte, pues más adelante, donde se pudiera.
4: De inundaciones, principalmente en la avenida Miguel Alemán, en el tramo Ladiano de la Plaza, Bahía. También inundaciones y crecidas de escurrimientos naturales en la avenida Cuauhtémoc, en el boulevard Vicente Guerrero y en la avenida Ruiz Cortines. Hemos tenido contacto con...
0: Y aquí venimos al dato duro de lo que platicábamos hace justamente una hora, cuando Adriana Covarrubias, desde el bello y devastado puerto de Acapulco, nos decía que los empresarios afiliados a la Concanaco, pues ya mejor cuando va a llover tan fuerte, dicen, bajemos cortinas, cerramos el negocio, suspendemos actividades, porque fueron 8,500 los negocios que ayer cerraron sus puertas.
5: Hay cierre de negocios ya, una por el alertamiento y las medidas de precaución que nos piden. Entonces, alrededor de 8,500 empresas acaban de notificar aproximadamente 80,000 trabajadores que se suspendan actividades el día de hoy.
0: Por eso es el bello y devastado puerto de Acapulco.
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5: 7:00, Panorama Informativo 88.9, información que sirve. Yo soy Alejandro Villalbazo, en X, en TikTok, @Villalbazo13. Es martes 25 de agosto, Iñaki Manero. ¿Cómo estás, Iñaki?
6: ¿Cómo estás, Alex Villalbazo? Arturo Sanguino, amigos de la República Dominicana, de todas partes, por iHeartRadio, muchas gracias por seguir en Panorama.
5: Ya saben que los mensajitos a las 7 son de cumpleaños, felicitaciones, para que la pasen increíble en su día, para que empiecen alegres, contentos, escuchando las mañanitas con el potrillo. Ahorita les vamos a poner las mañanitas a todos ustedes que ya nos escribieron esta mañana para pedirnos la felicitación del día del martes 25 de agosto. Mientras tanto, tráfico y clima cada 15 minutos. Mónica Villalobos.
7: Alejandro, gracias. Les comento que por incidente hay avance intermitente en la autopista México-Puebla, a la altura del kilómetro 55 con dirección a Puebla. En unos minutos, más información.
6: Muchas gracias, Moni. Vamos al panorama nacional. Una persona fallecida, al menos 8 vehículos varados y arrastrados, así como la caída de un árbol y una palmera, fue el saldo de la lluvia torrencial que azotó la tarde de ayer al puerto de Acapulco, Guerrero. El aguacero inició poco antes de la 1:00 p.m. de lunes y se prolongó aproximadamente 1.5 horas, ocasionando un severo caos en la ciudad, especialmente en la zona dorada de la franja turística y sus calles aledañas, así como en el área de las cruces, sin reporte de daños mayores. Estados Unidos suspendió actividades y viajes oficiales a Mexicali y Baja California ante una posible amenaza de seguridad. Además, recomendó a sus ciudadanos que se encuentran de visita evitar edificios gubernamentales, buscar refugio en caso de un incidente y mantenerse atentos a las actualizaciones. No se aclaró cuál es la situación y la gobernadora del estado, Marina del Pilar Ávila, señaló a través de sus redes sociales que en coordinación con autoridades de los tres órdenes de gobierno se reforzaron los operativos de seguridad en el municipio. El Congreso de Sinaloa definirá hoy martes al gobernador interino. La sesión extraordinaria está convocada para las 8:00 locales. Se trata del segundo intento luego de que la sesión convocada previamente fuera pospuesta. Con la nueva convocatoria, el legislativo de Sinaloa buscará destrabar los acuerdos y definir finalmente quién encabezará el Ejecutivo Estatal. Llaman a la unidad institucional para garantizar la gobernabilidad, la seguridad y la paz en Sinaloa. María Inés Camacho.
8: Ante la incertidumbre política y económica que se vive en Sinaloa, el presidente de la Concanaco, Octavio de la Torre, afirmó que no es momento de intereses particulares ni de prolongar la incertidumbre. Es momento, dijo, de asumir responsabilidades, fortalecer las instituciones y colocar a la entidad por encima de cualquier interés político. En un comunicado destacó que la prioridad debe ser proteger a las familias, preservar el orden constitucional y brindar certidumbre a quienes trabajan, invierten y generan empleo. Las consideraciones políticas y electorales deberán quedar subordinadas al interés superior de la sociedad sinaloense. 88.9 Noticias, María Inés Camacho Romero.
6: En los Estados Unidos cayó una red vinculada a grupos del crimen organizado en México, Gibran Casas.
9: La Fiscalía General de Carolina del Sur desmanteló una red criminal que conectaba a dos cárteles mexicanos con varias pandillas locales para la distribución de drogas y armas en los Estados Unidos. La operación, llamada Last Stand, se centró en la zona de Charleston, luego de una investigación a clubes nocturnos clandestinos que operaban como centros de prostitución, lavado de dinero y distribución de cientos de kilos de cocaína, metanfetamina y fentanilo. Como resultado, más de 30 personas han sido acusadas de formar parte de esta estructura vinculada al Cártel del Noreste y el Cártel Jalisco Nueva Generación, en alianza con pandillas

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1: Mientras que más de 226,000 personas han recibido atención hospitalaria. Las autoridades continúan la búsqueda de cuerpos, principalmente en el estado de La Guaira, donde familiares han reportado alrededor de 1,579 personas desaparecidas. Además, organizaciones humanitarias advierten una disminución de la ayuda internacional. El tifón Caudal avanza hacia Okinawa, en el sur de Japón, con vientos sostenidos de 144 kilómetros por hora. Esto obliga a evacuar a miles de personas y cerrar escuelas. Las autoridades advierten sobre lluvias torrenciales, fuertes vientos y riesgo de deslaves. Tras cruzar las islas japonesas, este fenómeno podría dirigirse hacia Taiwán y la costa oriental de China. Los deportes, Arturo Sanguino.
2: Gracias, Iñaki, Alex, amigos de Panorama Informativo, bienvenidas y bienvenidos. Si nos acaban de sintonizar, aquí andamos listos para hablar de los mexicanos en Europa, porque Edson Álvarez parece que está cerca de concretar su préstamo al Olympiacos de Grecia. La oferta que se maneja del equipo griego al West Ham por el machín es de 8 millones de dólares, pero no hay nada cerrado, aunque Luis Armando González, padre de la hormiga González, dio a conocer que él preguntó de esta situación en el equipo griego y afirmó que están interesados por Álvarez y están viendo si se concreta este fichaje. Otro que sigue en la duda con su futuro es Eric Lira, ya que podrían ser días fundamentales para que Lira, después del gran mundial que brindó con la selección mexicana, pueda cumplir su sueño europeo y llegar a reforzar al Mónaco. Mientras que César el Chino Huerta, ante la baja participación que tuvo en el Anderlecht de Bélgica, podría regresar a la Liga MX. Si bien se habló de Toluca, Cruz Azul, incluso ayer se especulaba que América había preguntado por el mexicano, parece que el Chino Huerta podría volver, pero a los Pumas. No se despeguen de Panorama Informativo, regreso en unos minutos.
1: Muchas gracias, Arturo. Alex Villalbazo, Arturo Sanguino, Iñaki Manero, en Panorama Informativo, en 88.9 Noticias, información que sirve, y por iHeartRadio. Moni Villalobos, tráfico y clima, cada 15 minutos, Kai Moni.
3: Hola Iñaki, gracias. Les recuerdo que se implementan carriles reversibles en Doctor Río de la Loza y su continuación Fray Servando Teresa de Mier de Topacio a Doctor Vértiz, así como en circuito interior de la raza a Leibniz y de Alfonso Reyes a Benjamín Franklin hasta las 9 de la mañana. En unos minutos más información.

Y después de que el Rocha rompiera la 4T y fracturara a Morena, habría que preguntarse, ¿y el Insunza? Es que falta el otro personaje. Bueno, faltan otros 8 personajes. Porque hay que recordar que Estados Unidos le mandó una listita a México de 10 narcopolíticos. 10 narcopolíticos. De esos 10 narcopolíticos, 2 fueron a decirle a Estados Unidos, yo aquí estoy. Y voy a tratar de decirte lo que sé, pues para que la cosa no esté tan pesada en mi contra, ¿no? Pero otros 8 siguen por ahí. Políticos, bueno, ya sabemos del nivel del gobernador Rocha Moya, o del alcalde de Culiacán, o del narcosenador Enrique Insunza. Ese que hace 2 días, 3 días, porque después de que el viernes salió Rocha Moya a retomar el gobierno de Sinaloa, después de que vio a Rocha Moya, dijo, y ahora va mi anuncio. Estaba todo planeado, por supuesto, ¿no? Ahora va mi anuncio. Y anunció que él regresaría al Senado de la República para el nuevo periodo ordinario de sesiones y que eso ocurriría el último día de agosto. Eso anunció Enrique Insunza. Pero como ni Rocha ni Insunza esperaban lo que sucedió, y lo que sucedió fue que Morena, la 4T, senadores, diputados, el gobierno, lo repudiaron y ahora sí lo dejaron morir solo, después de apoyarlo, después de decir que pobrecitos, que cómo se atrevían a hablar mal de ellos, blancas palomas. Ahora sí Insunza dijo, uy,

0: Y ya empezaron a mandarle mensajes. Él no ha dicho que no va a ir cuando empiece el nuevo periodo ordinario de sesiones. Pero les firmo y les aseguro que no va a ir. Porque ya le dijo, por ejemplo, el vocero de los diputados de Morena, Arturo Ávila. Oye, sé prudente, ¿no? ¿Cómo que te vas a presentar al periodo ordinario de sesiones que inicia el 1 de septiembre?
1: ¿Qué opino yo? Que es un error y que sería una imprudencia. Lo más sano para cualquier persona que está pasando por una situación como la del senador, sería sano, sin duda, poder someterse al escrutinio de la justicia sin foro constitucional. Yo lo haría.
0: Ahora todo el mundo lo haría. ¿No? ¿Qué tal? Ahora todo el mundo lo haría. Bueno, es más, ese bravucón, el peleonero, el de siempre, el que anda... ¿Gerardo Fernández Noroña? No, hombre, le bajó al tono. Pero le bajó, ¿eh? Y también habló de Insunza.
2: Yo creo la honorabilidad de Insunza, pero me parece que es evidente que si él se presenta, pues se va a desatar igual con una ofensiva en contra del movimiento. Entonces va a tener que hacer una tarea de sacrificio. A mí me parece que él tiene pleno derecho a incorporarse, pero pues están los procesos de investigación abiertos. Entonces más vale contribuir a parar toda esta andanada.
0: Ahora una tarea de sacrificio, como si fuera bateador, ¿no? Tú ve y pégale lo más, lejos de el home para que tus compañeros puedan, entrar y anotar carrera. Pero además, ¿escucharon la voz de Gerardo Fernández Noroña? No, hombre, así me... está hecho una sedita. Ya me imagino la que le pusieron a este, No, es que acuérdense, lo escuchamos hablar de Ricardo Monreal ayer, que decía, ese Monreal, ¿cómo se atrevió? Pues que se piensa cambiar de partido, ¿o qué? No, se le fue encima a Monreal, porque Monreal desde el principio dijo, oigan, que Rocha se aliviane, ¿no?
3: ¿Verdad? Como el Rottweiler del sistema.
0: Como siempre, ¿no? Sí. Como siempre, rabioso el Noroña. Sí, sí, sí. No, ahora es una sedita. Dirían en el mundo de la política, y lo digo con todo el respeto, una dama. Así se le escuchó a Noroña. ¿Cuándo la habían escuchado así? A ese perro rabioso.
3: No.
0: A ese perro de pelea. A ese perro de callejón. Nunca, hombre. Pero ahora sí le tocó, ¿eh?
3: Le mandaron generar.
0: Sí, sí.
3: Tomás un tejito de tila.
0: Aquel que los aventó al ruedo, ¿eh?
3: Sí.
0: El mismo que los aventó al ruedo.
3: Totalmente, el que hace y deshace.
0: Los aliados en el PT, el coordinador de los diputados del PT, Reginaldo Sandoval, ya de plano dijo, oigan, esto de la reputación está muy afectada con estos narcopolíticos.
4: Bueno, Insunza, no sé, ya está grandecito y es un abogado, debe resolver personalmente si quiere ayudar al movimiento y al tema de enfrentar la justicia si tiene algo que ver y bueno, pues que asuma su responsabilidad. Lógico es que sí nos perjudica todo este asunto.
0: Pues no, que muy amigos, fíjense, consta que escuchamos a varios, Ávila, Noroña, Reginaldo Sandoval, esa banda que forma parte de la misma banda que durante 3 meses ha apoyado y respaldado a los narcopolíticos, a los señalados por Estados Unidos de ser los empleados de los chapitos. Un detalle. 29 de abril, después de que se diera a conocer el documento de acusación por parte de Estados Unidos, acuérdense todos los legisladores que salieron a apoyar a Insunza. Solidaridad. Ahorita los vamos a escuchar para que no digan que ellos no lo dijeron. 7:15.
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7: Hola, ¿qué tal? ¿Cómo estamos, comadrita, compadrito? Buenos días, vámonos con más.
6: fluido.
7: Tome nota, Avenida 6 Poniente lleva buena circulación de Avenida 11 Norte hasta la Diagonal Defensores de la República. También nos vamos a encontrar con muy buena circulación sobre la calle Coral, esto de Avenida 15 de Mayo a Boulevard Hermano Cerdán. Buena circulación sobre Prolongación 2 Sur de Boulevard Municipio Libre hasta Periférico Ecológico.
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7: Tenemos ya en estos momentos 15 grados en la temperatura. No le cambien, yo soy Oli. 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
1: Buenos días, amigos de La Comadre, sigan pasando excelente camino.
0: A vuelta de rueda.
1: Calle 11 Norte está muy lento desde la avenida 44 Poniente hasta la diagonal Defensores de la República para que lo consideres.
0: Fluido.
1: Esto es sobre calle Fresnos del Boulevard Atlixco y el circuito Juan Pablo II. También lleva buena circulación la avenida 23 Poniente de la calle 5 Sur hasta la calle 19 Sur. Ahorita no encuentras carga en avenida 72 Poniente. Te conviene desde la calle 29 Norte hasta la calle 13 Norte.
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1: Amanecimos en 13 grados la temperatura. 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

0: 7:30, panorama informativo 88.9, información que sirve. Yo soy Alejandro Villalbazo en X, en TikTok, arroba Villalbazo 13. Los mensajitos son en el WhatsApp 55 82 55 88 88 9. Tráfico y clima cada 15 minutos. Mónica Villalobos.
1: Alejandro, gracias. Les comento que por incidente hay avance intermitente en la autopista México-Puebla, a la altura del kilómetro 55 con dirección a Puebla. En unos minutos, más información.
2: Muchas gracias, Moni. Vámonos con el panorama y nos vamos, como ya es costumbre, al Aeropuerto Internacional de Ciudad de México, dólar y euro esta mañana. ¿Cómo amanecimos, María Inés Camacho? Muy buenos días.
3: ¿Cómo estás, Iñaki? Muy buenos días. Buenos días al auditorio. Iñaki, el dólar en las tasas de cambio del Aeropuerto Internacional de la Ciudad de México esta mañana se está comprando en 16 pesos con 65 centavos y se vende en 17 pesos con 21 centavos, mientras que el euro, 19 pesos cerraditos a la compra, 19 pesos con 76 centavos a la venta. El panorama, Iñaki, muy buenos días.
2: Gracias, Mariana Escamacho. Muy buen día. A las 9:30 de la mañana, ¿cómo abre la Bolsa Mexicana de Valores y el precio de los combustibles, precio de referencia en las gasolineras en la República Mexicana, el gasolinazo nuestro de cada día? 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Proponen crear hasta 10 ciudades autosuficientes ante el crecimiento de la zona metropolitana del Valle de México. ¿Y cómo le van a hacer, Rebeca Morales, desde Toluca? Hola, Rebe, buenos días.
4: ¿Qué tal? Muy buenos días. Pues en efecto, tras la ampliación que se autorizó en la zona metropolitana del Valle de México y que con esto pues trae un incremento en la mancha urbana en esta parte centro del país, la Unión de Industriales del Estado de México hizo un llamado a que se considere la creación de 8 a 10 ciudades autosuficientes que permitan atender de manera consolidada las necesidades de población que está asentada actualmente en esta zona. De acuerdo con el director de UNIDEM, la propuesta es la creación de incentivos fiscales, planeación urbana, esquemas de movilidad que permitan que la gente pueda vivir, trabajar, estudiar y divertirse sin necesidad de desplazarse grandes distancias de una metrópoli a otra, y con esto reducir tanto el esquema de comunicaciones como el gasto económico y la contaminación que actualmente se genera. Explicó, el modelo puede arrancar justamente en la zona conurbada del Valle de México, esto incluyendo algunos de los municipios mexiquenses, recordando que en la zona metropolitana del Valle de México, pues ya conviven un importante número de municipios del Estado de México, pero también de alcaldías de la Ciudad de México, y de esta manera, pues ir reproduciendo el esquema en otras partes del país. Dijo, el objetivo es reducir costos económicos, pero además mejorar la planeación y también tener un impacto directo sobre temas ambientales y de sustentabilidad que permitan pues mejorar la calidad de vida de la población, pero además tener muchos mejores servicios en el mediano y en el largo plazo. El panorama desde el Estado de México.
2: Te agradezco mucho, Rebeca Morales, en Toluca, Mix 90.1 de frecuencia modulada. Policías de Guanajuato y Guardia Nacional detuvieron a un hombre y a dos adolescentes con armas, dinero y placas. Uno de los menores era buscado por homicidio. En Irapuato, Cristian Pérez. Cristian, buen día.
5: Iñaki, buenos días. Así es, policías municipales, en una acción coordinada con el personal del C4 y de elementos de la Guardia Nacional, detuvieron a un joven identificado como Guadalupe, de 23 años, y a dos adolescentes de 15 y 16 años. La detención se realizó en un estacionamiento público ubicado en la colonia Infonavit de la ciudad de Irapuato, Guanajuato. Esto a consecuencia de que fueron observados por las cámaras del C4 en una actitud sospechosa. Tras ubicar el vehículo en el que viajaba personal del C4, inició las labores de seguimiento visual en coordinación con los elementos policíacos. Al rodear el vehículo implementaron un protocolo de seguridad y luego les ordenaron que bajaran para una revisión de rutina. Al detenido de 23 años le aseguraron entre sus pertenencias un arma de fuego, mientras que al adolescente de 15 años se le aseguró otra de las pistolas. Al interior del vehículo aseguraron 7 placas de circulación de los estados de Guanajuato, Baja California y del Estado de México, así como más de 14,000 pesos en efectivo. Al consultar datos judiciales, el adolescente de 16 años mantiene una orden judicial vigente por homicidio. homicidio doloso y por la posesión de droga. Hasta aquí el panorama desde Guanajuato, Iñaki.
2: Te agradezco mucho, Cristian Pérez, desde Irapuato, Guanajuato. Allá nos escuchas por iHeartRadio. León, Guanajuato, por cierto, saludos en la Nueva Amor, 103.1 de frecuencia modulada. 5 marinos y un policía fueron detenidos por el presunto secuestro exprés de una pareja a la que habrían exigido dinero para liberarla. Allá en Jalapa, capital, Verónica Huerta. ¿Cómo estás, Vero? Muy buenos días.
6: Sí, buenos días, Iñaki. Efectivamente, esto ocurrió el jueves 20 de agosto y bueno, pues los 6 elementos se encontraban en activo al momento de ser detenidos y fueron puestos a disposición de un juez de control entre el Distrito Judicial de Tuxpan. Pero quiero decirte, Iñaki, y también auditorio, que lo que hicieron estos 6 oficiales son hechos que ocurrieron el 2 de noviembre del 2025, cuando los 5 marinos y el policía estatal realizaban un recorrido de vigilancia sobre la carretera Álamo-Temapache-Tihuatlán en el norte de Veracruz. Y durante el patrullaje, los elementos intervinieron a una pareja que se dirigía a hacer un depósito de dinero en efectivo, y ahí es cuando les encuentran una pistola hechiza y calibre 22, y a partir de ahí inicia este tipo de chantajes y de exigirle 100,000 pesos a la pareja. Después de que se los llevan y de que su familia paga ese recurso, bueno, pues la familia es cuando pone la denuncia, empieza la investigación y fueron detenidos apenas estos 5 elementos de la Marina y un policía de la Secretaría de Seguridad Pública. Es la información, Iñaki.
2: Te agradezco mucho, Vero Huerta, desde Jalapa, la capital de Veracruz, donde nos escuchas a través de iHeartRadio. Los deportes, don Arturo Sanguino.
7: Gracias, Iñaki. Alex, amigos de Panorama, entramos a la novela de FIFA porque la idea de privatizar el Mundial por parte de Gianni Infantino sigue generando polémica. El propio Infantino aseguró que las federaciones y confederaciones que de inmediato se manifestaron en contra de este proyecto es porque las grandes potencias de fútbol no quieren que otros crezcan, pero él busca que esa brecha se reduzca. Mientras que Ceferín, presidente de UEFA, puntualizó que Infantino no debería seguir al frente de FIFA. Pese a eso, dejó claro que, aunque ya no quiere ver a Gianni Infantino como máximo rector del organismo, Ceferín no está interesado en llegar a dirigir a FIFA. Pero no todo es malo para Infantino, ya que Samuel Eto'o, el exfutbolista del Barcelona y ahora presidente de la Federación Camerunesa de Fútbol, expresó que él y su país apoyan totalmente a Gianni Infantino para que siga al frente de FIFA. Manténganse en las frecuencias 88.9 Noticias. Soy Arturo Sanguino. Vuelvo más adelante.
2: Muchas gracias, Arturo. 7:37 es martes y hoy nos acompaña Verónica del Castillo, embajadora del Dr. Simi, con información muy importante. Hola, Vero. Buenos días.
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9: Buenos días, gracias, qué gusto estar otra vez con ustedes, ya los extrañaba. Oigan, pues bueno, pues nuevamente, porque también lo bueno es noticia, con esta información de que viajará al Vaticano Don Simi próximamente, a principios del mes próximo, y bueno, va a ir al Vaticano con el Papa León XIV en una audiencia privada donde lo va a invitar a que venga a México, y vaya que es necesario tenerlo aquí a México, con un país tan polarizado, tan dividido, tan sumido en tantos temas que, bueno, ya ni les digo porque ustedes los manejan a diario, pero la idea es unir dos deseos y dos necesidades. Don Simi dice, México necesita al Papa y el Papa a México. Más que nunca necesitamos fortalecer valores como la bondad, la generosidad, la ayuda a los que menos tienen, la empatía, el amor, la solidaridad y, por supuesto, la paz. Y es que, pues, la Iglesia está llena de símbolos, es un Papa de símbolos, y hablando de símbolos, miren lo que les traje estos tatuajes del Dr. Simi, ayudar es vivir, el de San Judas Tadeo, ama a tu prójimo como a ti mismo, y también tenemos el de la Virgen de Guadalupe. Como dice Don Simi, se necesitan estos dos para hacer milagros en México. Y hablando de estos símbolos, la encuesta nacional de la chica Lorena Becerra nos arroja la información de que, pues, 97% de los mexicanos no solamente conocen al Dr. Simi, sino que aman al Dr. Simi. Y pues me encanta que Don Simi dice, él es más famoso que yo. Yo tengo un 70% de popularidad y Don Simi el 97%, perdón, el Dr. Simi 97%. Entonces, pues se espera ya pronto este viaje y traerlo para acá a México. Es un compromiso que estoy segura que el Dr. Simi lo va a lograr. Así es de que, chicos, pues estaremos pendientes con más noticias buenas. Gracias.
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2: Muchas gracias, Vero. Verónica del Castillo, embajadora del Doctor Simi, con información, como ya lo sabes, muy, muy importante. Alex de Albazo, Arturo Sanguino, Iñaki Manero, en Panorama Informativo, en 88.9 Noticias, y por iHeartRadio, Moni Villalobos, el tráfico, el clima, cada 15 minutos. ¿Qué hay de nuevo, Moni?
1: Hola, Iñaki, gracias. Les comento que por obras hay reducción de carriles sobre Sur 122, de Poniente 85 hasta Avenida Río Tacubaya. En sentido opuesto, se habilita reversible. En unos minutos, más información.

0: Pistas de la trivia, Iñaki.
1: Vámonos, Alex. Y antes, si me lo permiten, la trivia de ayer. ¿Por qué mirar al cielo en un día, o quizás despejado, nunca será la mejor manera de conocer la hora exacta? Hay que recordar también los relojes de sol. No es hora exacta. ¿Por qué no es hora exacta? Bueno, no es muy confiable determinar la hora por la posición del sol desde la Tierra, ya que en el momento en que lo estás haciendo, nuestra estrella, que es el sol... ¿A qué edad te enteraste de que el sol era una estrella? ¿No fue como un shock, no? Cuando en primaria te dijeron, el sol es una estrella. Uh-huh. Y nada más oye la voz de un compañero, ¡ay, no! ¿No?
0: De acuerdo.
1: Nadie se la creía. Pues es que el sol siempre ha sido el sol, ¿no? Pues, ¿cómo uh-huh. va a ser una estrella el sol? Sí, es una estrella, así como hay miles de millones de estrellas en el universo, pero esta es nuestra estrella muy, muy especial. Bueno, el sol es nuestra estrella y ya no está en ese lugar en ese momento, en el momento que lo estás viendo. ¿Qué le pasó? ¿Qué le pasó al sol? Pues bueno, eso es algo también muy importante que nos dice la física. El sol está a 180 millones de kilómetros de distancia y su luz viaja a 300.000 kilómetros por segundo, que es la velocidad de la luz. Tarda 8 minutos en llegar a la Tierra. Cada vez que estás mirando al sol o a las estrellas, ya se movieron o ya cambiaron. Por ejemplo, las estrellas que estás viendo en la noche, muchas de ellas ya no son estrellas, ya son agujeros negros, gigantes rojas, En fin, hay un chorro de supernovas, un chorro de cosas, pero ya no son las mismas estrellas por la distancia que tiene la luz para llegar desde esa estrella hasta nuestros ojos. Entonces ya se movió el sol 8 minutos en el pasado. Esa es la respuesta de la trivia de ayer. Y la trivia de hoy, vamos a hablar de inventos. ¿Qué invento fue el pasado y hoy es el presente y el futuro? Y fue descartado por inviable. Después de haber tenido mucho éxito en el pasado, hoy todos aspiramos, o la mayoría aspiramos a tenerlo, y es una tendencia mundial, que tiene que ver también con muchos beneficios que le puede traer a nuestro planeta. Lo podemos utilizar como una pistita.
0: ¿Qué beneficios al planeta?
1: Sí.
0: Tendencia mundial.
1: Pero tiene sus asegúnes, ya platicaremos en la segunda, pero dentro de lo noble, de la parte más noble, puede traer muchos beneficios al mundo. El regresar con esto que fue descartado en el pasado. Hablando de pasado y futuro, ¿no?
0: ¿Estos beneficios son ecológicos?
1: Sin duda. Sí, ecológicos. Ecológicos que se pueden ir viendo. Digo, no es veneno de teatro, ¿no? No se ven 5 minutos, pero se tiene que ir viendo con el tiempo, sobre la marcha. Pero es muy curioso. Es muy curioso el por qué... En el pasado fue esa transición de algo que fue una sensación en el momento en que surgió y cómo es que fue descartado y ahora cómo queremos que regrese.
0: Fue descartado porque en su momento no se necesitaba.
1: Sí, sí se necesitaba.
0: Sí se necesitaba. Sí,
1: mucho.
0: Entonces, ¿por qué fuimos ignorantes y lo descartamos?
1: Porque buscaron, se encontró otra manera dentro de nuestra ignorancia, otra manera, pero terrible, ¿no? Que no nos dábamos cuenta del daño que nos estaba provocando esa nueva manera y que nos sigue provocando. Y descartamos. Y ahorita pues estamos retomando el tema. ¿No? Es el... Y a lo mejor me da la razón, o lo platicamos en una hora cuando vemos la respuesta de la trivia, pero sí es un tema de reflexión, como muchas veces nos falta información a los seres humanos antes de tomar una decisión que nos pueda afectar a todos.
0: Ando bien despistado.
1: Ah, está fácil, está papito.
0: ¿Crees? Pues yo no, con las pistas que has dado, nada más no agarro una, no cacho una.
1: No la puedo usar en casa, no la puedo usar en la oficina, no la puedo usar, tienes que usarla afuera.
0: En la calle.
1: En la calle, sí.
0: En beneficio de la ecología, del medio ambiente.
1: Del medio ambiente. Tiene que haber, se está dando una transición en este momento. Una transición muy importante. Pero hay factores que hacen que en muchos países no se dé esa transición. Por ejemplo, son factores más que culturales, son factores económicos.
0: Okay. ¿Y en México, diría el clásico?
1: En México sí tenemos un problema, porque si bien se quiere hacer esta transición, hay un factor económico que es importantísimo, que evita que se pueda hacer la transición.
0: Bueno. Ahorita te voy a preguntar otra pista directa, pero en el corte, para no... Por si sí, para no...
1: Ok.
0: No adelantarnos. Sí,
1: para no. Ajá. La respuesta en una hora, el WhatsApp 5580-255-889 y el TalkBack a través de iHeartRadio. Regresamos, seguimos en Panorama.
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4: Disfruta tu camino. ¿Qué tal? Vámonos directos con lo más importante acerca del tránsito y el clima.
3: A vuelta de rueda.
4: En calle 11 Norte, entre avenida 44 Poniente y la diagonal Defensores de la República.
3: Fluido.
4: Es excelente la circulación por avenida 23 Poniente desde calle 5 Sur hacia calle 19 Sur. Tenemos un avance constante en avenida 72 Poniente. Es desde calle 29 Norte hacia calle 13 Norte. Es rápida y constante la circulación por calle 33 Sur, esto desde el circuito Juan Pablo II hacia avenida 23 Poniente. Libre te vas a encontrar calle 15 Norte a partir de avenida 80 Poniente hacia el Boulevard Norte. Así es que ya lo sabes.
3: Clima.
4: 13 grados está marcando el termómetro. Soy Rocío, quédate en la 105.5.
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0: ¡Qué pleitazo nos traemos! ¿No? ¡Qué pleitazo! Y ese es el pleito de todos los días en la casa. Incluso no sé si les pase en la oficina, compañeros de trabajo, no sé. Pero sí es un pleito. La verdad es que sí es una discusión, sí es un tema de crisis. Y me refiero a el teléfono celular. Y a cómo podemos estar, pero no estamos. Ya hay en la casa, ¿no? 5, 6, hasta las visitas. Y de pronto llega un momento en que todos a la mesa, con el teléfono. No, en los restaurantes. Y de pronto no ves ni lo que está sucediendo a tu alrededor. Te pierdes. En el carro. Es una cosa. Ya esto se los he platicado. Cuando andas en una moto y andas, no sé, tal vez, creo que con cualquier vehículo debes de andar con los 5 sentidos, ¿no? Claro. Pero cuando andas en una moto como que andas más clavado todavía. Debería. Y entonces te das cuenta de cómo el de adelante va con el celular. Va como borrachito, zigzagueando, pero no va borracho. Cuando pasas a su lado, es que trae el celular en la mano. Y sí. Así todos.
1: O se queda parado y no, y hay un espacio como de que cabrían 10 coches adelante.
0: Porque se quedó clavado en el teléfono. Clavado en el celular. ¿Eh? Y los niños, pues en las mismas.
1: Igual.
0: En las mismas. Ahora llega el momento en el que, ¿qué hacemos, no? Y el qué hacemos pasa mucho por cómo también los chamacos están aprendiendo hoy en las escuelas. Al grado de que uno y otra, y salen ideas y van y vienen, ¿qué hacemos con los celulares? Primero creo que deberíamos de los adultos predicar con el ejemplo. Y después buscar políticas públicas amables, porque tampoco les puedes quitar el teléfono a los niños. Es parte de su vida, ¿eh? Y hay que entenderlo también así. La tecnología es parte de su vida. Vamos a quitarle teléfono, vamos a ponerle tecnología, porque puede ser presentada en un teléfono, en una tableta, en una computadora, en un reloj. Es parte de su vida. No se las puedes quitar. Joana Flores, ¿qué se piensa en la Ciudad de México? Buenos días, Joana.
2: Alejandro, buenos días. Pues fíjate que en el marco de la consulta nacional sobre el uso de celulares en escuelas, este que convocó el gobierno federal, pues la jefa de gobierno Clara Brugada presentó una estrategia para acompañar una posible regulación. Y una de las propuestas consiste en instalar gabinetes para resguardar los móviles en los salones. Vamos a escuchar.
3: La idea es que un celular pueda entrar en este lugar, pueda ser cerrado y le entregamos pues su llave. Al finalizar las clases podrá sacarlo por si tiene que comunicarse con su familia y así, por eso están diseñados con 30 espacios.
2: La mandataria local explicó que los gabinetes se usarían solo en caso de que esta medida de resguardo de teléfonos se estableciera en la Ciudad de México. Vamos a escuchar.
3: Estas son propuestas que se tienen bajo la idea de que se tiene que regular el uso de los celulares en las escuelas, pues consideramos que la ciudad puede tener estas propuestas, pero va a depender de lo que se decida y de cómo. Mientras tanto, pues la ciudad estamos preparados para este proceso.
0: Híjole, no es que yo sea el amargado de la mañana, porque eso nunca lo seré. Pero ¿saben qué? Creo que es un fracaso. Ya desde el momento en el que le dices a alguien, chiquito, mediano, grandote, mira, tú entrando, ¿vas a dejar ahí tu teléfono? ¿Resguardado? ¿En ese cajón? Y ahí creo que ya. Ya no. Porque la respuesta más sencilla podría ser incluso de los papás, porque aquí hablamos de los niños, y podría ser de los papás de, ¿y si hay una emergencia? En lo que llegas al gabinete por el teléfono, por ejemplo, pensando en temblores. No hay forma. Entonces yo ya no lo veo viable, Iñaki.
1: El problema es la opción, ¿no? ¿Qué opción puedes dar? Porque sí es un problema también de falta de atención, eso sí, en la escuela, ¿no? Y en clase, claro, el maestro desgañitándose y demás, y el otro ahí con él.
0: Es que la opción, ajá, para mí es tan simple.
1: Sí.
0: En el salón el teléfono está en la mochila, se acabó. Se acabó.
1: Y ahí lo dejas.
0: Te guste o no, alumno, te guste o no, papá, mamá. 5 para las 8.
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5: Mis queridos compadritos, ¿qué tal un feliz camino?
4: Lento.
5: En el Boulevard Norte, entre la Diagonal 9 Norte hacia Avenida Aero de Nacozari, hay tráfico en circuito Juan Pablo II, y tomas calle 29 Sur hasta la Diagonal de la 19 Poniente. Seguimos en el Boulevard Atlixco, la circulación es lentísima. Es entre la Avenida 21 Poniente y la Diagonal Benito Juárez. Hay rezagos en el Boulevard Hermano Cerdán, esto si tomas la autopista con destino hacia el Boulevard Francisco Villa.
4: Carga que avanza.
5: En Avenida Adolfo López Mateos, entre Avenida del Tecnológico hacia Calzada Zaragoza.
4: Clima.
5: Abrígate muy bien, y es que tenemos una temperatura en 14 grados centígrados. Soy Rocío, no le cambies. 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
8: 8 en punto, panorama informativo 88.9, información que sirve. Yo soy Alejandro Villalbazo en X, en TikTok, arroba Villalbazo 13. Los mensajitos en el WhatsApp 5580-255-88.9. Martes 25 de agosto, Iñaki Manero, ¿cómo estás, Iñaki?
9: ¿Cómo estás, Alex Villalbazo, Alex Cervantes, Arturo Sanguino, amigos de la República Mexicana, de todas partes por Eje Radio? Muchísimas gracias por seguir en Panorama, ya a mitad del camino.
8: ¿Qué hacemos? Es que me quedé bien picado con esto del teléfono, hombre. ¿Qué hacemos para tener una mejor convivencia? Porque ahí está el teléfono, ahí está la tableta, una computadora. ¿Qué hacemos? Pues, no podemos decirle hoy a los niños, no, ¿eh? Si es parte de su vida. Así como los chamacos de hace 30 años nacieron con las computadoras.
9: Sí.
8: Pues los chamacos de hoy nacen con los teléfonos.
9: Sí, me decía un psicólogo que es la misma sensación como si les cortaras un miembro.
8: Uf.
9: Porque ya están hechos con el celular. Es como si nacieran ya con el celular integrado, tejido, uh-huh, ¿no?, en la piel. Y eso está mal. O sea, bien no está, ¿no? Porque estás dependiendo de... Pero ya es parte de su día a día, de su vida. Es como si a un alcohólico le quitaras la botella de un trancazo, por ejemplo. Porque sí es una adicción.
8: Sí, vendrá una abstinencia.
9: Viene una abstinencia, sí. Un síndrome de abstinencia.
8: Pero algo hay que hacer, estamos de acuerdo.
9: Algo hay que hacer. ¿Qué haces?
8: O sea, algo hay que hacer en las escuelas, algo hay que hacer en la casa... O tal vez al revés, primero algo hay que hacer en la casa y después algo hay que hacer en las escuelas, porque también creo que pues los chamacos van a la escuela y son el reflejo de uh-huh, el papá o la mamá, que están sentados a la mesa, que están comiendo y que pueden estar viendo algo en la tele, ¿no? Pero además tienen el teléfono a un lado y entonces están entre consumiendo el teléfono y consumiendo la televisión y según ellos platicando... Y según ellos, poniendo atención a los hijos.
9: Y no.
8: Y no pones atención ni en una ni en otra.
9: Vas a un restaurante y toda la familia que está sentada alrededor de la mesa, todo, cada quien está en su celular.
8: Todos metidos.
9: Es pues una tragedia.
8: Entonces, fíjense, ahí les va mi deota. No, de pronto me iluminé esta mañana. Neta. No. De pronto que estaba en el corte pensando, ¿qué hacemos
9: para...? Has tenido una epifanía.
8: No, una cosa... Bárbaro. A ver, en el tema de las escuelas.

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1: 889noticias.mx. Y tras someterse a pruebas de seguridad, el cable Burr recibió ya el visto bueno de organismos internacionales. Joana Flores.
2: La Secretaría de Movilidad informó que las tres líneas del cablebús concluyeron sus revisiones anuales y obtuvieron nuevamente certificaciones internacionales de seguridad. La empresa alemana TÜV SÜD evaluó las líneas 1 y 3, mientras que la empresa austríaca Salvanbüren-Schuffer verificó la línea 2. Durante los trabajos se realizaron pruebas de carga, frenado y sistemas eléctricos y se inspeccionaron cables, motores, torres y otros dispositivos. El procedimiento es obligatorio para los teleféricos bajo la normativa europea y se aplica en países como Colombia, Perú y República Dominicana. Durante el cierre temporal, unidades de RTP ofrecieron transporte gratuito en los horarios habituales. Para 88.9 Noticias, Joana Flores.
1: La Policía Cibernética alertó sobre fraudes por supuesta recuperación de cuentas en redes sociales. René Ponce.
3: La unidad de la Policía Cibernética Capitalina alerta sobre la modalidad de fraude digital relacionada con falsa recuperación de cuentas de redes sociales o plataformas de mensajería instantánea que han sido suspendidas o deshabilitadas. Se detalla que los ciberdelincuentes se aprovechan de la urgencia y preocupación de las víctimas, a quienes les dicen que son especialistas en ciberseguridad, hackers éticos o supuestos intermediarios con acceso a los sistemas de las plataformas digitales, les ofrecen supuestos servicios de recuperación de cuentas y les prometen restablecer el acceso a perfiles de redes sociales. Posteriormente exigen pagos adelantados bajo el argumento de cubrir el servicio o desbloquear herramientas especializadas. No obstante, la recuperación de cuentas nunca ocurre. Para 88.9 Noticias, René Ponce Hernández.
1: Vamos a los deportes, Arturo Sanguino.
4: Gracias, ya estoy de vuelta. Y ahora platiquemos de la Liga MX, porque Puebla se tuvo que disculpar. El fin de semana la franja se impuso 3-2 a Santos, y ya saben, las burlas no faltaron. Justamente los camoteros hicieron alusión a la canción Color de Esperanza de Diego Torres, luego de que se difundiera un video de Aleko Irarragorri, presidente de los Laguneros, donde aparecía cantando dicho tema. Bueno, el Puebla ya se disculpó y castigará internamente por burlarse de esta situación. Y ya en los Pumas, es claro que pasan momentos complicados, pero Keylor Navas habló de la situación que vive el club con Esteban Solari, y el portero señaló que acepta que no es fácil lo que vive el cuadro felino, pero hay que tener paciencia y confianza en el proyecto, porque ellos trabajan día a día con las ganas de mejorar y evidentemente llevarse el triunfo el fin de semana, tanto por ellos como por la afición. Sigan en Panorama Informativo, soy Arturo Sanguino, vuelvo en unos minutos.
1: Muchas gracias, Arturo. Alex Villalbazo, Arturo Sanguino, Iñaki Manero en Panorama Informativo en 88.9 Noticias. 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Moni Villalobos, ilústranos. ¿Qué pasa allá afuera? Tráfico y clima cada 15 minutos, Moni.
5: Hola, Iñaki, gracias. Hay reducción de carriles debido a obras en Ejército Nacional entre Juan Vázquez de Mella y Ferrocarril de Cuernavaca hacia Calzada Mariano Escobedo. Usen de alternativas Miguel de Cervantes Saavedra, Avenida Homero y Horacio. En unos minutos, más información. Yo no me llamo
6: Javier. Él sí se llama Javier. Javier Tejado, de comentario político. ¿Cómo te va, Javier?
7: Querido Alejandro de Toro, muy buenos días. Pues vaya crisis que estamos viviendo en Sinaloa y de verdad en todo el país. ¿Qué sucede? Pues sucede que básicamente, digamos, hubo una inactividad del gobierno federal en las investigaciones que había sobre Rocha Moya. Él se sintió con este nuevo discurso gubernamental de la soberanía, dijo, pues no me han hecho nada, aquí es la soberanía, eso significa que los Estados Unidos les importan poco. Vio la carta de Andy López Beltrán y dijo, pues es mi momento. Y decidió regresar a la gubernatura de Sinaloa intempestivamente y sin avisar a nadie de su propio partido ni del gobierno federal. Seguramente sí avisó a quien se ha calificado como su hermano, a Andrés López Obrador, y regresó el gobernador Rocha a Sinaloa. Fue tal el escándalo en los medios, en los columnistas, incluso en el partido gobernante, en la presidencia, que duró pues efímeros día y medio su llegada a la gubernatura. Tuvo que presentar otra vez renuncia. Pero ahora está este debate o este encontronazo entre las fuerzas de Morena, quién es el nuevo gobernador de esa entidad, que le toca cubrir pues los 14 meses que faltan para que llegue un nuevo gobernador después de las elecciones. Aquí el tema es, pues, ¿qué se está viendo en Morena? Tienes por un lado la presidenta, el gobierno federal, que tratan de, digamos,

0: de limpiar, tener gobernadores más pulcros, pero tienes a López Obrador que quiere defender a los suyos, que hay señalamientos muy fuertes de ellos. Entonces, en el fondo, lo que estás viendo es quizás el primer rompimiento entre la presidenta Sheinbaum y el expresidente López Obrador por el caso Sinaloa. Quieren cosas distintas. Ella, la presidenta, tiene que ver por el país hoy en día, no quiere más afrentes con los americanos, y por otro lado, pues tú tienes López Obrador, que con tanta investigación que hay contra sus gobernadores, sus hijos, pues obviamente quiere cerrar filas, ¿no? Entonces, creo que lo que estamos viendo, mi estimado Alejandro, es probablemente un choque interno de Morena que no sabremos quién vaya a dar a este momento. La presidenta tiene todos los poderes del Estado, pero López Obrador tiene la mayoría de los gobernadores y su partido. Habrá que ver qué acontece. Creo que si la presidenta, digamos, ya aquí matan el tema y no pasa nada, pues quedará más fortalecido Andrés Manuel López Obrador. Habrá que ver cómo se desenvuelven las cosas, pero este es, sin lugar a dudas, el mayor reto político que está enfrentando la actual presidenta en lo interior.
1: Tiene que pasar, Javier, porque dices ahorita, es que si no pasa nada. Es que si no pasa nada, entonces, y ese es el mal pensado de Villalbazo, si no pasa nada, entonces todo fue Producciones La Chingada, director y productor general Andrés Manuel López Obrador. O sea, algo tendría que pasar, Javier.
0: Bueno, sí, o sea, no, esto no puede acabar nada más con nombrar hoy o mañana a un nuevo gobernador interino. Tendríamos, con toda la evidencia que hay ahí, de cómo se fue el Mayo, de cómo mataron al archienemigo del gobernador, los vínculos en el narcotráfico, los funcionarios de este gobernador, que apenas ayer varios han sido detenidos por narcotráfico, sus secretarios de seguridad y de administración, que ya fueron a entregar como testigos colaboradores en Estados Unidos, pues no puede ser que aquí no pase nada. Por eso digo, es el momento de que la presidenta, ante este reto, ¿qué le lanzaron a ella? Ella no lo provocó. O aproveche esta oportunidad para poner orden y decir, aquí yo mando y vamos a establecer cuáles son las nuevas reglas y ya lo del pasado, pasado, pero ahora sí, el que la hizo, la paga.
1: ¿Sería un exagerado al pensar que la consecuencia tiene que ser un operativo federal para ir detener a Rochamoya y entregarlo a Estados Unidos para que allí hagan lo que tengan que hacer? ¿O estoy exagerando, Javier?
0: O un operativo federal para arrestar a Rochamoya y tú tenerlo aquí en la cárcel. Esa sería la otra opción, ¿no? Yo la verdad, los Estados Unidos no han mandado la segunda ronda de pruebas que habían solicitado. Por lo tanto, yo pienso que si aquí le encuentran algo y que hay suficientes indicios para presuponer que estaba en nexos muy impropios, por decirlo menos, yo creo que debería pisar la justicia mexicana aquí en la cárcel.
1: Bien, gracias, Javier. Buenos días, Javier Tejado, donde Comentario Político, son las 8:15.

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2: Aquí seguimos con mucho gusto. Muy buenos días.
1: A vuelta de rueda.
2: Lamentablemente la circulación se va complicando minuto a minuto. En Avenida 15 de Mayo ya tenemos tráfico desde calle 37 Norte hacia el Boulevard San Felipe. Siguen los rezagos en el Boulevard Hermano Cerdán desde la autopista hacia el Boulevard Francisco Villa. Es lenta la circulación en el Boulevard Atlixco. Es entre Avenida 21 Poniente y la Diagonal Benito Juárez. Sigue el tráfico en Circuito Juan Pablo II desde calle 29 Sur hasta la Diagonal de la 19 Poniente. Que no te tome por sorpresa.
1: Carga que avanza.
2: En Avenida Adolfo López Mateos, entre Avenida del Tecnológico hacia Calzada Zaragoza.
1: Fluido.
2: Donde no hay tráfico es en el Boulevard Puebla, si tomas el Boulevard México hacia Avenida Xonacatepec.
1: Clima.
2: Te platico, en estos momentos el termómetro nos marca 14 grados. Soy Rocío, no le cambies.
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3: Ocho y veinte, panorama informativo 88.9, información que sirve. Yo soy Alejandro Villalbazo, en X, en TikTok, arroba Villalbazo 13, los mensajitos en el WhatsApp 5582558.9. Oigan, otra ideota con el tema de los celulares y las escuelas, ¿y el qué hacemos? ¿Por qué no? Fíjense, no. Leti, échale un grito a la SEP, que escuche esto. No, esta sí la va... Y si estas sí se las cobro, ¿eh? No, ya, de agrapa, nada. ¿Por qué no en su plan de estudios, esta nueva escuela mexicana, hace algo que interactúen los chamacos con el celular? ¿Alguna clase donde se utilice el teléfono también como una herramienta? No sé, a lo mejor... Examen sorpresa, está en su celular.
4: Sí, buscar la información en el celular,
3: ¿no? También es... O te doy chance, sácale, ¿no? Para que vamos a aprender a buscar información en el... Porque hay que saber buscar. ¿Cómo buscas ahora, no? Bueno, sí. Vamos a buscar, chavos, vamos a buscar juntos en el teléfono. Sáquenos el teléfono, vamos a buscar.
4: Y la información adecuada. Sí, porque sabemos que el 80-90% de la información sobre un tema que estás buscando en internet puede estar falsa o sesgada, ¿no? Y eso es algo, es un error que cometemos todos los días.
3: ¿Por qué no hacer un grupo de WhatsApp del grupo del tercero C?
4: Sí.
3: Ah, cuidadito y alguien se pase de listo, porque el chat va a ser para cuestiones de la escuela, de que ahí se pueden la tarea, esto, el otro, aquello, nada de que vas a bulear y vas a decir cosas de alguien que no tienes que decir. O sea, incluir al teléfono,
4: sí,
3: y no excluirlo, porque si lo excluimos no va a dar resultado. Esas son mis ideotas. Y seguramente ustedes tendrán otras, ahorita las compartimos. Ahí está el WhatsApp, 5580-255-88. No, es que es increíble que lo queremos involucrar en todo, pero lo queremos excluir de todo. Pues no.
4: Pero pues es que si en casa... Cada quien hace lo que se le da la gana con el celular. Y el ejemplo de papá o el ejemplo de mamá en la comida. Y no hay alguna restricción. No hay, es que no, la palabra restricción es, nada más te somete. No hay reglas en casa, ¿no?, claras para la utilización del teléfono durante, sobre todo las horas de convivencia familiar. Pues, entonces, ¿cómo esperas que en la escuela
3: vaya te comportes funciones? Distinto?
4: Te comportes distinto.
3: Uh-huh. Pues sí. Ojalá y le podamos encontrar esa... Ya fue trivia, ¿no? ¿Cuadratura al triángulo?
4: Sí.
3: Sí, ¿verdad?
4: La ya fue trivia. Al círculo.
3: Sí, sí, sí. ¿Al círculo?
4: Era la cuadratura... No, le estás buscando cuadratura al círculo, ¿no?
3: No sé si al círculo, al triángulo, para lo que sea, suena interesante. 8:21. ¿Qué está pasando en Nacional Monte de Piedad? La huelga. ¿Cuánto tiempo lleva y... tristemente, ¿cuánto le falta a Pepe Toño Morales? Buenos días, Pepe Toño.
5: Habrá que esperar posiblemente otros 6 meses para saber qué ocurre con la huelga del Monte de Piedad. Buenos días, Alex y Jackie, buenos días. Y es que la Suprema Corte de Justicia de la Nación determinó atraer por mayoría de votos un recurso de revisión relacionado precisamente con la inexistencia de la huelga de Nacional Monte de Piedad, que se mantiene desde el día 1 de octubre de 2025. Cabe destacar que con relación a este tema no hay 12, sino 3 personajes en discordia. El primero de ellos, Nacional Monte de Piedad, evidentemente. El segundo, el Sindicato de Trabajadores del Nacional Monte de Piedad, que promovió un recurso de revisión, pero también el Sindicato Independiente del Monte de Piedad, cuyos integrantes se inconformaron de que la Corte aceptó el recurso. Vamos por partes, Alex Iñaki. Nacional Monte de Piedad obtuvo un amparo ante la huelga que en octubre de este año cumplirá ya un año. En ese sentido, el juez decidió conceder la protección de la justicia federal, diciendo que sí, que la huelga era inexistente. Ante ello, el Sindicato de Trabajadores promovió un recurso de revisión, es decir, le pidió al pleno de la Corte que revisara esa decisión de conceder el amparo y determinar inexistente la huelga. Este lunes el máximo tribunal del país, a propuesta del ministro Hugo Aguilar y de la ministra María Estela Ríos, decidió atraer el tema. Eso significa que determinarán si el juez actuó con bases para la toma de decisiones. Ante ello se pronunció el líder del Sindicato de Trabajadores del Nacional Monte de Piedad, Arturo Sayún.
6: Estamos pues tranquilos, a gusto de que la Suprema Corte haya recibido a traer el expediente activo de la resolución que dio el juzgado de distrito negando la existencia de la huelga. Es un tema que la Suprema Corte de Justicia con mucho cuidado tendrá que definir cuál es el procedimiento legal para poder declarar la existencia o la inexistencia de una huelga.
5: Este sindicato es el que estalló la huelga el día 1 de octubre de 2025 y por eso su líder vio de manera positiva la decisión de la Corte, porque eso significa que aún hay esperanza de que den legitimidad precisamente a la acción de los trabajadores, porque además, en opinión de Sayún, eso tiene que ver con las leyes que rigen al país.
6: Porque nosotros hemos comprobado de que los tratados internacionales, las leyes internacionales, la OIT, la Constitución, la propia Ley Federal del Trabajo, artículo 519, pues dicen todo lo contrario a la determinación que tomó el juez, argumentando de que el estatuto es el que demanda y rige para poder declarar la existencia o inexistencia de una huelga.
5: Del otro lado, por otra parte, el sindicato que no está de acuerdo con la huelga se expresó de otra manera. Ahí el que dio su opinión se llama Gerardo Farías. Él es el líder del sindicato independiente del Monte Piedad. Ellos desde un principio dijeron no al paro de actividades y por eso hoy acusan que la nueva corte no ha cambiado, pero además aseguran que no son esquiroles, es decir, un sindicato a modo.
7: Sí lo atrajo, efectivamente sí lo atrajo. Pues muy decepcionados toda la gente que no queremos la huelga. No porque seamos esquiroles o traidores, no. Lo que pasa es que es una huelga muy incongruente de este tipo, que desde 1986 está en un comité ejecutivo. Del 86 al 90 en diferentes secretarías y del 2000 al 26 de secretario general. O sea que el señor está muy corrido ya, ya está muy viciado.
3: ¿Hay plazo para que la Suprema decida, Pepe Toño?
5: Ahí fue justamente donde nos dijo que tiene 6 meses para resolver. Habría que destacar que el pleno abordará el tema, pero no hay un tiempo mínimo, Alex.
3: Bien, gracias, Pepe Toño Morales. Va para largo, 8:25.
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8: Aquí seguimos con mucho gusto, comadrita, compadrito, buen camino.
0: A vuelta de rueda.
8: Seguimos con tráfico en el Boulevard Norte a partir de la Diagonal 9 Norte hacia Avenida Héroe de Nacozari. Sigue lento el avance en circuito Juan Pablo II. Esto desde calle 29 Sur hasta la Diagonal de la 19 Poniente. Otra zona que no te conviene es Avenida 15 de Mayo, hay que evitarla. Esto desde calle 37 Norte hacia el Boulevard San Felipe. Siguen los rezagos en el Boulevard Hermano Cerdán, es desde la autopista hacia el Boulevard Francisco Villa.
0: Carga que avanza.
8: Lo encontraremos en Avenida Adolfo López Mateos, entre Avenida del Tecnológico hacia Calzada Zaragoza.
0: Clima.
8: Te platico que en estos momentos el termómetro justo está marcando los 23 grados. Soy Rocío, quédate en la 105.5.
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0: Ocho y media, panorama informativo 88.9, información que sirve. Yo soy Alejandro Villalbazo en X, en TikTok, arroba Villalbazo 13. Mensajitos en el WhatsApp 55 82 55 88 9. Mensajitos sobre el tema de los celulares. Y es que en la Ciudad de México traen la idea de que pues ahora los chamacos van a tener que dejar en un cajón sus teléfonos. Y ya es algo que, desde mi punto de vista, pues, no va a jalar. Uh-huh. Al rato esas gavetas se van a quedar ahí vacías porque al restringir, al decir tú ahí lo dejas, lo escondes, lo guardas y te vas, ¿por qué no incluirlo? Ese es mi punto de vista. Israel Anguiano dice, estamos tan acostumbrados a salirnos con la nuestra que seguramente los alumnos llevarán un celular viejito. Ese lo dejarán en el gabinete y el bueno lo seguirán usando. Ojalá y no, Isra. Ojalá y no. Ojalá y no lleguemos a eso de que los chamacos tengan que dejar el teléfono en un gabinete. Mejor cambiemos de hábitos. Eso sería lo más, para mi gusto, lo más prudente. Cambiar de hábitos. Que los chamacos guarden su teléfono celular. Que pongan atención a su clase. Y que después guarden el teléfono celular y que pongan atención a la plática con la familia. Que los papás en esa familia guarden el celular y le pongan atención a los hijos. Hábitos.
1: Sí. Antes te quitaban las revistas, ¿no? Si llevabas una revista, un cómico. Incluso había quien llevaba pornografía. Ajá. Y te las quitaba el maestro y te las ponía ahí en él.
0: Sí.
1: Y te las daba terminando la clase. O sea, quieren hacer lo mismo. No, es que ahorita la situación es distinta. Ahorita ya estamos hablando de una adicción a un teléfono. Sí. Uh-huh. A una tecnología.
0: Jan, no estoy de acuerdo, Jan. Dice, ¿qué tal un inhibidor de señal como en la cárcel? No, si es que no están en la cárcel, están en la escuela.
1: Sí, y alguna emergencia, y tienen razón los padres de familia, pues si hay una emergencia, pues ¿cómo te comunicas?
0: Y la misma, si el teléfono está en una gaveta, sí. Si hay una emergencia, pues ¿cómo llegas a la gaveta?
1: Sí.
0: Chava, Salvador nos dice, mis hijas, 19, 20 años, quieren tener el celular en la mano. Y lo más chistoso es que cuando les escribes no contestan.
1: Sí,
0: claro.
1: Híjole, sí.
0: Y ahí sí nunca llegó el mensaje, nunca sonó, tiene nunca vibró, nunca nada.
1: Sí. Y hace chat familiares para que nadie los responda.
0: Híjole. Ya empezamos a sacar lo nuestro.
1: Híjole.
0: Ay. Dice Armando, oye, ¿los ratones en la escuela? Pues sí, también. Sin duda alguna. También habrá quien de pronto llegas y ya los gabinetes los abrieron todos, se llevaron los celulares y... Y luego... Alejandra, dice la tocaya, cuando íbamos a la escuela, no existían los celulares y no pasaba nada. De acuerdo, tocaya, cuando íbamos.
1: Sí.
0: Pero hoy van. Hoy hay celulares. Sí. Hoy es distinto. Porque nunca vas a poder saber qué hubiera pasado si cuando íbamos hubiéramos tenido un celular. Pues no vas a saberlo.
1: Y hay que hacer algo distinto.
0: Adecuarte. Uh-huh. Miguel Ángel Sánchez de Cancún. No me imagino que en una escuela haya gabinetes para teléfonos, pero si en los baños no hay agua ni papel.
1: Sí.
0: Bueno, a veces ni maestro. Cuánta razón, Miguel. Y aquí quieren presumir que los gabinetes y los van a colocar y los van a poner.
1: Es cierto.
0: Mejor pongan esos gabinetes para que los niños tengan un tipo archivero. No sé.
1: Sí, algunas cosas, ¿eh?
0: Y pensemos soluciones integrales, no restrictivas. No, hombre. Les digo que ando esta mañana. Me inspiró el día nublado. 8:35, tráfico y clima cada 15 minutos. Mónica Villalobos.
2: Alejandro, gracias. Hoy todas las zonas EcoPark tienen horario habitual de 8 de la mañana a 8 de la noche. En unos minutos, más información.
1: Muchas gracias, Moni. Nos vamos a Jalisco. Diputados piden regular el uso, hablando de celulares en menores de edad. ¿Cómo van las cosas por allá, Martín Beltrán, en Guadalajara? Muy buenos días.
3: Iñaki, buenos días. Efectivamente, dicen que a la brevedad se discuta la regulación para que los menores de 16 años no tengan acceso a redes sociales y se regule el uso del celular en las escuelas. Fue parte del exhorto que hace la bancada del PAN en el Congreso de Jalisco, dirigido a la Cámara de Diputados Federal. Habla el diputado Julio César Hurtado. Escuchemos.
4: También proponemos regular el uso de teléfonos celulares en escuelas de educación básica, porque en la escuela se va a aprender, se va a convivir, se va a hacer amigos, se va a desarrollar capacidades. No podemos normalizar que un teléfono termine teniendo más atención que un maestro o que sus propios compañeros de clase.
3: Recordó que hay casos de países como Australia, Francia o Dinamarca donde ya se han aprobado regulaciones similares. Este es el panorama, Iñaki.
1: Te agradezco mucho, Martín Beltrán, desde la Perla Tapatía, Guadalajara, en Jalisco. Y ahí cerquita, al ladito, en Colima, dos hombres fueron asesinados afuera de un velorio en la capital, en la ciudad de Colima. Alondra Novelo, buen día, Alondra.
5: ¿Qué tal, Iñaki? Muy buenos días y buenos días al auditorio. Así es, sujetos armados dispararon en repetidas ocasiones, asesinando a dos masculinos mientras pues se realizaba un velorio en memoria de una mujer que también había sido asesinada el pasado viernes en el municipio de Colima. En la zona se desplegó un fuerte operativo de elementos policiales y de cuerpos de seguridad. Asimismo, pues se acordonó el lugar para la investigación. Autoridades abrieron la respectiva carpeta de investigación, pues quien hasta el momento han mencionado que no se reporta ningún detenido. Este es el panorama que tenemos desde Colima.
1: Te agradezco mucho, Alondra Novelo, desde la ciudad de Colima. También allá nos escuchas a través de iHeartRadio. Y el panorama de los espectáculos, Dana presentó el dueto que grabó con Belinda, Lalo González.
6: Dana tenía como pendiente personal y profesional escribir y grabar una canción con Belinda, así que la invitó a colaborar en el tema La Dolce Vita. Por eso Dana tuvo que viajar a España, pues allá trabajaba su amiga en el rodaje de la serie sobre la emperatriz Carlota. La canción formará parte del disco Wet Dreams y saldrá al mercado musical esta semana. Por lo pronto, la actriz y cantante presentó su dueto de esta forma.
7: Cuando yo empecé a hacer Wet Dreams, para mí era muy importante que las colaboraciones tuvieran un sentido. Ambos artistas, me gusta que nos sintamos pues en esas aguas, que uno pueda fluir.
6: Dana aún no tiene la fecha exacta en la que podría arrancar su nueva gira de conciertos. Para 88.9 Noticias, Lalo González.
1: Vamos al comentario deportivo con Toño de Valdés. Hola, Toño.
8: ¿Qué tal, amigos de Panorama? Un placer saludarles. Hoy inician los cuartos de final de la Leagues Cup. Hoy Monterrey y León tienen actividad. Mañana será el América y también el Toluca. Este torneo, esta liga, la Copa de la Liga, nunca ha sido ganada por un equipo mexicano. En las tres ediciones anteriores se han llevado los títulos los de la MLS, así que vamos a ver si la historia cambia en esta ocasión. Por lo pronto, los partidos del día de hoy, 6:30 de la tarde, los Rayados del Monterrey, que traían una buena racha, sobre todo goleadora, en los últimos partidos, y sin embargo, esta última jornada pues no fue positiva para ellos, pero bueno, los Rayados van a tratar de retomar el camino enfrentando al Chicago Fire. Es un rival complicado, lo vimos en la primera fase del torneo, fue difícil lograr hacerles gol y evidentemente hacerles daño, pero bueno, ya veremos si el Monterrey logra resolver. 6:30 de la tarde, el partido en contra de Chicago Fire. Y luego vendrá el León. El León, que sin duda pues es la sorpresa de este torneo, de tener pues a este equipo en estas instancias de cuartos de final. Ha hecho un buen trabajo, sin duda, Gandolfi, el técnico. Los jugadores han respondido y el León a las 8:30 de la noche estará jugando contra Real Salt Lake, que también tuvo muy buenos momentos en la primera fase de este torneo. Para el día de mañana, el Toluca va a enfrentar al Austin a las 6:30 de la tarde. Es un partido bravo para el Toluca, y en América va a estar frente a Columbus Crew a partir de las 8:45 de la noche, y ya sabremos cuántos equipos mexicanos se mantienen en competencia para llegar a las semifinales. Se juegan 90 minutos y si hay empate, directamente a los penales. La Leagues Cup, los cuartos de final. Un saludo para todos ustedes, amigos de Panorama.
1: Muchas gracias, Toño. Alex Villalbazo, Arturo Sanguino, Iñaki Manero en Panorama Informativo en 88.9 Noticias. 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Moni Villalobos, tráfico y clima cada 15 minutos. ¿Por dónde sí, por dónde no, Moni?
2: Hola Iñaki, gracias. Les recuerdo que servicios de emergencia trabajan por caída de árbol en la esquina de calle Poniente 81 y tercera cerrada de Observatorio. Alcaldía Álvaro Obregón. En unos minutos más información.
0: La respuesta de la tri, Iñaki.
1: Gracias, Alex. Y platicamos hace una hora o hace dos horas, depende a qué hora amablemente nos ha estado escuchando aquí en Panorama. ¿Qué invento fue el pasado y hoy es el presente y el futuro y fue descartado por inviable? Hoy todos aspiramos a tenerlo y es una tendencia a nivel mundial y tiene que ver también con la economía. No todos lo podemos tener en este momento.
0: Cuéntanos.
1: Pues, aunque usted no lo crea, en un principio los automóviles eran eléctricos.
0: Okay.
1: Antes del motor de combustión interna, ¿no? Los primeros prototipos entre 1832 y 1839, un señor escocés que se llama Robert Anderson creó el primer carruaje eléctrico rudimentario. Y empezaron a hacer modelos a escala en, por ejemplo, en Países Bajos y en otros lugares, con baterías recargables, unos años después, que permitía almacenar, recargar energía de manera eficiente, y los cargaban con unas bombas, ¿no?, enormes, gigantescas, con ruedas, ¿no?, tiradas por caballos, y ahí recargaban estos primeros automóviles eléctricos.
0: Órale.
1: Y luego empezó la producción en serie. Un inventor inglés se llamaba Thomas Parker, el primer automóvil eléctrico en producción. Al principio fue un exitazo, ¿no? Uh-huh. Alrededor de, terminando el siglo XIX, en principios del XX. ¿Por qué? Porque era silencioso. Lo mismo que pasa ahorita con los actuales, ¿no? No vibraban, no emitían gases como los de la gasolina, porque ya también se empezaba a producir el motor a gasolina, pero la gente estaba prefiriendo los motores eléctricos. A partir de 1900, fue una parte muy, muy importante de estos automóviles en Nueva York, en Londres, en París. Funcionaba con electricidad, ¿no? Lo que ahorita queremos hacer, que todas las ciudades grandes se comprometan y tengan un plazo fatal para poder todo su parque vehicular ser eléctrico. Antes era así. ¿Qué pasó? Que apareció el petróleo, que era más barato que la electricidad, ¿no? Grandes yacimientos de petróleo, sobre todo en Estados Unidos. Y eso abarató la gasolina e hizo que los automóviles de combustión interna fueron ya los preferidos por la gente, porque era más barato. No consideramos la contaminación. Ah, pues el gas sí puede ser molesto y demás, ¿no? El escape y todo, pero esto es mucho más barato, se puede producir en masa y además cumplía con los intereses comerciales de las grandes empresas petroleras que se empezaron a hacer, sobre todo en los Estados Unidos. Y esa fue la diferencia, pesos y centavos.
0: Pues sí, sí, tienes razón. Y lo dejamos y hoy lo retomamos y hoy queremos que con mayor fuerza, ¿no? Bueno, algunos pensamos que es una buena opción. Otros dicen que es igual de contaminante, ¿no? Por las baterías de los...
1: Ajá, las baterías de litio y demás.
0: Los coches eléctricos. México muy...
1: Muy atrás.
0: Muy atrás. Muy atrás en tanto desarrollo como utilización. A pesar de por ahí algunos incentivos que hay para comprar un coche híbrido o eléctrico, pero le faltan, ¿no?
1: ¿Qué experiencia has tenido tú con un auto eléctrico?
0: Bien.
1: ¿A diferencia con el de motor a
0: gasolina? Pues bien, porque cuando hablas de ahorro de combustible, sí te ahorras una lana comparado con un coche a gasolina.
1: Que era
0: sí,
1: a través de principios del siglo XX, ¿te fijas?
0: Te ahorras una lana, ¿no?
1: Sí.
0: Totalmente te ahorras una lana. Ahora, también tienes que ahí... Sí te ahorras una lana, pero también debes de saber cuánto estás consumiendo en el vehículo eléctrico.
1: Claro.
0: Dicen que lo ideal, y además incluso por la conexión que necesita, lo ideal es tener pues un medidor que sea solo para el vehículo eléctrico, porque además así sabes, tienes dividido el recibo de lo que es tu casa, el consumo residencial, al consumo del vehículo, y entonces sabes exactamente cuánto estás pagando por el coche.
1: Ya, ¿no?, lo calculaste, ¿no? A ver, esto es del coche.
0: Claro.
1: ¿No? Y esto es ya de lo que yo gasto en mi casa.
0: Sí, normal. Y entonces ahí sí sabes que te estás ahorrando una lana, ¿no?
1: Sí. Otra de las cosas, de las contradicciones, es de dónde está sacando la electricidad para poder cargar la batería de ese coche. Uh-huh. Porque a veces la electricidad la sacamos de la quema de combustibles fósiles.
0: De acuerdo, entonces estás contaminando de aquella manera para, según tú, limpiar acá.
1: Así es. ¿No?
0: Entonces andamos mal, ¿no? Andamos mal.
1: Todavía no llegamos a ese punto, ¿no?
0: Muy bien. Ya son cuarto para las 9. Ahorita que regresemos, descubran cómo hablar inglés fácil y rápido. Estará con nosotros Carlos Guillén, director nacional de COE. 9:15.
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11: Cuidado, Gisque, en el Boulevard Atlixco hay tráfico desde Avenida 21 Poniente hasta la Diagonal Benito Juárez. Tenemos tráfico en Circuito Juan Pablo II desde Calle 29 Sur hasta la Diagonal de la 19 Poniente.
10: Carga que avanza.
11: En Avenida Adolfo López Mateos, entre Avenida del Tecnológico hacia Calzada Zaragoza.
10: Clima.
11: Te platico, ya tenemos en estos momentos una temperatura en 14 grados. 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Soy Rocío, no le cambies.
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4: 10 para las 9, Panorama Informativo 88.9, información que sirve. Yo soy Alejandro Villalbazo en X, en TikTok, arroba Villalbazo 13. Les tengo un excelente plan, excelente plan. ¿Qué les parece si empezamos en septiembre? Y para mayo ya saben hablar inglés. Vamos a platicar esta mañana con Carlos Guillén, director nacional de COE México. Carlos, bienvenido.
5: Gracias, Alejandro. Un gusto estar aquí en tu programa y gracias por la invitación.
4: ¿Qué es COE,
5: Carlos? COE es hablar inglés. Uh-huh. Somos una empresa que aquí en México, Alejandro, llevamos ya 37 años capacitando ejecutivos, profesionistas, empresarios, personas que no tienen tiempo, que se les ha negado el inglés o que lo quieren perfeccionar. Es una realidad, Alejandro. En 3 meses ya estás hablando inglés de manera natural. En 9 meses lo dominas. Y en 1 año lo vas a poder hablar, entender, leer y escribir. Y lo más importante, pensar en inglés.
4: Por eso decía yo, de aquí a mayo, pues empezamos en septiembre.
5: Exacto.
4: En esos 9 meses ya le damos.
5: Le damos con todo.
4: Ok, dices capacitando. ¿Cómo capacitan a sus... ¿qué son? ¿Estudiantes, alumnos? ¿Qué son?
5: Sí, son
4: ¿en
5: alumnos,
4: qué nos convertimos, Carlos?
5: Claro que sí. Es un método para personas que se les ha complicado el inglés, que no tienen tiempo, lo decía. Es un método diferente, no tradicional, Alejandro. Uh-huh. Vamos a utilizar programación neurolingüística. Es identificar el estilo de aprendizaje de cada persona, porque mucha gente dice, el inglés no se me da, no es para mí, no es lo mío, no me gusta, ¿ya para qué? O por edad. Entonces se va complicando.
4: Ya no me entra.
5: Ya no me entra, y de repente se frustra y la gente dice, lo abandono. Uh-huh. Entonces nosotros vamos a canalizar ese estilo de aprendizaje para que tú le veas el gusto, si eres visual, si eres auditivo, kinestésico, y le demos con todo, en 3 meses, hablar inglés.
4: Oye, y hablas de adultos, ¿no?
5: ¿Sí?
4: Te refieres en este caso a adultos. ¿Y los niños?
5: También tenemos, desde los 7 años, un programa para kids de 7 a 12 años y el programa para adultos, ejecutivos, profesionistas, empresarios, gente que no tiene tiempo y lo más importante, la garantía, que en 3 meses, ya lo estás hablando de manera fácil y rápida, nuestro método se llama Fast and Easy, que es un método diseñado para cada persona. Y eso no es todo. Nuestro método te da la garantía que en 9 meses, Alejandro, vas a poder dominar el inglés. Nuestro programa es 100% online en vivo. O sea, tú te conectas en tiempo real. Es una plataforma interactiva, moderna, que te va a dar la facilidad de lunes a domingo conectarte a la hora que tú quieras.
4: Ok. Ahí se soluciona el tema del tiempo.
5: Exactamente. ¿No? Cada semana puedes cambiar el día y la hora como tú quieras. Atención personalizada, grupos reducidos y tenemos vocabulario técnico en distintas profesiones, Alejandro. Por ejemplo, negocios, aviación, fuerzas armadas, turismo, todas las ingenierías, medicina, administración y contabilidad. Somos mucho más que un curso de inglés. Ya estamos especializados.
4: Estamos platicando con Carlos Guillén, director nacional de COE México. COE es hablar inglés. Ese es el lema de ustedes.
5: El lema, totalmente, pensar en inglés desde la primera sesión, ya te damos garantía. 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
4: 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Es decir, yo me conecto, tengo una sesión en vivo, si me estoy conectando es porque tengo una sesión en vivo. ¿Qué ocurre en esa sesión?
5: Claro que sí. El método te da el soporte porque es atención personalizada y grupos reducidos. Entonces, vamos a ir a tu ritmo, Alejandro. No es una escuelita tradicional. Rompemos esquemas tradicionales y convencionales. O sea, primero te voy a enseñar a hablar, tal cual como un niño. Okay. Después a leer y escribir. Y hasta el último, la tediosa y aburrida gramática. No nos inventamos niveles de inglés. Es un método 100% conversacional. Desde pollito, chicken, gallina, gen. Okay. Hasta personas que más o menos hablan, se les dificulta el inglés, pero también la gente que más o menos habla inglés. Mucha gente dice, Alejandro, el inglés lo entiendo, lo comprendo.
4: Uy, pero no lo hablo.
5: Claro. Entonces ahí estamos donde vamos a dar garantía que en 9 meses lo vas a dominar.
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4: Perfecto.
5: COE es hablar inglés, Alejandro.
4: Gracias, Carlos.
5: A ti.
4: Carlos Guillén, director general de COE México. 5 para las 9.
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6: Aquí seguimos con mucho gusto. ¿Qué tal, comadrita, compadrito? Un excelente camino.
0: A vuelta de rueda.
6: Mucho, pero mucho cuidado y trata de no meterte hacia Avenida 15 de Mayo. La circulación es lentísima desde calle 37 Norte hacia el Boulevard San Felipe. Otro punto complicado es el Boulevard Hermano Cerdán. Esto desde la autopista hacia el Boulevard Francisco Villa. Tenemos tráfico en el Boulevard Atlixco entre Avenida 21 Poniente y la Diagonal Benito Juárez. La circulación se complica si tu destino es Circuito Juan Pablo II. Evítalo. Esto desde desde calle 29 Sur hasta la diagonal de la 19 Poniente.
0: Carga que avanza.
6: Abundante la circulación en avenida Adolfo López Mateos entre avenida del Tecnológico y calzada Zaragoza.
0: Clima.
6: Ten en cuenta, ya el termómetro nos marca 14 grados. Soy Rocío, no le cambies.
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0: 9 en punto, panorama informativo 88.9, información que sirve. Yo soy Alejandro Villalbazo en X, en TikTok, arroba Villalbazo 13, martes 25 de agosto. Iñaki Manero, ¿cómo estás, Iñaki?
1: ¿Cómo estás, Alex Villalbazo? Arturo Sanguino, amigos de la República Mexicana, de todas partes, por Aja Radio, una hora más de panorama.
0: 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Mónica Villalobos.
2: Alejandro, gracias. Les comento que por árbol caído, servicios de emergencia trabajan en Paseo de los Jardines, a la altura de Paseo del Río, en la colonia Paseos de Tasqueña, Alcaldía Coyoacán. La alternativa es Amacuzac. En unos minutos, más información.
1: Muchísimas gracias, Moni. Vámonos con el panorama. El panorama nacional, la empresa DJI México informa que el pasado miércoles 19 de agosto sufrió un robo de uno de sus camiones con mercancía consistente en drones, cámaras y accesorios al salir del Aeropuerto Internacional Felipe Ángeles, hecho que, dijo la compañía, ya se encuentra en proceso legal correspondiente. Pide evitar la compra y también solicitó colaboración de la ciudadanía para ayudar con información que pueda llevar al paradero de la mercancía o identificar a quienes la estén comercializando. Un juez de distrito negó una suspensión definitiva contra una posible orden de aprehensión a Hilda Lozoya Austin, la hermana del exdirector general de Pemex, Emilio Lozoya Austin, luego de que la Fiscalía General de la República informara al juzgado federal que no existe por ahora una nueva orden de aprehensión en su contra por su presunta implicación en el caso Odebrecht. Un hombre fue asesinado, otro más resultó herido en un ataque armado en el estacionamiento de la antigua terminal de autobuses de Mazatlán, Sinaloa, ubicada en la colonia Palos Prietos. De acuerdo con reportes preliminares, los agresores llegaron a bordo de una motocicleta y dispararon contra tres hombres para después escapar. Elementos de los tres niveles de gobierno arribaron al lugar, mientras que un grupo de militares fue desplegado por el edificio de la central camionera. La alcaldesa de Uruapan, Michoacán, acudió a la Suprema Corte para presenciar la sesión pública sobre limitaciones a las candidaturas independientes. Pepe Toño Morales.
3: Asiste Grecia Quirós a la Suprema Corte.
4: Que realmente no afectan, no al movimiento independiente del sombrero, no a Grecia Quirós, se afecta pues a todos los ciudadanos que quieren organizarse para construir una candidatura independiente.
3: Se trata de la alcaldesa de Uruapan, Michoacán, quien decidió quedarse a la sesión pública del máximo tribunal del país, porque uno de los puntos que iban a discutirse era el de la controversia constitucional que limitaba el actuar de candidaturas independientes, en particular en Michoacán. En ese sentido, el ministro Arístides Guerrero solicitó al pleno dejar en lista esa discusión, es decir, posponerla, aunque tendrá que decidirse esta misma semana porque el día 10 de septiembre inicia el proceso electoral en Michoacán. Para 88.9 Noticias, José Antonio Morales Díaz.
1: Bueno, y recuerda que en nuestra página www.889noticias.mx encuentras más sobre este y otros temas de tu interés. El costo de la canasta básica ya superó los 2,100 pesos. María Inés Camacho.
5: El presidente de la Alianza Nacional de Pequeños Comerciantes, Cuauhtémoc Rivera, afirmó que los productos de consumo básico siguen subiendo. De acuerdo con el monitoreo que realiza a 44 productos de julio a agosto del presente año, reportó un incremento de casi 11 pesos.
6: Resultando el precio promedio de la canasta básica alimentaria en 2,128.84 y al aumentar su precio en un promedio de 10.91 pesos, lo que significa una variación al alza de 0.52%.
5: Cuauhtémoc Rivera agregó:
6: los productos que más aumentaron en el último mes son la cebolla, la naranja, las lentejas y el limpiador de piso y los chiles en escabeche.
5: 88.9 Noticias, María Inés Camacho Romero.
1: Y Fey dice que va a ser un conciertazo este domingo en el Auditorio Nacional. Lalo González.
7: Fey no solo está de estreno con su nuevo sencillo titulado Latido del Amor, sino que además se alista para el concierto que ofrecerá el domingo en el Auditorio Nacional. El nuevo show de Fey se llama Forever 17 y no solo incluirá su repertorio de más de 30 años de carrera, sino canciones que ella escuchaba en su adolescencia. Por eso tendrá invitados especiales sobre el escenario. Así lo contó en entrevista para 88.9 Noticias.
8: Me voy a dar el gran regalo de sentirme yo también esa adolescente.

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1: Programa informativo 88.9, información que sirve. Yo soy Alejandro Villalbazo, en X, en TikTok, arroba Villalbazo 13. Los mensajitos en el WhatsApp 55 82 55 88 9. Les iba a hablar de Catepec. Les iba a hablar de lo que ganaron 800 habitantes de Catepec. De esa batalla legal, 5 años se aventaron en pleito. La empezaron en la pandemia. Para exigir agua potable, que llegara a sus hogares. Les iba a hablar de que la Suprema Corte de Justicia de la Nación resolvió amparos y ordenó a los gobiernos municipal, estatal y federal que atiende el abasto de 38 colonias allá en Ecatepec. Les iba a hablar de que entre las medidas se determinó de manera inmediata que el sistema de agua potable, alcantarillado y saneamiento de Ecatepec entregue 100 litros diarios de agua potable por persona, de manera continua y sin condicionarla a ningún pago. Y si no pueden que llegue por tubería, que utilizan pipas, pero que el agua les llegue. Les iba a hablar de eso, pero como eso no se va a cumplir, digo, ¿para qué les sigo?
2: Pues sí, ¿para qué echar? No.
1: Digo, no es que yo sea mala onda con todos los amigos de Catepec, pero
2: sabemos que no va a pasar.
1: Pero, por Dios, si nos tienen abandonados, abandonados. Si no nos pelan, si no nos hacen caso, eso sí te la cobran, ¿eh? El agua te la siguen cobrando. Y tú la sigues pagando. Porque si no te cortan el agua que no tienes. Hijos de toda. No le pierden una a estos rateros. Son unos rateros los que gobiernan. No te llega el agua. Pero si no la pagas, te la cortan. Ah, no, pues a toda madre. ¿No? Que ordenó la Suprema Corte y la Corte Celestial, sí, la que quieran.
2: Se supone que es un derecho humano, no te la pueden cortar. O sea, le bajan el flujo al agua, pero no te la pueden cortar.
1: Pero si no hay, Iñaki.
2: Si no hay, ¿qué flujo están bajando si no llega nada?
1: O sea,
2: ¿no? Y además sigue llegando la boleta.
1: Y la tienes que seguir pagando.
2: Ah, no, pero claro. Porque cuando haya.
1: No, para cuando haya. Para cuando haya.
2: Qué bárbaros.
1: Entonces, por eso les iba a hablar de eso, pero mejor vamos a seguir hablando de los celulares. Es que está buenísimo el debate, las propuestas, las ideas. Todo porque el gobierno de la Ciudad de México pretende, en las escuelas donde no hay agua, no hay luz, no hay pizarrón, no hay bancas, no hay maestros, en esas escuelas no hay internet. En esas escuelas, el gobierno de la Ciudad de México dice, oigan, y si ponemos unas gavetas bien bonitas, miren, las van a hacer los hombres que están en la cárcel. Ahí las van a hacer, las gavetas. Y las vamos a poner en las escuelas, para que los niños depositen ahí su teléfono celular. Y entonces, ¿por qué mejor no pensamos cómo involucrar al teléfono, que es parte de la vida de los niños, en lugar de excluir al teléfono de la vida de los niños? Y me dice Edmundo a través de los mensajitos del WhatsApp 5580-255-889. Completamente de acuerdo con que los chavos integren los celulares a la preparación académica. Porque les decía yo hace rato, en esta idea que le voy a vender a la SEP, no se la voy a regalar, se la voy a vender. Que la SEP en su plan de estudios de la nueva escuela mexicana involucra el celular, de alguna manera lo haga parte de la clase. Y dice Mundo, existen muchas herramientas que pueden ocupar tanto alumnos como profesores para un mejor desempeño. Claro, así de fácil. ¿Por qué mejor no lo hacemos aliado? En lugar de seguirlo viendo como un enemigo, claro. No va a ser el enemigo. Los chavos no lo van a dejar. La sociedad no lo va a soltar. ¿Por qué no partimos de que es

0: aliado. Y de que al aliado también hay que ponerle límites. Y en esos límites nos podemos mover, conste límites, no prohibición. Y podemos llegar a acuerdos. Acuerdos. No órdenes. Deja el teléfono en... Acuerdos. Guarden el teléfono. Vamos a tener tiempo de sacarlo. La siguiente actividad lo vamos a poder utilizar. Y les voy a dar 5 minutos, chavos, para que consulten sus redes. ¡Órale! ¡Ya! ¡Ah! ¡Ah, no nos tenemos que estar peleando con el teléfono! Carmen, ¿sería excelente incorporar una materia para el buen uso del celular? Pues yo estoy de acuerdo. Es más, Carmen, fíjate, ¿por qué no una materia donde involucre ese buen uso del celular? Y decía yo hace rato, ¿cómo buscar, cómo consultar, cómo saber que la información que estás buscando es la que te tiene que llegar ante tanta información y desinformación que de pronto te encuentras? ¿Por qué no ayudamos a los chavos a que sepan buscar en la inteligencia artificial?
1: Sí. Cosa que no, ni siquiera lo han contemplado en los planes de estudio. A ver, educación sexual, finanzas personales, nuevas tecnologías. Uf. Será desde primaria, ¿eh?
0: Claro.
1: Ah, pero aquí no queremos entrar a ciertos temas.
0: Es que la tendencia en Europa también va para allá. No, bueno, sí. ¿Para qué hacemos enemigo al teléfono? Vamos a hacerle un aliado.
1: No, pues el teléfono no es malo. O sea, lo malo es la forma en que lo estamos utilizando.
0: La otra vez no me acuerdo a quién se la escuché o de dónde la leí. Perdón que no cite a la persona que lo haya dicho. Pero me gustó el concepto. La inteligencia artificial se refería de manera particular a la inteligencia artificial. Yo le incluiría la tecnología en general con su inteligencia artificial. No va a desplazar a nadie. Los que van a desplazar a todos son los que sepan utilizar esas herramientas. El chavo que sepa utilizar la herramienta sí va a desplazar al que no sepa utilizarla. Vamos a enseñarle a utilizarla. Y no vamos a excluirlo. Son 9:04.
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3: Mis queridos compadritos, ¿cómo están? Feliz camino. Vámonos directos con más.
2: A vuelta de rueda.
3: En el Boulevard Carlos Camacho Espíritu, desde Avenida 16 de Septiembre hacia Avenida 11 Sur, tenemos tráfico en calle 11 Norte, entre calle 46 Poniente hacia Avenida 28 Poniente. Es abundante la circulación en el Boulevard Circunvalación. Es entre el Boulevard 18 Sur y el Boulevard 14 Sur.
2: Aviso.
3: Continuamos con los cierres intermitentes en Avenida 16 de Septiembre entre calles Ferrocarril e Ignacio Allende.
2: Clima.
3: Y en estos momentos el termómetro justo nos está marcando los 17 grados. Soy Rocío, no le cambies.
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0: 9:20, panorama informativo 88.9, información que sirve. Yo soy Alejandro Villalbazo en X, en TikTok, arroba Villalbazo 13. Ahí vamos con el celular a todos lados. Y estamos platicando de un tema que hay que entrarle, que hay que abordarlo. Porque se ha vuelto un problema, y eso tampoco se puede negar. Se ha vuelto un problema de que los chavos en las escuelas, en cualquier nivel, primaria, secundaria, sí, desde la primaria, los chavos llevan el teléfono. Quinto, sexto, ya traen el celular. Primaria, secundaria, prepa, universidad, pues están distraídos en el teléfono. Distraídos en el teléfono. Y entonces, soy, por lo menos en la Ciudad de México, dice el gobierno de la ciudad, y si empezamos con lo restrictivo, y si ponemos gavetas para que los chavos guarden ahí el teléfono, y nosotros decimos, y si mejor hacemos aliado el teléfono, lo incluimos en clase, lo hacemos parte de, y hasta les permitimos 5 minutitos para que vean sus redes sociales. Digo, eso pienso yo, es mi idea, es mi propuesta, es mi ideota. Pero siempre hay peros.
1: Siempre hay peros, pero está el pero. ¿Te acuerdas que lo habíamos dejado hace ratito antes de la pausa de cómo incluirlo dentro de las materias en la educación? Uh-huh. Sobre todo en la educación básica, en la primaria, desde la primaria, la utilización de la tecnología. Nada más que también la tecnología se ha convertido en una forma de estatus, ¿no? Uh-huh. Económico. Los dispositivos más caros, que son también objeto del deseo y demás. Y para algunos gobiernos, como por ejemplo el nuestro, puede ser utilizado también como una forma ideológica.
0: Ya valió gorro.
1: Ya empecé con mis tonterías, ya lo sé, pero justicia social, y entonces los niños que no tienen acceso a los teléfonos celulares en contra de los que sí pueden. Cuando puede ser incluso, ¿no?, una manera de hacer piso parejo.
0: Híjole.
1: Con la educación. Porque un chavo, y tú lo dijiste hace un ratito, ¿no? Prepararnos para tener las mismas bases todos. Finalmente, el chavo que puede manejar bien la inteligencia artificial, tiene una ventaja enorme sobre el chavo que no recibe esa instrucción. Sí. Y tiene un mejor futuro, se le abren las puertas. Es igual que tener uno o dos idiomas además del tuyo. Te abre las puertas, sin duda alguna. Nada más aquí vamos a empezar también otra vez con el tema de la lucha de clases. Y ya sabes, toda esta retórica que de repente se avienta, ¿no?
0: Sí. Es que ahora, ¿cómo le hago para replantear mi idea? Es que tienes razón.
1: Simplemente cambiar estas políticas trasnochadas de educación, las cuales hemos estado viviendo los últimos 8 años.
0: Sí. Sí, aunque sí me quedé pensando en la familia que su hijo no tiene un teléfono.
1: Sí.
0: Porque no tiene dinero, ni lo va a tener, tristemente, ahorita, para que el chavo lleve el teléfono a la escuela y sea parte del grupo y no esté excluido. Y
1: mejor
0: entonces
1: invertir en eso, ¿no? En que los chavos tengan acceso a teléfonos.
0: Claro. Si ya lo vas a poner como parte de algo integral. Uh-huh. ¿Se acuerdan de aquel programa? ¿Es real o lo soñé?
1: ¿El de Tabasco? ¿El de las tabletas?
0: Sí. ¿En dónde fue?
1: Fue en Tabasco. Y que los papás,
0: se las dieron las tabletas a los chavos y los papás las andaban empeñando para la chela.
1: Así es. O sea, sirvió para dos cosas. No. Y fue antes de la 4T, sí.
0: Hijo de todo. Es que cualquier idea, la realidad la revienta.
1: O les daban tabletas y no tenían en dónde conectarlas, porque ni siquiera luz tenían en las escuelas.
0: O internet. Y fracasó el programa.
1: Claro.
0: ¿Y dónde quedan las tabletas? Pues quién sabe. No estamos para eso entonces, ¿no? Uy. No, pues sí hay que, como en el fútbol, ¿no? Hay que aventarle el balón al portero para volver a hacer la jugada, para reorganizarnos. Sí, ¿no? Ya estábamos atacando, estábamos ya en el área rival, pero de pronto se nos juntaron ahí, metieron a todos en la portería. ¿Qué dijimos? A ver, vamos a agarrar el balón, lo echamos para atrás, que el portero lo tenga, le damos la vuelta, replanteamos y ahorita pensamos.
1: Y los chiquillos del respetable.
0: Sí. Sí.
1: El Maloma de regreso al Tala.
0: Qué amargura eres, Manero, neta. No,
1: híjole.
0: Qué amargura eres.
1: Perdón por haber hecho.
0: No, pero fuiste realista. El punto es que la realidad se impone.
1: Pero esto sí se podría arreglar si las políticas públicas se orientaran a que todos los niños tuvieran acceso a estas tecnologías.
0: Sí, pero cuando no tenemos ni acceso a una banca.
1: Sí, ese es el problema. Ese es el problema.
0: Cuando la infraestructura de las escuelas está de la fregada. Cuando el secretario de Educación está farmeando aura. No, no lo viste.
1: No.
0: ¿No viste el video?
1: ¿Te cae? Se puso a farmear. No, no, ya. Asteroide, ya ven, por favor, ya.
0: Pero también chequemos, la incongruencia. Ahí sale el secretario de Educación bailando porque anda farmeando aura. ¿Y dónde está ese tema? En redes. Y se consume a través de los teléfonos o de las tabletas.
1: Claro.
0: Chispas.
1: Es la preocupación de la gente, es lo que... Pues es lo que necesita también el despunte educativo de este país. Uh-huh. Estar a la altura. ¿Queremos estar a la altura de Europa? Pues...
0: Sí, pero te digo, van a salir con el cuento. Es que Europa también ya se está replanteando, y lo cual es real.
1: Sí.
0: Algunos países ya se replantearon, ya dijeron no al uso de tabletas o teléfonos en clase.
1: Pero lo están reordenando, ¿no?
0: Es lo que decía yo, vamos a agarrar el balón, vamos a aventarlo al portero y entonces reorganizamos la jugada.
1: Sí, porque ya se dieron cuenta que sí, efectivamente, estamos ante un problemón con la adicción que tienen las nuevas generaciones y todos a las nuevas tecnologías. ¿Cómo hacer para que no sea y podamos utilizar esta tecnología a nuestro beneficio?
0: ¿Qué opinan? 5582-55889.
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4: Me da mucho gusto acompañarte. ¿Qué tal? Un excelente camino.
3: Aviso.
4: Tenemos cierres intermitentes en Avenida 16 de Septiembre entre las calles Ferrocarril e Ignacio Allende.
3: A vuelta de rueda.
4: En calle 11 Norte entre calle 46 Poniente y Avenida 28 Poniente. Es abundante la circulación en el Boulevard Circunvalación. Es entre el Boulevard 18 Sur y el Boulevard 14 Sur. Tenemos tráfico en el Boulevard Carlos Camacho Espíritu. Es a partir de Avenida 16 de Septiembre hacia Avenida 11 Sur.
3: Carga que avanza.
4: En Avenida 20 Poniente entre calle 7 Norte y calle 2 Norte. Es abundante la circulación en Avenida 18 Poniente. Esto desde calle 5 de Mayo hacia Avenida 11 Norte.
3: Clima.
4: Toma en cuenta, ya el termómetro marca 17 grados. Soy Rocío, no le cambies.
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0: 9:30, panorama informativo 88.9, información que sirve. Yo soy Alejandro Villalbazo en X, en TikTok, arroba Villalbazo 13, los mensajitos en el WhatsApp 5580-255-889. Pronto va a haber noticias, pronto en los siguientes minutos, noticias desde Sinaloa, desde el Congreso del Estado, porque ya están ahí discutiendo quién se va a quedar de manera interina en el lugar de el narcogobernador Rubén Rocha Moya. ¿En dónde andará el Rocha ahorita? ¿En dónde andará el Rocha?
1: Pues quién sabe. Bueno, Estados Unidos no creo que haya
0: ido. No, ni visa tiene. El Congreso está discutiendo quién se va a quedar y solo hay una propuesta. Entonces, pues no es difícil entender que en los minutos que siguen, pues esa propuesta prácticamente se llevará el voto. Y ahorita que sea así, se confirme, les platicamos quién es, para no jugarle al adelantador, ¿no? No vaya a ser.
1: Sí.
0: Entonces, ahorita nos esperamos, pero es lo que está ocurriendo en el Congreso de Sinaloa. 9:31, tráfico, clima cada 15 minutos. Mónica Villalobos.
2: Alejandro, gracias. Les comento que sigue afectación vial en la incorporación de la carretera México-Puebla a la Concordia, con dirección a Zaragoza debido a volcadura de camión de carga. Usen de alternativa la autopista México-Puebla. En unos minutos, más información.
1: Gracias, Moni. Y también, como ya es costumbre, vámonos al inicio de actividades en la Bolsa Mexicana de Valores. Ya empezó la pachanga. El dólar y el euro en las casas de cambio de Ciudad de México y el gasolinazo nuestro de cada día, que es el precio de referencia de las gasolinas en las estaciones de servicio en la República Mexicana, de a cómo nos toca hoy. Hola otra vez, María Inés Camacho, buenos días.
3: ¿Cómo estás, Iñaki? Muy buenos días. Bolsa Mexicana de Valores registra tendencia negativa, está perdiendo el 0.37%, retrocediendo 245.36 puntos y lleva el índice de precios y cotizaciones a las 65.526.27 unidades. El dólar, Iñaki, en los principales bancos de la capital del país esta mañana se está comprando en 16 pesos con 39 centavos y se vende en 17 pesos 35 centavos, mientras que el euro 19 con 47 pesos a la compra, 20 pesos 6 centavos a la venta. Y ya por último, los precios promedios de los combustibles al nivel nacional: el precio promedio de la gasolina magna es de 23 pesos 69 centavos, la premium 28 pesos 53 centavos y el litro del diésel 27 pesos 2 centavos, y por último la mezcla mexicana de exportación se ubica en 83.16 dólares por barril. Iñaki, son los números esta mañana. Muy buenos días.
1: Gracias, Marina Camacho, muy buen día. Toda esta información en iHeartRadio, bajas gratis la aplicación, buscas 88.9 noticias, te enteras de todo nuestro contenido en tiempo real, y recuerda, a las 2:30 de la tarde, aquí mismo también en 88.9 noticias, tienes el cierre de la Bolsa Mexicana de Valores, cómo quedan las cosas al fin de la jornada. En septiembre, este próximo septiembre, ya está a la vuelta de la esquina, el gobierno federal va a implementar las farmacias del bienestar en los 24 estados donde opera el IMSS-Bienestar. Memo Jivilla.
4: A partir de ahora habrán farmacias del bienestar que atenderán a los usuarios del programa Salud Casa por Casa en 24 estados del país.
5: Empezando en septiembre y concluyendo en noviembre, vamos a tener ya operando una red de 6,567 farmacias del bienestar del programa Salud Casa por Casa en estos 24 estados.
4: Eduardo Clark García, subsecretario de Integración Sectorial y Desarrollo de la Secretaría de Salud, dijo que actualmente operan estas farmacias en el Estado de México, surtiendo de 24 medicamentos básicos. Aseguró que también este año operarán 1,000 máquinas en zonas de difícil acceso, donde la gente podrá obtener su medicamento sin tener que ir a un centro de salud escaneando un código que otorgarán las autoridades. 88.9, panorama informativo, Guillermo Jivillé.
1: Autoridades sanitarias piden a toda la comunidad estudiantil y padres de familia que colaboren con acciones contra el dengue, el Zika y el chikungunya. Moni Barrera.
6: La Secretaría de Salud llevará a cabo del 24 al 28 de agosto la segunda jornada nacional de lucha contra el dengue, chikungunya y Zika 2026, con el propósito de preparar los planteles educativos y sus entornos antes del regreso a clases mediante la eliminación de criaderos del mosquito Aedes aegypti, transmisor de estas enfermedades. A través de un comunicado se informó que las 5 acciones consisten en tapar los recipientes donde se almacena agua, lavar y voltear cubetas, macetas, llantas y otros objetos que puedan acumular agua, tirar aquellos recipientes en desuso que puedan convertirse en criaderos. En 88.9 Noticias, Mónica Barrera.
1: Recuerda, hasta una corcholata con agüita, ahí puede ser el origen de estos mosquitos. La presencia de Israel en el festival Eurovisión ha causado que otros países salgan del certamen. Lalo González.
7: La participación de Israel en el Festival Eurovisión ha generado intensas polémicas y un boicot histórico debido al conflicto en Gaza y las denuncias sobre la situación en Palestina. La próxima edición no escapa de esto, ya que la delegación de Países Bajos anunció que no participará el siguiente año al considerar que el certamen ya no puede considerarse neutral. La edición más reciente tuvo una disminución significativa de espectadores, ya que 5 países boicotearon el concurso por la participación de Israel antes del anuncio de Países Bajos. Islandia, España, Irlanda y Eslovenia ya habían confirmado su retiro del certamen. Para 88.9 Noticias, Lalo González.
1: Vamos al comentario deportivo de Toño de Valdés. Hola, Toño.
8: ¿Qué tal, amigos de Panorama? Placer saludarles. Los Diablos Rojos del México y los Olmecas de Tabasco se mantuvieron con vida después de la jornada del día de ayer de los playoffs, con un resultado muy, muy positivo para la pandilla escarlata, porque después de las 3 derrotas que han sufrido, ahora ligan triunfos en Puebla y obligan a que venga de regreso la serie a la capital, al estadio Alfredo Harp. De plano tuvo que ir al centro del diamante Trevor Bauer y lo hizo muy bien durante 7 entradas, permitiendo 3 carreras con 5 imparables y 7 ponches. Y luego el japonés Anraku, le pidieron 2 entradas a Anraku y aunque le hicieron 2 carreras, logró también hacer el trabajo. La ofensiva de Diablos ha despertado en estas últimas 12 apariciones, estos últimos 2 juegos. El equipo que se había apagado completamente, pero completamente en ofensiva, ahora ha respondido y ha hecho un total de 26 carreras en esos 2 encuentros. Y esto evidentemente pues tiene a la afición escarlata todavía con la esperanza de que las cosas logren todavía solventarse, resolverse en una serie que quedó en cuesta arriba, pero muy, muy complicada. Los Olmecas, mientras tanto, ganaron de manera dramática con ataques en la octava y en la novena de 2 carreras, y aunque Oaxaca respondió en el cierre de la novena con un par de anotaciones, no le alcanzó. Ganaron los Olmecas 5-4, victoria para Francis Peguero y el rescate de Jimmy Cordero. Con ello, la serie todavía en favor de Oaxaca va de regreso a Villahermosa, 3-2. Así que el sur todavía por definirse. En el norte, mientras tanto, esperan los Toros de Tijuana y los Sultanes de Monterrey, que ya tienen boleto para la gran final de zona. Un saludo para todos ustedes, amigos de Panorama.
1: Muchas gracias, Toño. Alex Villalbazo, Arturo Sanguino, Iñaki Manero en Panorama Informativo en 88.9 Noticias. 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Moni Villalobos, tráfico y clima cada 15 minutos. Gracias, Moni. Hasta mañana.
2: Hasta mañana, Iñaki, gracias. Siguen cortes a la circulación en Calzada Legaria a partir de Presa Salinillas. Esto es por manifestantes a la altura de Presa Angostura. Alcaldía Miguel Hidalgo. Usen de alternativas Calzada General Mariano Escobedo, Presa Falcón, Avenida Lomas de Sotelo y Prolongación Molière. En unos minutos, más información.

0: 20 para las 10, panorama informativo 88.9, información que sirve. Yo soy Alejandro Villalbazo, en X, en TikTok, arroba Villalbazo 13. ¿Cómo andan de los ojos? Porque vamos a plantearlo así directo. El ojo seco no es normal. Andar con el ojo seco no es normal, pero parece que es normal. ¿Saben por qué? Porque en México, 28 millones de mexicanos andamos con el ojo seco. Entonces, pues, si somos tanto, parece que es normal, pero no, no es normal. Hay que ir con el especialista, hay que ir con el oftalmólogo. Vamos a platicar esta mañana con la doctora Areli Delgado, gerente médica de Alcon México. Areli, buenos días y gracias por tomar la llamada.
1: Buenos días, Alejandro. Te agradezco el espacio.
0: Al contrario, Areli. No es normal andar con el ojo seco, Areli.
1: No, sin embargo, creo que la población ya está muy acostumbrada, ¿no? Hemos como considerado que el sentir ardor, comezón, que de pronto no vemos bien, la luz que nos llega a molestar, el sol, y ya lo vemos como, ah, es normal, es la contaminación, ¿no? Y no hemos pensado en que esas sensaciones son una enfermedad, y es una enfermedad a la que no le estamos haciendo caso, que es la enfermedad de ojo seco.
0: Enfermedad, según tengo entendido, una enfermedad crónica, ¿no?
1: Así es una enfermedad que ahora con esta exposición constante a los celulares, a la televisión, a los aires acondicionados, a las condiciones de clima, pues la normalizamos y empieza a desarrollarse desde muy temprana edad y se hace silenciosa, evoluciona, es crónica y pues no le estamos dando la importancia de vida.
0: ¿Qué debemos de...? Ya decías ahorita algunos síntomas, ardor, comezón, no ver bien, la luz que molesta. ¿Qué síntomas, a cuáles les tenemos que hacer más caso, a uno, a todos, para tomar una decisión, Areli Delgado, gerente médica de Alcon México, y decir, voy a buscar a un oftalmólogo, a un especialista?
1: Pues yo creo que desde los primeros síntomas, porque a más temprana evolución podemos tener una mejor respuesta con las lágrimas artificiales. Si lo dejamos hacer crónico, pues este padecimiento nos va a traer complicaciones y estas complicaciones nos pueden llevar hasta el riesgo de perder la vista. Entonces, a la mínima sensación de ardor en ojo, comezón, molestia en la luz, sensación de tener sueño y sin ser sueño verdadero, podemos buscar esa necesidad de ser atendidos por un oftalmólogo para descartar o confirmar si tenemos enfermedad de ojo seco.
0: La calidad de vida se va para abajo, ¿no?
1: Sí, por supuesto. También la alimentación, las grasas saturadas, estas cositas fritas que tanto nos gustan en comer en el país, incrementan estos riesgos y pues uno a veces ya vive con el dolor constante, ¿no? Y lo empieza a normalizar, pero pues esto mismo genera una fatiga, un cansancio, un desgaste y puede llegar hasta una depresión donde no sabemos que tenemos ojo seco, pero estos malestares nos agotan, ¿no? Y agotan y afectan nuestra calidad de vida.
0: Si pudiéramos tener un mapa de las... Si pudiéramos ver literal las consultas oftalmológicas, ¿qué lugar ocupa el tema del ojo seco, Areli?
1: Bueno, pues es una enfermedad subdiagnosticada y yo creo que ocupa un 50%, 40% de la consulta, pero en realidad yo creo que el 100% de la consulta de oftalmología debería iniciar por el ojo seco.
0: Ahora, ya me animé, ya te escuché, voy a ir al doctor, voy a ir con un oftalmólogo, es algo que tiene solución.
1: Sí, por supuesto, es algo que tiene solución y como te decía, si lo tratamos a menor tiempo de evolución, pues mucho más rápido respondemos, ¿no? A pesar de que la lágrima artificial ya se considera parte de un cuidado como el skincare o como el protector solar, lleva a un periodo donde podemos recuperar esas características normales de nuestra lágrima.
0: Y para eso, una lágrima artificial.
1: sí, como puede ser cisteína complete una opción, ¿no? Sin embargo, el manejo por el oftalmólogo puede determinar cuál es la mejor opción para el tipo de ojo seco.
0: Sí, pero aquí lo importante, y creo que el mayor consejo que esta mañana podemos compartir, Areli Delgado, gerente médica de Alcon México, es entender que no es normal tener ardor, comezón, no ver bien, que la luz nos moleste. Esos son de los primeros síntomas como para decir busco un doctor, porque no es normal. No podemos vivir así, Areli.
1: Claro, eso es, debe ser nuestra señal de alarma, nuestro foco rojo para decir necesitamos atención de un profesional.
0: Y si ese profesional ya llegamos, le preguntamos, nos hace un estudio, nos analiza y nos dice si tienes ojo seco, le podemos preguntar, como ya lo compartías ahorita, si esa solución puede ser Systane Complete SP, porque además es importante el tema del SP, ¿no?
1: Claro, porque este es un lubricante sin conservadores que beneficia muchísimo más la superficie del ojo y que además nos ayuda a no tenerla o exponerla a más sustancias químicas que lo irriten, ¿no?
0: Bueno, pues ahí está, como lo acaban de escuchar, con la explicación de Areli Delgado, gerente médica de Alcon México. El ojo seco es enfermedad crónica, multifactorial, afecta la productividad, la concentración, la calidad de vida. Hay que ir con el oftalmólogo por la solución, por Systane Complete SP. Gracias, Areli, buenos días.
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2: A vuelta de rueda.
3: El tráfico en el Boulevard Carlos Camacho Espíritu lo encontrarás desde Avenida 16 de Septiembre hacia Avenida 11 Sur. Otra zona que no te conviene es calle 11 Norte a partir de calle 46 Poniente hacia avenida 28 Poniente.
2: ¡Urgente!
3: Continúan los cierres intermitentes en avenida 16 de Septiembre. Cuidado, es entre calles Ferrocarril e Ignacio Allende.
2: Clima.
3: En estos momentos tenemos una temperatura en 17 grados. 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Soy Rocío, no le cambies.
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0: 10 para las 10, recta final, panorama informativo 88.9, información que sirve. Yo soy Alejandro Villalbazo en X, en TikTok, arroba Villalbazo 3, en los mensajitos, en el WhatsApp 5580-255-889. Y seguimos alegando con el tema del celular.
1: Los celulares.
0: Después del bajón que nos puso Manero esta mañana.
1: Oh.
0: Es que traemos buena idea. Pero tienes razón. No, es que tienes razón. Cuando además el discurso está orientado ahí. De no, pues cómo, la igualdad.
1: La ideología.
0: Pues sí. Cuando deberíamos de buscar que en esta igualdad, la igualdad nos lleve arriba, no la igualdad nos lleve abajo. Es decir, la igualdad nos lleve a, si hoy es parte de la vida de los niños y adolescentes la tecnología y sus aparatitos, vamos a darles acceso a esa tecnología y esos aparatitos, y no la igualdad de, es que como Juanito no tiene, los otros 30 del salón que sí tienen, no se puede porque Juanito no tiene. Vamos a darle acceso a Juanito.
1: Para que Juanito tenga.
0: Para que Juanito tenga, y que Juanito tenga también posibilidades de competir con los otros que sí tienen.
1: Pero que el celular que le toque a Juanito no sea robado y no se ha comprado en un tianguis callejero, ¿no? Que también, ¿no?, es otra.
0: Que sea un aparato, ¿no?, como debe de ser, con todo el acceso.
1: Sí.
0: Para que Juanito pueda. Para que Juanito y María puedan acceder, tener, competir en este mundo. Porque los chavos están en ese mundo. Nos dice Javier Ramírez de Azcapotzalco que el uso de celulares en una escuela, sea solo por la información y uso de alguna aplicación didáctica, siempre bajo supervisión del maestro. De otra forma, no habría razón de uso. Yo creo que también en términos recreativos se podría, Javier. Claro, ¿cómo? Ya decíamos, no sé si 5 minutos a la hora o... O le agregamos al descanso 10 minutos y que esos 10 minutos sean 15 para compartir con los cuates y 10 para que tú te metas a tu mundo con tu celular.
1: Pues como nos hacían con la tele hace muchos años. A ver, solamente la tele cuando termines la tarea y nada más. Y así nos ponían horarios, ¿eh?, en la tele. Tienes hasta las 6, 7 de la tarde que vas tus programas, además, y ya después a bañarse y a dormir. Vámonos.
0: Ya. El problema es que había una tele.
1: Sí. Sí, sí, te mandaban a dormir para que papá viera sus, o tu mamá viera las telenovelas, ¿verdad?
0: Ahora hay 6 teléfonos para 6. Entonces, pues ya me voy a dormir, sí, dejas el teléfono, ¿eh? Sí.
1: Sí, cómo no más.
0: De la madre. Y el teléfono, sí. Pero si a todo lo que da, a todo lo que da. Maggie, ¿no será tan bien, dice, esto de prohibir para que, pues, que no graben a los profes? Como grabaron aquel, pues sí, como grabaron aquel, dice, que estaba bailando con 3 alumnos y acosando a otro. ¿Qué habrá quedado? Digo, porque lo corrieron. Pero decía la autoridad, ¿era en Zacatecas?
1: Sí.
0: Sí, ¿no? Si no me falla la memoria. Pues que iban a buscar a lo penal, incluso si algo... O en Guanajuato, bueno, el puerco este. Sí. No deja de ser puerco en Zacatecas o en Guanajuato o en Aguascalientes, donde haya ocurrido. Podría ir al operal, pero sí también puede ser, Magui, ¿no? Pues...
1: Sí, es que ¿sabes para qué se ha utilizado también? Ahora resulta que en las broncas y en el bullying, todo el mundo saca el celular y lo sube a redes sociales. Sin intervenir. ¿Te acuerdas que lo hemos platicado varias veces? ¿No? Todo el mundo saca su celular para ver la guamisa que le ponen al otro.
0: Y nadie para decir ya estuvo, ¿no?
1: Y nadie para decir ya estuvo. Y todos lo suben porque todos quieren ser el primero en subirlo en sus redes sociales.
0: El video más viral.
1: Para eso estamos utilizando la tecnología.
0: Por eso podría servir que la usemos distinto, que le busquemos un huequito en el plan de estudios, que la involucremos, no que la aislemos. Para que los chavos, además, pues no sientan esta parte de... la prohibición, sino de, oye, pues es parte de nuestra vida.
1: Pues sí.
0: Y de la vida de todos, pues, no nada más de los chavos.
1: Aprende a utilizarlo como un mecanismo. Ahora, ¿quieres monetizar? Pues también se puede, ¿no? Pues de una manera eficiente y subiendo buen contenido, sí. Contenido de calidad. Pues se puede hacer.
0: Sí, ahora aquí creo que va todo un tema integral, ¿no?
1: Sí, totalmente.
0: Porque si a los 8 años dejamos que el niño tenga como el sueño ser influencer, perdón, pero para mi gusto, pues estamos equivocando el camino.
1: ¿No? Y sacarnos de pobres a todos.
0: Y además como papás lo fomentamos, ¿no? Sí, te abrimos tu página y tú que eres bien simpático. Pues porque el chavito trae chispa ahorita. Pero en media hora, ¿quién sabe?
1: Ah, porque es un proyecto de vida.
0: Entonces, qué cosa, la verdad. Pero tenemos que entrarle al debate. Yo insisto en eso, ¿eh? Lo más fácil es que los dejen en una gaveta, que no entren, que no los usen. Lo prohibitivo será lo más fácil. Lo más difícil de cumplir. Vamos a entrarle un debate más serio, donde escuchemos, donde podamos valorar cosas,
1: sí.
0: Donde le ayudemos a los chavos que vienen con algún tipo de atraso tecnológico a que se integren, se acomoden, a que sean parte de...
1: Que tengan acceso.
0: Porque pienso ahorita, por ejemplo, ¿no? Un chamaco que no tiene acceso a la tecnología, que no sabe usar un teléfono, una tableta o una computadora, y que en su siguiente nivel académico, secundaria o prepa, el examen es con tableta o con computadora.
1: ¿Qué va a hacer?
0: ¿Qué va a hacer? Reprobar el examen. Si de entrada no sabe ni prender el aparatito.
1: Está en la indefensión.
0: A ver, vamos a ser honestos, neta. ¿Cuántos de nosotros no sabemos ni prender el aparatito?
1: Sí.
0: La verdad.
1: Sí,
0: en esto que se empieza, ¿no? A hablar de el analfabeta digital. ¿Cuántos ya nos quedamos? Ya como adultos te quedas.
1: Por eso,
0: si no te jalan los chavos, uff.
1: Por eso te rechazan una chamba, ¿eh? Hace 20 años era, ¿no sabes Excel, por ejemplo? Bye. Y ahorita,
0: no, igual, ahorita...
1: ¿sabes manejar TikTok? ¿Sabes?
0: No. Todo lo que te facilita la tecnología.
1: Claro, claro.
0: Qué tema tan delicado. Sobre todo con el asunto ideológico, ¿no? Que ya bien Iñaki Manero Amargura salió a reventarnos nuestras grandes ideas de la mañana. Tres horas pensando ideas de cómo involucrar la tecnología a la educación y Manero sale con que pues sí, pero aquellos ideológicos...
1: Está muy nublado, que no me pidan...
0: No, sí está nubladísimo. No, el escenario está oscuro, ya nos vamos,
1: Iñaki. Hasta mañana, gracias.
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4: Sigue disfrutando tu camino. ¿Cómo estás? Feliz mañana.
3: A vuelta de rueda.
4: Déjame comentarte que en estos momentos hay tráfico en el Boulevard Circunvalación entre el Boulevard 18 Sur y el Boulevard 14 Sur. Tenemos la misma situación en el Boulevard Carlos Camacho Espíritu. Es desde Avenida 16 de Septiembre hacia Avenida 11 Sur.
3: Aviso.
4: Siguen los cierres intermitentes en Avenida 16 de Septiembre entre calles Ferrocarril e Ignacio Allende.
3: Clima.
4: Tome en cuenta, hace un poquito de frío, el termómetro marca 18 grados y esperamos una máxima para esta tarde en 23. Yo soy Rocío, quédate en la 105.5.
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0: Los invasores de Nuevo León, no más los recuerdos. En la Comadre 105.5, puros éxitos. Y en la aplicación de iHeartRadio, comadre, compadre. ¡Buenos días! ¿Cómo andamos? Contenta de andar por aquí contigo, de celebrar y festejar este martes, porque hay mucho chismecito. Quiero platicarte acerca de Eden Muñoz, porque muchas veces vemos a nuestros artistas favoritos, pero hay algo detrás de ellos. Ese buen corazón y el poder acercarse siempre a sus fanáticos. ¿Quieres saber de qué se trata en punto de las 10 de la mañana con 40 minutos? Te cuento todos los detalles. ¡Mientras! ¡La casa señal se activa! 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Así que prepárate, comadre, compadre. Yo soy Diana Sáenz, la cazadora, y te doy la bienvenida al Morning Show de La Comadre. Recuerda reportarte conmigo a través del micrófono de La Comadre. En Facebook me encuentras como Diana, la cazadora, locutora en 105.5, La Comadre.
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2: Aquí seguimos, comadrita, compadrito, buen camino.
1: A vuelta de rueda.
2: En el Boulevard Carlos Camacho Espíritu, desde Avenida 16 de Septiembre hacia Avenida 11 Sur, sigue el tráfico en el Boulevard Circunvalación entre el Boulevard 18 Sur y el Boulevard 14 Sur.
1: Carga que avanza.
2: En Avenida Juárez, entre Calle 13 Sur y Calle 19 Sur, hay rezagos en Avenida 20 Poniente, entre Calle 7 Norte y Calle 2 Norte.
1: Clima.
2: Déjame comentarte, el termómetro marca 18 grados y esperamos una máxima en 23. Soy Rocío, quédate en la 105.5.
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0: firme el beneficio de la duda en la Comadre 105.5, puros éxitos, y en la aplicación de iHeartRadio. Comadre, compadre, buenos días. Oye, el platicar acerca de nuestros artistas favoritos y de darnos cuenta que más allá de ser el artista que te gusta, de poder pues fusionar nuestro corazón con sus letras, con la manera en la cual interpretan, siempre he platicado de Edén Muñoz y debo confesar que es uno de mis artistas favoritos dentro del regional mexicano. Una, porque a veces nos da miedo dar el salto y a veces nos da muchísimo miedo hacer las cosas y quedarnos en el no, pues aquí estoy en mi comodidad, no voy a salir de aquí, ya tengo éxito, y de pronto llega Edén Muñoz a demostrarnos que podemos pasar años en un lugar donde creemos que pertenecemos, pero en realidad no, así que salimos de nuestra zona de confort, como él lo hizo, de la agrupación Calibre 50. Y ahora el Edén Muñoz que podemos ver es un Edén Muñoz feliz, pleno, cantándole al amor, a la vida adulta, diciéndonos que se vale llorar, diciendo que no está mal el sentirnos mal, comadre, compadre, el abrazar nuestras emociones, y además que impulsa sueños musicales, como el de José Luis. ¿Quién es José Luis? Bueno, es un cantante que es originario de San Luis Potosí, cuyo sueño era grabar un disco y tener la oportunidad de cantar frente a una gran audiencia. Pues Edén Muñoz descubrió que era un gran talento y decidió acompañarlo junto a un influencer que se llama Alexis. Y el pasado 6 de agosto, a través de la cuenta de TikTok, documentaron parte de la vida y de la rutina de José Luis, quien él es una persona que pues no tiene, digamos que, pues sí, el sustento económico para poder impulsar sus sueños. Él día con día sale de su casa, es súper chambeador, se la rifa completamente, pero digamos que no tiene la economía justo de poder formar parte de una casa productora, ¿no? ¿Qué hizo Edén? Pues decidió impulsarlo, lo llevó al estudio, cantó con él y le armó su álbum, comadre, compadre. Que es increíble el darnos cuenta de que Edén se toma el tiempo de poder ver estas historias, de decir, a ver, en algún momento yo fui esa persona y ahora que yo puedo y tengo la posibilidad y la economía, lo voy a apoyar al 100%. ¡Vámonos! Y no para la cosa. ¿Quieres saber qué pasó con José Luis? ¿Cuál fue el final de esta historia? Bueno, en punto de las 2 de la tarde te termino de contar este chismecito, porque de verdad que vale la pena el darle continuidad en Cazando la Nota a las 2. Soy Diana Sáenz, la cazadora, y te acompaño a través de la Comadre 105.5, puros éxitos, y en la app de iHeartRadio. ¡Moraleja! Comadre, compadre, Edén Muñoz viene a recordarnos que cuando tú tienes, siempre hay que compartirlo, porque de nada sirve el quedarnos guardado ahí, ya sea conocimiento, algo económico, o aunque sea buena vibra nada más, tú tírala al mundo y compártela.
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2: Mis queridos compadritos, comadre, ¿qué tal? Vámonos directos con más.
1: A vuelta de rueda.
2: Se complica el avance en Avenida 11 Sur desde Avenida 19 Poniente hacia Avenida 33 Poniente. Hay largos asentamientos en el Boulevard Circunvalación entre el Boulevard 18 Sur y el Boulevard 14 Sur.
1: Carga que avanza.
2: En Avenida Juárez entre Calle 13 Sur y Calle 19 Sur tenemos un poquito de carga en Avenida 20 Poniente entre Calle 7 Norte y Calle 2 Norte.
1: Aviso.
2: Continúan los cierres intermitentes en Avenida 16 de Septiembre entre calles Ferrocarril e Ignacio Allende.
1: Clima.
2: Toma en cuenta, el termómetro marca 19 grados y esperamos una máxima en 23. Soy Rocío, no le cambies.
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Compadre, qué difícil es vivir sin ti, sin tus audios, sin tus mensajes, así que córrele ya al micrófono de la comadre a dejarme tus saludos para que justo pueda saludarte en la siguiente hora en nuestra ronda de la ruleta de los saludos. Mientras, quien ya se reportó por acá, el buen Arturín, que siempre, él mira, presente, ya me dijo, nunca me falla el hombre. Muchísimas gracias también por acá para Fernanda, para Alan Ramírez, Andy Castillo, también para Emiliano, Said Córdoba, para Vladimir Tecalco, Jos Olivares, Bri Valderas, también por acá para Gilberto, que anda, le escucha. Muchas gracias por sus mensajes, por ahí me piden algo de Karim León, con mucho gusto, cerramos la hora con él, y recuerda que en la siguiente te platico qué onda con el clima poblano, porque hoy el solecito, pues de plano, como que no se va a aparecer. Entonces todos los detalles en la siguiente hora, a través de La Comadre 105.5, puros éxitos, y en la de iHeartRadio. Soy Diana Sáenz, La Cazadora, buenos días.

0: Mis queridos compadritos, comadre, ¿qué tal? Vámonos directos con más.
1: A vuelta de rueda.
0: Se complica el avance en Avenida 11 Sur desde Avenida 19 Poniente hacia Avenida 33 Poniente. Hay largos asentamientos en el Boulevard Circunvalación entre el Boulevard 18 Sur y el Boulevard 14 Sur.
1: Carga que avanza.
0: En Avenida Juárez entre Calle 13 Sur y Calle 19 Sur. Tenemos un poquito de carga en Avenida 20 Poniente entre Calle 7 Norte y Calle 2 Norte.
1: Aviso.
0: Continúan los cierres intermitentes en Avenida 16 de Septiembre entre calles Ferrocarril e Ignacio Allende.
1: Clima.
0: Toma en cuenta, el termómetro marca 19 grados y esperamos una máxima en 23. Soy Rocío, no le cambies.
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Mi poderosísima Selena Quintanilla presenta en La Comadre 105.5 Puros Éxitos y en la de iHeartRadio. Yo soy Diana Sáenz, la cazadora. Prepárate, comadre, compadre, porque estoy lista para contarte qué onda con el clima poblano en punto de las 11 de la mañana con 20 minutos. ¡Buenos días!

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1: 11 de la mañana con 20 minutos. ¿Qué onda con el clima poblano, comadre, compadre? El sol, pues la verdad es que no se va a hacer presente, sinceramente, comadre, compadre. Así que prepárate para sacar tu mejor chamarrita, tu mejor suétercito, para sacar el bonito outfit ya, pues justo de así de esta temporada, comadre, compadre. Porque 20 grados en este momento, no sé si a ti te pasa, pero a mí luego me pasa y digo, ay, qué ganas ya de andar usando mis suétercitos, que luego nada más se huelen a humedad. De que los tenemos ahí guardados, comadre, compadre. Cielo azul, cielo nublado, parcialmente nuboso, aunque yo ahorita estoy viendo por mi bella ventana que el sol como que quiere salir, como que se quiere hacer presente, pero te digo que anda como tu casi algo. Nada más te emociona y de pronto se va, ¿ok? Entonces, no te me emociones. En punto de las 3 de la tarde llegamos a lo que será nuestra temperatura máxima, 25 grados. Todo el día parcialmente nuboso. El día de hoy no hay probabilidad de lluvia. Temperatura máxima 25, la mínima de 14. Entonces, sí está un poco fresco, comadre, compadre, pero eso no nos quita que como quiera va a ser un poquito de bochorno. Las recomendaciones de todos los días. Recuerda, comadre, compadre, que si tienes a tus mascotas en el exterior, manténlas en un refugio seguro. Y si te encuentras alguna mascotita sin hogar y puedes obsequiarle un poquito de agua para que se mantenga hidratado y continúe su camino, te lo agradezco muchísimo. Siempre respetando a los seres sintientes en el Morning Show de la Comadre. 105.5, puros éxitos. 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
3: A vuelta de rueda.
2: Mucho cuidado, hay tráfico en Avenida 40 Poniente entre calle 13 Norte y calle 9 Norte. La circulación se complica en Avenida 11 Sur, esto desde Avenida 19 Poniente hacia Avenida 33 Poniente.
3: Carga que avanza.
2: En Avenida 2 Poniente entre calle 5 Norte y calle 13 Norte.
3: Clima.
2: 19 grados está marcando el termómetro. 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Soy Rocío, no le cambies.
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0: Yuridia y Ángela Aguilar, qué agonía en la comadre 105.5, puros éxitos, y en la aplicación de iHeartRadio, comadre, compadre. 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
2: Seguimos, ¿qué tal? Con mucho gusto, un excelente camino.
1: A vuelta de rueda.
2: En Avenida San Francisco, desde el Boulevard 22 Sur hacia Calle Ejido. Otro punto lento es Avenida 40 Poniente, entre Calle 13 Norte y Calle 9 Norte. La circulación complicada en Avenida 11 Sur. Esto sí, tomas Avenida 19 Poniente hacia Avenida 33 Poniente. Otro punto complicado es el Boulevard Atlixco, entre el Boulevard Municipio Libre y Calle Fresnos.
1: Carga que avanza.
2: Déjame comentarte que en estos momentos hay un poquito de carga en Avenida 2 Poniente, desde Calle 5 Norte hacia Calle 13 Norte.
1: Clima.
2: 19 grados, marca el termómetro. Soy Rocío, no le cambies, quédate en la 105.5.
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105.5 Puros Éxitos y en la iHeartRadio. ¡Qué onda! Buenos días, comadre, compadre. Oye, ya me despido. Ya el último buenos días del día de hoy, porque a las 12 iniciamos con la hora de los Tigres del Norte en este martes de Actitud Tigre. Y justo tengo que platicarte algo muy bonito que hicieron los Tigres del Norte y que ellos siempre nos enseñan. Aparte de poder cantar sus canciones, de que nos den consejos con sus letras, también nos dan consejos de vida. Pero ¿quieres saber de qué se trata? A las 12 del día te cuento todos los detalles. Antes, saludos para Merit, que el día de hoy está cumpliendo años. Te mando muchos abrazos, mi querida mini comadrita. También por acá para el buen Antonio Pérez, para Jorge Hernández, Ricardo Buki Hernández, Poncho Avelino, también para Jorge Huerta Soto, Carlos Alcántara, para Gelos Rojas, Saúl, también por acá para James, que anda, le escucha. Muchas gracias, chiquillos. Ya saben que para mí siempre es un placer acompañarte en La Comadre 105.5 Puros Éxitos y en la app de iHeartRadio. Nos despedimos con Luis R. Conríquez y Grupo Frontera. Dame un chance, pero ya en corto.

0: Seguimos con mucho gusto, comadrita, compadrito, buen camino.
1: A vuelta de rueda.
0: Esto lo vas a encontrar justo en la zona del Boulevard Esteban Antuñano, a la altura de Avenida 25 Poniente. Tenemos también tráfico en calle 23 Sur a partir de Avenida 21 Poniente hacia Avenida 11 Poniente.
1: Carga que avanza.
0: Hay asentamientos en Avenida 15 de Mayo entre la Gran Avenida y la Diagonal Defensores de la República.
1: Aviso.
0: Cuidado porque continúan los cierres intermitentes en Avenida 16 de Septiembre entre calles Ferrocarril e Ignacio Allende, así es que toma nota.
1: Clima.
0: Te platico que en estos momentos tenemos una temperatura en 20 grados, así es que ya lo sabes. Hagamos equipo para estar al día en materia de tráfico y clima. Síguenos en X como arroba Tráfico Puebla. 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

el día con 10 minutos, comadre, compadre. ¿Qué tal si eres tú el que me acompaña o la que me acompaña en este recorrido musical por la trayectoria de los Tigres del Norte? Soy Diana Sáenz, la cazadora, en su única casa, la comadre. Buena tarde.

0: Que la vida nos aleje de esos amores que van y vienen y que nomás no se quedan, nomás nos ilusionan. En la Comadre 105.5 Puros Éxitos y en la Abria de Candor, yo soy Diana Sáenz, la cazadora. Bienvenida, bienvenido a este martes de Actitud Tigre. Oye, y quiero recordarte que es súper fácil que te puedas comunicar conmigo a través del micrófono de la Comadre en la app de iHeartRadio para que justo me cuentes, pues, cuál es tu canción favorita de la Hora de los Tigres del Norte, que puedas disfrutarla así como la gozamos por acá todos. Bueno, que también puedas contarme cuál es esa rola que te motiva, que te encanta, que dices, Diana, es que yo quiero escuchar esta canción de los Tigres del Norte, porque la verdad es que a mí no me gusta. A mí me encanta, a mí me fascina. ¡Córrele ya al micrófono de la Comadre y cuéntame cuál es esa canción que te gustaría escuchar en la Hora de los Tigres del Norte! Soy Diana Sáenz, la cazadora. Recuerda que al término de la hora yo te saludo, así que ya es momento de que me dejes tu mensaje. En Facebook me encuentras como Diana, la cazadora locutora en 105.5, La Comadre.
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2: Mis queridos compadritos, ¿qué tal un excelente camino?
1: A vuelta de rueda.
2: A esta hora de la tarde hay tráfico en calle 23 Sur, si tomas avenida 21 Poniente hacia avenida 11 Poniente.
1: Carga que avanza.
2: En avenida 15 de Mayo entre la Gran Avenida y la Diagonal Defensores de la República. Seguimos con asentamientos en el Boulevard Esteban Antuñano. Es a la altura de avenida 25 Poniente. Un poquito de carga presenta calle 3 Sur desde avenida 23 Poniente hacia avenida 31 Poniente.
1: Aviso.
2: Siguen los cierres intermitentes en avenida 16 de Septiembre entre calles Ferrocarril e Ignacio Allende.
1: Clima.
2: Te platico, en estos momentos el termómetro marca 20 grados. Hidrátate muy bien. Soy Rocío, no le cambies.
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0: Los Tigres del Norte, No Me Ganarás en la Comadre 105.5, puros éxitos, y el app de iHeart Radio. Y al contrario, comadre, compadre, ya te había yo platicado la semana pasada acerca de la publicación que realizaron los jefes de jefes acerca del Día de la Juventud, impulsando los nuevos talentos, y justo en este martes de Actitud Tigre, bueno, pues quiero platicarte que los Tigres han hecho un apartado en su Instagram oficial. ¿De qué se trata este apartado? Bueno, son una serie de historias destacadas donde están compartiendo el talento de muchos jóvenes, comadre, compadre. Todo esto para poder impulsar sus trayectorias y abrirles camino en la industria musical. ¿Qué artista hace eso? Bueno, saben el poder que tienen las redes sociales y que hoy en día, si algo se vuelve viral, es casi casi signo de éxito. Entonces, lo que están haciendo los jefes de jefes es, con su número tan grande de seguidores, dar a conocer estos nuevos talentos, apoyarlos, impulsarlos, y dicen, bueno, a lo mejor no todos podemos subirlos al escenario, pero sí podemos subirlos a nuestras redes oficiales. ¡Imagínate! ¡Qué padre! La verdad es que los jefes de jefes apoyen el talento, impulsen el talento, y por algo son los Tigres del Norte, por algo son los jefes de jefes, y por algo son los reyes de los corridos, comadre, compadre. Soy Diana Sáenz, la cazadora, y te acompaño a través de la Comadre 105.5, puros éxitos, y en la aplicación de iHeartRadio en este martes de Actitud Tigre.
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0: Seguimos con mucho gusto. Feliz tarde.
1: A vuelta de rueda.
0: Muy complicada la circulación para ti que utilizas calle 23 Sur desde avenida 21 Poniente hacia avenida 11 Poniente.
1: Carga que avanza.
0: En el bulevar Esteban de Antuñano a la altura de avenida 25 Poniente. Ligera carga presenta calle 3 Sur. Esto desde avenida 23 Poniente hacia avenida 31 Poniente. Es abundante la circulación en avenida 11 Oriente desde calle 26 Sur hacia calle 18 Sur.
1: Clima.
0: Déjame comentarte que el termómetro marca 20 grados centígrados. Hidrátate muy bien. ¿Te gustaría estar al tanto de cómo cambia el tráfico y clima en la ciudad? Búscanos en X como @tráficopuebla. Te compartimos información oportuna y al instante. Soy Rocío, quédate en la 105.5.
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1: Ante esta comunidad cristiana que representa la Iglesia de Dios, os pregunto, si alguien tiene un impedimento para que esta unión se realice, que lo diga ahora o que calle para siempre. En la

12 del día con 56 minutos en La Comadre 105.5, puros éxitos, y en la app de iHeartRadio. ¿A quién saludamos? Oye, por acá, al buen Nachito, que por ahí me pide ya una canción de Los Tigres del Norte, la de Apenas Te Fuiste Ayer, que justo con esa rola nos vamos a despedir de la hora de los jefes de jefes. También por acá para el buen Arturín, que me dice, Diana, ya escuchándote en el centro de la ciudad de Puebla, a ver que ya le caes por acá. Y yo, feliz, feliz de que me anden escuchando en una tienda muy conocida, de hecho, por allá en el centro de la ciudad de Puebla. ¡Mua! Les mando muchos abrazos, chiquillos, también por acá para Emilia y también para Margarita, que igual andan trabajando. Gracias por sus mensajes a través de Facebook. Recuerda que me encuentras como Diana la Cazadora Locutora en 105.5, La Comadre en Facebook, y en Insta como Diana Maza Science. Regreso a la una de la tarde para soltar la contienda de Ruquita contra Morrita y descubras cuáles son las canciones que se van a enfrentar aquí en La Comadre.

0: Nos escuchamos hasta la próxima. Que tengas una feliz tarde. Cuídate mucho.
1: A vuelta de rueda.
0: La circulación se complica en calle 23 Sur a partir de avenida 21 Poniente hacia avenida 11 Poniente. Que no te tome por sorpresa.
1: Carga que avanza.
0: En avenida 15 de Mayo entre la Gran Avenida y la Diagonal Defensores de la República. Siguen los asentamientos en el Boulevard Esteban Antuñano a la altura de avenida 25 Poniente. Un poquito de carga presenta calle 3 Sur, esto desde avenida 23 Poniente hacia avenida 31 Poniente.
1: Clima.
0: 20 grados está marcando el termómetro y esperamos una máxima para esta tarde en 23. Soy Rocío, sigue escuchando la 105.5.
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La tarde con 10 minutos, comadre, compadre, y contienda, y contienda, y deschongue. En la comadre 105.5 por los éxitos en la app de iHeartRadio. Porque al término de la canción de los invasores, te cuento cuáles son las canciones que se van a enfrentar aquí en la comadre 105.5 por los éxitos en la app de iHeartRadio.

105.5 puros éxitos y en la app de iHeartRadio, comadre, compadre. ¿Qué onda con la contienda de Ruquita contra Marrita? Porque en la rola número uno llegó nada más y nada menos que Sergio el Bailador Bronco. ¡Aguas, aguas! Para entrar en calorcito, porque es que, bueno, yo tengo frío, como de compadre. Si andas en el exterior, lo más seguro es que sí hay mucho bochorno, pero ya llegó. Si andas encerrado, como yo, encerrada, yo sí soy la morra de apaguen el clima. Aunque haga un chorro de calor, si no, pregúntele a Coco Baez. Luego llega en la tarde y viene bien acalorado y Diana, prende el clima. Y yo, no, mijo, yo con mi cobija de calor.

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2: ¿Qué tal, comadre, compadre? Ya de regreso con más información vial.
1: A vuelta de rueda.
2: Sobre calle 23 Sur de avenida 19 Poniente a la avenida 11 Poniente.
1: Lento.
2: La circulación en Boulevard Norte desde calle 13 Norte a calle Héroe de Nacozari.
1: Carga que avanza.
2: Al dirigirte por avenida 31 Oriente de avenida 16 de Septiembre al Boulevard 5 de Mayo. También en calle del Carril. De avenida Acueducto a la calle 48 Poniente.
1: Clima.
2: Y en estos momentos la temperatura marca 22 grados. Esperamos una máxima de 23 y una mínima de 10. ¿El tráfico está detenido? Revisa nuestro X en @tráficopuebla. Encuentra alternativas viales e información actualizada de lo que sucede en las calles. Mi nombre es Eli y tú continúas escuchando los mejores éxitos aquí a través de la 105.5. No le cambies y que tengas un excelente camino.
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0: Karin León y Grupo Indio, dame un beso y dime adiós, pero no, tú no me digas adiós, comadre, compadre. Tú quédate conmigo hasta las 3 de la tarde a través de La Comadre, 105.5 Puros Éxitos y en la app de iHeartRadio. Vengo a recordarte que ya debes tener la app de iHeartRadio. ¿Para qué? Para que puedas justo soltar tu voto por tu canción favorita. Recuerda que en la rola número 1 tenemos a Bronco, Sergio el Bailador. Y en la rola número 2, Chuy Lizárraga partido en dos, representando a la morrita. Así que córrele ya a tener la app de iHeartRadio para que puedas participar en la contienda de Ruquita contra Morrita y en la siguiente hora que voy a soltar dinámica para que puedas llevarte tu acceso doble para el festival Arre en la CDMX. Bueno, pon muchísima atención, comadre, compadre, para que puedas participar. Es lo único que te puedo recordar es que ya tengas la app de iHeartRadio. Regreso en punto de la 1 de la tarde con 52 minutos para poder soltar la contienda de Ruquita contra Morrita.
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1: A vuelta de rueda.
2: Sobre Boulevard Atlixco de la Calzada Colorines al Boulevard del Niño Poblano.
1: Carga que avanza.
2: Si tu camino es en calle 18 Norte de Avenida Juan de Palafox y Mendoza hasta Avenida 6 Oriente. Y en Avenida 105 Poniente de calle Quintana Roo a la calle 7 Sur.
1: Fluido.
2: Avenida Rosendo Márquez de calle Oriental a la Avenida 25 Poniente.
1: Clima.
2: 22 grados. 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

0: compadre, porque en la rola número uno en la contienda de Ruquita contra Morrita llegó Sergio el Bailador Bronco.
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0: Y si tú dices, no, espérate, cazador, aguántame tantito porque yo quiero descubrir cuál es la rola número dos, pues llega en esta esquina Chuy Lizárraga. Partido en dos, comadre, compadre.

0: nunca me falta en la contienda, de verdad. Podrá faltarme cualquier cosa, pero Irving en la contienda jamás. Me dice que se va por la rola número uno por Sergio el Bailador, ¿ok? En este momento, la rola número uno lleva la delantera. ¿Qué onda?
1: Pues mi voto va por la Ruquita.
0: Gracias, mi comadre Clau, que anda por acá reportándose. ¿Quién más? Me dicen Dianita, gracias. Saludos para ti y para todos los que te escuchan. Gracias. Hola.
2: Buenas tardes, vota por la Ruquita.
0: La Ruquita, comadre, pues ya no, sí, ya. Ya llegamos a 3 votos indiscutiblemente. Aguas, aguas. Que ya llegó Sergio el Bailador ganando como siempre en la contienda de la comadre. 105.5 puros éxitos y en la Play Hard Radio. Soy Diana Sáenz, la cazadora, y me quedo contigo hasta las 3 de la tarde.

0: comadre, compadre, de regreso a tu camino con lo más reciente del tráfico y el clima. No te olvides de tomar nota.
1: A vuelta de rueda.
0: Tenemos intensa carga si tu camino es en Boulevard Atlixco, desde Calzada Colorines hasta llegar al Boulevard del Niño Poblano.
1: Lento.
0: Asentamientos en Boulevard 14 Sur, en el tramo de Avenida 43 Oriente al Boulevard 2 de Octubre.
1: Carga que avanza.
0: Sobre Boulevard 18 Sur, de Avenida San Manuel al Boulevard Circunvalación y en Calle 15 Norte. Casi sin detenerte, si tu camino es en Boulevard Carmen Cerdán y hasta llegar a Calle 48 Poniente.
1: Fluido.
0: La circulación en Avenida Vicente Guerrero, sin nada que te detenga, de Avenida Fidel Velázquez a la Calle Hermanos Flores Magón.
1: Clima.
0: 22 grados, yo soy Eli y tú continúas escuchando la 105.5, excelente camino.
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1: ¿Estás listo, comadre, compadre? Porque lanzamos dinámica para que puedas irte a disfrutar del Festival ARRE en la CDMX, cortesía de La Comadre, 105.5, puros éxitos, y en la app de iHeartRadio. A ver, comadre, compadre, es importante contarte esto, que este acceso se va a ir a través de nuestro link, de nuestra página web. De hecho, te voy a dejar por allá el link. Acabo de publicar una foto donde te dejo el short link para que puedas ingresar a ese link y registrarte y poder llevarte ya tu acceso doble para la gran fiesta de México, ARRE. 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Recuerda que el acceso no incluye el transporte. Soy Diana Sáenz, la cazadora presente en La Comadre, 105.5, puros éxitos, y en la app de iHeartRadio.
2: Comadre, compadre, de regreso a tu camino con lo más reciente del tráfico y el clima.
0: A vuelta de rueda.
2: Al momento se complica la circulación en Boulevard Atlixco, desde la calzada Colorines al Boulevard del Niño Poblano. Considéralo y si puedes, anticipa tu salida.
0: Lento.
2: La circulación debido a asentamientos en Boulevard 14 Sur, de Avenida 43 Oriente al Boulevard 2 de Octubre.
0: Carga que avanza.
2: Al dirigirte por Avenida 4 Oriente, de calle 20 Norte a calle 14 Norte y en calle 2 Sur de Avenida Juan de Palafox y Mendoza hasta Avenida 13 Oriente.
0: Clima.
2: La temperatura en estos momentos marca 22 grados. Te recuerdo que para esta tarde esperamos una temperatura máxima de 23 y una temperatura mínima de 10. 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
1: Comadre, compadre, de regreso en esta tarde con más información vial.
0: A vuelta de rueda.
1: Tenemos intensa

0: Mega que avanza.
1: En Boulevard 18 Sur, de Avenida San Manuel al Boulevard Circunvalación. Y en calle 15 Norte, del Boulevard Carmen Cerdán a la calle 48 Poniente.
0: Fluido.
1: Avenida Vicente Guerrero, de Avenida Fidel Velázquez a la calle Hermanos Flores Magón.
0: Clima.
1: Tenemos 22 grados en la temperatura. Esperamos una máxima de 23. 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

Cristian Nodal y la banda MS, la sinvergüenza en la comadre, 105.5 puros éxitos y en la iHeart Radio, comadre, compadre. Oye, ya me despido, un placer acompañarte hasta este momento desde las 10 de la mañana que sonó la casa señal, ¿ok? Mañana te espero misma hora, mismo lugar. Miércoles, mitad de semana. Por ahora a cerrar con todo este martes. 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En el Autódromo Hermanos Rodríguez vas a poder irte el 5 de septiembre o 6 de septiembre, si es que tú lo decides. Pues atento, atenta, porque en Facebook te dejé la dinámica colgada, ¿ok? Soy Diana Sáenz, la cazadora, y te acompañé a través de La Comadre 105.5. ¡Puros éxitos! Y a la de iHeartRadio. ¡Excelente martes! ¡Cuídate mucho! ¡Adiós!

0: Boulevard Atlixco.
1: Clima.
0: La temperatura en estos momentos es de 23 grados. Alcanzamos la máxima para el día de hoy y esperamos una temperatura mínima de 10. 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

0: le pillo.
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0: Pepe, ya no pongas a tu marihuano, mejor pon a Pablito Ruiz. Ay, apá. Oye, Pepe, pon a Luis Miguel. Ay, apá.
1: Buenas tardes, mis niños adorados, hijos de Fortuna Dichi.
2: Buenas tardes, trío de prófugos de la insulina.
3: Eche, Pepillo.
4: Pinche huevón.
5: Temazazo para arrancar este programita, mis niños adorados y queridos.
6: ¿Vez? ¿Cómo que otra vez?
4: Pues apenas lo pusieron, Pepe.
5: Porque recordábamos de su cantante, a Doc Figger, que peló gallo.
4: ¿Ahora ya? ¿Ya? ¿De plano?
5: Es que tal día como hoy, 1979, este tema se convertía en el number one, en el número uno, en el más escuchado, en las listas de popularidad. My Sharona con The Knack. ¿Qué? ¿Cómo que? El cantante ya se murió. Y
7: ¡no! ¡Qué triste! No.
5: Pero estamos refiriéndonos a que el tema de My Sharona, ¿qué no escuchan? ¿Qué no entienden? Lávense los oídos, chinga, de veras. Bueno, ¿qué vas a entender tú, güey? De veras. Pero bueno, mis niños adorados y queridos, buenas tardes, tengan sus mercedes. Aquí estamos, one more time, live y en full color, como acostumbramos, ya lo saben, en este desmadrito disque deportivo, pero eso sí cotidiano. Esto a través de 88.9 Noticias, información que sirve. Y también, of course, vale la pena reiterarlo, estamos a través de iHeartRadio, esta aplicación que es una maravilla, chulada de chuladas, insistimos, de verdad, no les cuesta un solo clavo, niños.
7: ¿Qué es lo importante, Pepe? De agrapa nos gusta
5: de
7: todo.
5: De agrapa, de agorrión, ¿a poco no, mi poli? Eso es todo.
7: Porque aparte, cuando a uno le invitan, uy, son los mejores tacos, los mejores tragos, pero...
4: ¿De agorrión?
7: ¿De agorrión? No, no, de agrapa, Pepe.
5: A la gorra ni quien le corra, no. Te dio pues triste. Sí. Entonces, por favor, mis niños adorados, entonces con iHeartRadio nos pueden sintonizar, nos pueden escuchar donde quiera que se encuentren, valiendo pura madre la lejanía, las coordenadas, la ubicación, similares y conexos. Y además, incluso si merodean la residencia de este ganapán, de este papanatas que estoy viendo en este momento, de este gañán. No, no me refiero a usted.
7: ¿Hasta los Reyes,
5: no,
7: Pepe?
5: No, al otro gañán, al Iscariote. O sea, hasta casi el carajo. Ah. Hasta allá nos pueden escuchar, lo que nos dará enorme gusto, porque gracias a su preferencia es que esta madrola de programa sobrevive y va a cumplir, Dios mediante, 25 años ininterrumpidos, claro, de estar al aire. ¿Qué estás
7: por favor, viendo? Ajústale.
5: Pues es tu obligación, güey, pues no, digo. Bueno.
8: Es que estaba adecuado a Toño.
5: ¿A qué? De Toño, si Toño viene hasta la noche, güey.
8: Sí, hoy no viene.
5: ¡Ah, hoy no viene!
4: ¿Otra vez?
5: Y a mí siempre me cargan calor y a Toño no le dicen nada, ¿verdad?
7: Es que ellos no lo escuchan, Pepe.
5: Es el consentido.
4: Hay niveles, Pepe. Bueno,
5: pues sí, digamos.
4: Sí, para el productor,
5: nosotros
4: no
5: somos ya de a tiro, puro soldado raso, ¿verdad? ¿Qué? Que no viene porque sí tiene
4: vello.
5: Eres un infeliz, no, condenado. Te ríes de lo que le pasa a uno, perro.
7: Mentiras no son, Pepe.
5: Ay, tú no le sigas la corriente, ¿eh?
7: Yo pensé que no venía porque nadie los escuchaba, Pepe. El recto lo tenemos nosotros.
5: Entonces, mis niños adorados, estamos en esta queridísima cabina ubicada en Pirineos 770, Lomas de Chapultepec, casa
7: de Grupo Asir.
5: Iscariote, idiota.
4: Ya, ya no, ya les vale.
5: Estabas volteado, estabas viendo para otro lado.
4: O repítelo para aquellos, Pepe.
5: Repítelo. A ver, va de nuevo para que el Iscariote, ajá, también haga acto de presencia en el remate de la presentación. Sale. ¿Por qué me mientas la madre?
7: No,
5: que
7: era para...
5: Digo, a ver, sale. Entonces, en nuestra queridísima, cállate, en nuestra queridísima cabina ubicada en Pirineos 770, Lomas de Chapultepec, casa
7: de Grupo Asir.
5: Entraste tarde, idiota, René. Ya ves, no, bueno, ya no, lo dejamos así, sí, porque no vamos a acabar nunca. Pero bueno, mi querido Poli, qué patín del diablo, ¿cómo? ¿Cómo anda?
7: ¿Cómo anda? ¿Cómo anda de lo llovido?
5: De lo llovido. ¿Cómo está mi Poli? Good afternoon.
4: Pepe, Arturo, buenas tardes. Buenas tardes también a todas las
3: polifans
4: y todas las polilover.
3: Ah, güey, güey.
4: Gracias por escucharnos, gracias por estar con nosotros a las 3:15. Ajá. Desde el 88.9 Noticias, información que sirve, y también a través de iHat Radio, la renovadísima, la que tiene muchos botones y donde nos pueden guardar en la memoria y encontrarnos a la hora que ustedes gusten y quieran escucharnos.
5: Ya.
4: Claro que sí. Un saludo, un beso, un abrazo muy especial para la jefa
7: Mayra. Ay, Dios mío, ya va a empezar este güey.
4: Para Mayra López también, y un beso para Miriam Bautista, que siempre nos dice que sí nos escucha, aunque esté trabajando, esté en sus actividades, ella nos escucha.

0: Ya me vi.
1: Oiga,
0: ya me vi.
2: Todo.
1: En el concierto de Coldplay, ¿verdad?
2: Ahí los cacharon.
1: Ya los cacharon y creo que el cuate dijo que iba a comprar cigarros o alguna cosa de esas.
2: Y
1: pero estaba bien, bien amachinadito,
2: no,
1: ¿verdad?
2: Manches, estaban como... ¿cómo se llama el de ese juguete? Valero, Pepe.
1: Del Valero.
2: Estaba como Valero.
1: Pues.
2: Toda
1: la cosa. No, pero bueno.
0: Ya sí, me vi con
1: sí le resultó costoso porque perdieron la chamba ambos, claro, ¿verdad?
0: Ambos dos.
1: Y además tenían puestazos de...
2: Ella era su asistente. Él era el jefe, ella su asistente y pues mira. La Kiss Cam lo revaló.
1: Creo que la esposa... Y el esposo respectivo los mandaron al carajo por andar de calientes. Pero bueno,
0: pues sí,
1: tengan mucho cuidado con quienes van a los conciertos.
2: Y al béisbol también aparece la pesca.
1: ¡Córrale! Abusados, muy abusados. Señor Sanguino, Arturillo, ¿qué patín? ¿Cómo andas? Good afternoon.
2: Pepe y Poli, amigos de Espacio Deportivo, muy buena tarde para todos. Aquí andamos, martes. Ájale, ¿quién me ama? Ojalá eso me dijeran en las mañanas, Pepe.
0: Hola.
1: No andas tan perdido, pero bueno.
2: Pero aquí andamos con toda la actitud, Pepe. Tenemos chismes, evidentemente.
1: ¿Ah, sí?
2: Adivina de quién, Pepe.
1: ¿De quién? No.
2: De Cristi,
0: Pepe. Con razón, Cervantes no se aparece. Allá.
2: No está Cervantes, pero tenemos información del comandante de CR7.
1: Del bicho,
2: Pepe.
1: Rey del fútbol, monarca de la patada gallega.
2: Es correcto, Pepe. Tenemos información
1: qué
2: de su
1: joya
2: boda. De su boda, Pepe. No,
1: hombre. Y es de un interés brutal, ¿eh?
2: No,
1: o sea,
2: es
1: que
3: tiene
2: que parar las
3: prensas. Placentas truncas saliendo a relucir su inteligencia.
2: Aquí andamos, pero con toda la actitud, Pepe, aunque esté nublado, ¿eh?
1: Está nubladón.
2: Otra vez.
1: Oye, veo que vienes vestido de categoría el día de hoy.
2: Hoy sí me vestí bien, Pepe.
1: A ver, trae una chamarra de qué equipo el señor Sanguino. ¿De
2: del Barcelona, Pepe.
1: Ah,
2: Visca el Barça.
1: Visca el Barça.
2: Porque este año sí es la buena, Pepe.
0: ¿Otra vez?
2: Ahora sí.
1: Si el Barça es el campeón actual de España.
2: No, pero nos falta la Champions, la orejona.
1: Oye, pero ya cuántos años, ya tiene un resto que no gana el Barcelona.
2: Este año es la buena. Esperemos.
1: ¿Cuándo fue el más reciente? ¿Cuando le ganó a la Juventus?
2: A la Juve.
1: Hace como 10 años.
2: La hueva.
1: ¿No? A ver, revísale ahí. Pero bueno.
0: ¿Cuál dices que les hace falta, Arturo?
2: La orejona.
0: Ah, al Tacita también le hace falta este premio.
1: Sea mamuco, Poli, sea mamuco. No se azote. No se azote, Poli, no se ha llevado.
2: En el 2015, Pepe, la última.
1: Ay, a ver, sí me acordé, chiquitín. Sí me acordé.
2: En el
1: Barcelona.
2: Olímpico de Berlín fue cuando se levantó aquella Champions League.
1: Eso.
2: Esperemos que este año se repita, Pepe.
4: Y es que, la neta,
2: porque ahí sí no está arreglado.
4: La verdad.
1: ¿A qué te refieres con lo de
2: en el base ayer?
0: Otra vez la vas a quemar.
1: ¿Por qué dices?
2: No,
1: oye, estás demeritando el trabajo de Trevor Bauer, que empezó re mal y luego no le veía ni el polvo.
2: Ahí está, Pepe, está arreglado.
0: No, pero no
1: arregla hasta tu abuela.
0: Al ratito la va a ser de 8, no digas.
2: Bueno, no adelantamos información, pero ahí está. Información de béisbol y de Cristiano Ronaldo, Pepe.
1: ¡Ay, de Cristi! ¡De Cristi! Oiga, Poli, es
0: Pepe,
1: martes.
0: Sí. Es que se nos omitió eso, Pepe.
1: A ver, por favor.
0: Voy a decir perdón. Hay que preguntarle
5: Chulo
0: a Rodito
5: Tronador,
0: de qué día soy.
5: Mi reino.
0: Eso, mero.
5: Chulo Tronador. Chulo Tronador, mi reina.
0: Eso, mero.
1: Eso es todo.
0: Claro.
1: Renecito, espérate también que
0: pues
1: el Poli te dé.
5: Chulo Tronador.
1: Espérate, güey. De veras. A ver, otra vez, preséntelo y que luego viene el rudo. A ver.
0: Es que yo voy paso
5: chulo
0: a pasito.
5: Chulo Tronador.
0: Espérate, todavía reina. No. Rudito, chulo, ¿de qué día es hoy?
5: Chulo Eso. Tronador, mi reina.
0: Eso, mero.
1: Eso es todo, mis niños adorados y queridos. Se está nublando la tarde, así que abusadillos. ¿Qué? ¿Cuatro qué, idiota? Bueno.
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7: Feliz tarde, comadre, compadre. A conducir con mucha precaución, te comparto lo más reciente del tráfico y el clima.
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7: Bastante cargada la circulación para ti que te encuentras en Avenida Las Margaritas, entre la calle Miguel Hidalgo a la Avenida

0: lento.
1: La circulación en circuito Juan Pablo II desde la calle 27 Sur al Boulevard Atlixco.
0: Carga que avanza.
1: Calle 25 Sur de Avenida Reforma a la Avenida Juárez. También en diagonal Defensores de la República de Avenida 36 Poniente a la Avenida 30 Poniente.
0: Clima.
1: 23 grados. 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

0: ¡Maldita!
1: Mi vaya esposa, una bailarina corriente.
2: Buenas tardes, equipo misceláneo deportivo. Ah, caray, sigue el escombro. Pero ese sanguino, alias el relleno. Pues ya no le van a dejar otra cosa. ¿Dónde está Cervantes? Una alerta, Caguama. Oye, Pepe, y pésame porque se murió una de tus mujeres, la Dolly Parton, que ha partido de este mundo. ¿Cuántas veces te la fumigaste, Pepe? Un viejo caliente. Y aquí en Mérida, Yucatán, siempre son las 3:15, carajo.
3: Alerta alcohólica, alerta alcohólica.
4: ¡Viejo caliente!

0: vieja sabrosa.
1: Deja correr el temita, si eres tan amable, un momentito, por favor. Súbele, Renecillo, please.
0: ¡Ay, güey!
1: Dale. Dios nos lo dio
2: y Dios nos la quitó.
1: La voz de Dolly Parton, que el día de hoy cataplum.
3: Qué más sincero lo despierte.
1: Qué triste. No de broma, ¿verdad? Bueno,
4: por eso vienes
1: tenía
4: de negro.
1: Más bien sale.
4: Por eso vienes de negro, Pepe.
1: No, fue mera coincidencia. Sí. Fue mera coincidencia, chiquitín.
4: O sea, se pensé que venías de un entierro, Pepe. ¿O no? ¿O
1: no, ese es otro? ¿Qué pasó?
4: Ese es otro.
1: Hay de entierros, entierros, güey.
4: Pero se fue una de tus mujeres, Pepe. Es lo que dicen aquí en redes sociales.
1: Pues es lo que dicen, pero para nada. ¿Cuántos añitos de Dolly Parton?
4: ¿80?
1: 80 añitos.
5: Falleció el día de hoy.
1: Tenía ya rato, tenía ya varias semanas de estar enfermita y lamentablemente Today se da a conocer la noticia de la muerte de Dolly Parton. ¡Estás mamuco, güey! No te burles de la finada.
5: Lo sobresaliente, Pepe, Arturo, lo sobresaliente es que fue chica Playboy.
4: No.
5: Chica Playboy.
4: Octubre del 78, Pepe. Seguramente tú la tienes ahí en tu casa, en la revista Playboy.
1: ¿Y qué te importa?
4: No, pues pregunto nada más. Pero la pregunta aquí que todos hacemos, ¿te fuiste a despedir de ella, Pepe? ¿Le diste su despedida?
1: ¿Qué pasó? ¿Qué te importa, hombre? Se adelantó. ¿Quién iba a decir que hoy iba a pelar gallo? Como dices, en esa revista salió...
4: 1978, portada Playboy, fantástica. Pónganla así.
1: ¿Octubre?
4: Del 78.
1: $2 costaba el Playboy en aquella época. $2.
4: ¿Cuántas te compraste, Pepe?
1: ¿Qué?
4: ¿Cuántas te compraste, Pepe?
1: O sea, era cuando en aquella época un dólar costaba 19.90, una cosa así. De aquel tiempo.
4: De aquel momento.
1: De aquel momento de pesos mexicanos. Pero bueno, el temita que estábamos escuchando, 9 to 5, era el que identificaba a una película, el soundtrack de una película que se llamaba ¿Cómo asesinar a su jefe? 9 to 5, ¿qué? ¿Cómo no, que por? No seas idiota, hombre, wey. Por Dios. Que estaba ella, Dolly Parton, con Jane Fonda y con Lily Tomlin, que eran secretarias en una oficina, en una corporación. Y entonces estaban planeando darle en la madre al jefe, que era un hijo de la tiznada, ¿verdad? O sea, que era misógino y un infeliz. ¿Eh? No vamos a puntualizar de qué. Pero bueno, pero ese es el tema y fue muy popular. El tema 9 to 5, 9 a 5, o sea, el horario de trabajo. Pues, ¿no?
4: Dale. También participó con Sylvester Stallone, Pepe, en 1984, con Rhinestone.
1: Vámonos. Usted recordaba una película policial en aquella época.
5: El taxista caradura.
1: Ándele.
5: Con Silvestre Stallone.
4: Ahí ya están los dos dándose besos, arrimones y todo. Así aparece en la portada. Yo no miento, Pepe.
1: No mientes. Y luego la de la casita esa que recordaba, ¿no?
4: Es correcto.
1: No, del no. Horror, no. No. Animal.
4: La mejor casita del placer.
1: ¡Ándale!
4: En 1982,
1: ay, Pepe. Ándale, ahí en el cine. Creo que salía Burt Reynolds, si no mal recuerdo.
4: Confirmo, Vicente Fernández. No, es correcto.
5: No, Burt Reynolds. Fernández.
4: Parece Vicente Fernández, Pepe.
1: Bueno, pues pertenece ya al Salón de la Fama del Rock and Roll, aunque eminentemente de la música country, Poli.
5: Música country era lo que más pues la rifaba.
1: Sí, señor.
4: Ajá. Y además le iba a los Vaqueros de Dallas, Pepe.
1: ¡Ah, claro!
4: Sí, salía como vaquerita también. Hay fotos de ella como vaquerita. Pero...
1: Sí, pues eso no... Deja de dormir, lárgate a dormir a tu casa, pues sí. Idiota. De veras, de veras.
4: Y tú que todo lo sabes, Pepe, ¿a qué hora es el pan y el café? Para ir, ¿no? Porque con este frío se antoja.
1: No sé a qué hora será el funeral. Pero bueno, ahora que dices de que salía de vaquerita, me acuerdo que en un juego de acción de gracias que nos tocó transmitir, en el 2023, creo que sí fue 2023, hace 3 años, ahí con Toño y con Enrique, en el espectáculo del Medio Tiempo, porque era un juego de los Vaqueros de Dallas, salían las vaqueritas y salió ella cantando con la indumentaria de las vaqueritas.
4: Esa imagen que está en redes sociales, ahí está, dándolo todo. Incluso ahí sales tú.
1: No, que voy a salir.
4: Bailando. Oh, ahí estabas atrás de ella, Pepe. Con razón se me hacía conocido. Dije, ese es Pepe.
1: Oye, es que, por ejemplo, Andrés Valles dice, saludos desde mi Iztapalacra dorada. Vas a ver, hombre. Pepe, te acompañamos en tu dolor. Hoy se fue una de tus mejores pieles.
6: Tú eres el héroe de
1: la bella Dolly Parton. Te dejo este recuerdo para que hagas cerebro y no le extrañes y manda la fotografía de la portada. Sí, señor.
4: Que estoy leyendo y que fue bajo sus condiciones, sin desnudos. Así que chiste.
1: Bueno, nada más para que se alboroten viendo la portada.
4: Que porque
1: portada,
4: era tímida, ¿no?
5: En sus inicios, yo creo.
1: Así, la revista que venía dentro de un lulito. Bueno.
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7: A vuelta de rueda.
10: En Boulevard Hermanos Cerdán. Desde el Boulevard Norte al Boulevard San Felipe.
7: Lento.

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1: Aquí en Jalapa y en todas partes son las 3:15, carajo.
2: La Dirección de Selecciones Nacionales confirmó lista final de convocadas para representar a México en la Copa Mundial Femenil Sub-20 Polonia 2026. Valentina Murrieta, Camila Vázquez y María Ángela Medina serán las guardametas. En la defensa, Michelle Fong, Mía Villalpando, Berenice Ibarra, Alexa Martínez, Ashley Mora, Natalia Muñoz, Aranza Segura y Ana Lorena Torres fueron las elegidas. El mediocampo estará conformado por Abril Fragoso, María Inés González, Alexa Yalí Soto, Mónica Montes, así como Yareli Valadez. Mientras que al ataque, Montserrat Saldívar, Deiri Ramírez, Jaylen Cheney y Noemí Villalobos. Polonia, Argentina y Benín serán las rivales del tricolor. ASIR Deportes, Edgar Flores. Brindarse a la altura de la jerarquía del club sin poner excusas es argumento de Matías Almeida, técnico del Monterrey, de cara a su compromiso ante Chicago Fire por Leagues Cup.
3: Bueno, yo por ahí no llamo ni titulares ni suplentes. Somos un grupo y a uno le toca jugar más que otros. Llevamos, ¿cuántos partidos van de liga? 5. Y de este torneo, 3. Son 8 partidos. En Europa se juegan 70 partidos los jugadores. Entonces, no hay excusas. Y lo mejor que le puede pasar es jugar al fútbol. Porque si elegimos esta profesión, que haya partido todos los días. Y después hay recambios. Y así se trabajan los grupos. Entonces todo tiene que estar preparado para cuando le toque.
2: ASIR Deportes, Edgar Flores.
4: En Colorado, León se enfrenta al Real Salt Lake en los cuartos de final de la Leagues Cup. Javier Gandolfi, técnico de La Fiera, habló de lo que espera de este encuentro.
5: Sí, creo que es un equipo que tiene obviamente herramientas y lo demostró porque está en esta fase y también en el torneo local lo está demostrando. Que es un equipo que cuando ataca tiene herramientas, tiene individualidades importantes, pero nosotros en el análisis del rival, obviamente que esto lo guardo para la interna, entendemos que tenemos muchísimas, pero muchísimas herramientas para agredirlos y que seguramente va a ser un partido parejo, pero confío 100% de que va a ser favorable para nosotros.
4: Pablo Mastroeni, técnico del Real Salt Lake, dice que León es un equipo de peligro por las 6 victorias que tiene en fila.
6: De visitante para nosotros, pero no cambia cómo preparamos para el rival, que es un rival que viene con una racha de victorias, que está jugando muy bien, con mucha confianza, y eso es la prioridad de nosotros como cuerpo técnico, pero también para los jugadores.
4: Para CIR Deportes, Memo García. Yeah.

0: no han mencionado nada de Dolly Parton. Se me hace que está grabado esto, ¿eh?
1: Este podría ser un programa grabado, pero no lo es.
2: Buenas tardes, Espacio Deportivo. Soy Beto Almendares de San Luis Potosí. Lo escucho por internet. Un chulo socavón y un Dios nos lo dio y un Dios nos la quitó para Dolly Parton, que pues ya entregó el equipo. Y aquí en San Luis Potosí siempre son las 3:15, carajo.
3: Dios nos lo dio y Dios nos lo quitó.
4: Chulo socavón, mi rey.
5: ¿Qué tal, Pepe? Buenas tardes. Oye, un saludo aquí para Natalia. Dile que ya se moche con la empanada. Te escuchamos en Teciutlán, Puebla.
6: Estás bien, bizcocho.
3: ¡Viejo caliente!
7: Buenas tardes, señores. Trío de 2.5. Oigan, ya le dieron aire al Cervantes, al Estorbantes. Ya le aplicaron la del Villalbazo. Una mentadita para el Cervantes donde se encuentre. Y otra al Zángano. Desde Querétaro son siempre las 3:15.
4: Son bien huevones.
8: Hora, viejos seniles. Un Dios nos lo dio y Dios nos la quitó para Dolly Parton. Y que vayan preparando la charola del pan. Y desde Los Cabos son las 3:15, carajo.
3: Dios nos lo dio y Dios nos lo quitó.
9: Buenas tardes, mis niños adorados y queridos. Excelente día. Pepe, Poli, Escombro Sanguino, mándenle por favor unos chulos socavones a las reinas de aquí, las cuales son la espalda del luchador, la adquisición y, por si fuera poco, a la Rorra Medallas. Así como un hay que papayota y un hay compadre. Y siempre son las 3:15, carajo, viejos calientes.
10: ¡Ay, compadre!
11: ¡Ay, qué papayota!
12: Hola, ¿qué tal? Muy buenas tardes. Polito Luco, Sanguino y Pepe Segarra. ¿Podrán mandarle una felicitación a Daniela Alonso y decirle que la quiero mucho porque se graduó de la Escuela de Música de Limba? Y a ver si el Polito Luco le puede cantar la de Words. Y aquí en Colonia Pueblo de Atzacualco son las 3:15, carajo.

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0: de Arriba el Rock. Eso sí era música, hija de Arriba el Rock.
1: ¡Y que viva el rock and roll!
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3: Te está conmocionando el poli, ¿eh?
1: No, se ha regado el polidol. No
4: hay hormigas, pasó?
3: Te está quebrando el poli.
4: No, así bailo la...
3: Sí, no, pues mejor no baile.
1: Las cuatalatas están por allá afuera en el patio. A ver, Poli, ¿qué estamos escuchando, por Dios?
4: Carisma de los Kiss. Ay, no, me acuerdo, Pepe. Me acuerdo de esa anécdota que cuentas, Pepe. Que gritaba y gritaba.
1: ¡Dilo bien!
4: Ese.
1: Sí.
4: ¡Tóquenla de carisma! ¡Tóquenla de carisma! Y nunca la
1: cantaron. No la tocaron ni en el encor. Nada. Sí.
3: ¿Eso tan malos eran o qué?
1: No, o sea, se animan, no. Yo les digo. Como si lo escucharan al caballero. Y sí. Se levantó bien enfogonado, me acuerdo.
4: Porque
1: como si lo escucharan, ¿no? El concierto ese que nos tocó y como en el... ¿Qué sería? 90 y tantos antes del año 2000, por ahí.
3: Pensé que antes de Cristo dije, ¿tanto tiempo?
4: Hoy, Pepe,
1: ajá.
4: Hoy es el cumpleaños de este señor, el vocalista.
1: ¿Y qué?
4: Jay Simmons.
1: ¿Jim Simmons?
4: Sí,
1: lo vi. Jim Simmons, sí.
4: 77 años.
3: No, está mejor Jay de la Cueva, la neta.
1: Jim Simmons. 77 añitos del caballero, el lengua larga este, ¿no? Pues sí.
4: Bueno, parece. Sí.
3: Que se rife, Pepe. Unas canciones, Pepe.
4: Parece al Arturo de lengua larga, por chismoso.
3: ¿Ah, sí? ¿Le gustó, Poli?
4: Por chismoso.
1: Ah, ¿A Cher? Ah, sí. Anduvo con Jim Simmons. ¿Cómo sabes del espectáculo, verdad? Pero bueno.
3: Pepillo Origel.
1: Ah, el bajista de Kiss, Jim Simmons. Pero sí aquel cuate que se levanta bien enfogonado. Yo he comprado todos sus discos y no tocaron Carisma. Vayan y Jim a su madre.
3: ¿Tanto así, Pepe?
1: Así, no. Como si los escuchara, ¿verdad? Pero... Nos dio una risa tremenda a todos los que estábamos ahí, pero bueno.
5: Ridículo.
1: Oiga, pero ¿dónde ponían Carisma? ¿En qué estación?
4: Carisma, de hecho, como siempre lo hemos dicho, se hizo muy famosa aquí en México, pero en Estados Unidos no.
1: Nada.
4: Y aquí quien la hizo famosa y quien siempre la tocaba, Radio Capital.
1: Ajá, sí señor.
4: La discoteca de la gente joven.
1: ¡Eso! ¡Bien dicho!
3: No...
4: Era,
1: no, hombre, claro. ¿Qué te pasa? No. Quien encabezaba esa insigne estación de la discoteca de la gente joven, el inolvidable, un personaje maravilloso, verdaderamente admirable, Don Luis
4: Caber.
1: Don Luis, eso sí, Don Luis. Don
4: Luis.
1: Su hijo es otra cosa, pero Don Luis era un personaje maravilloso.
3: Él sí chambeaba, ¿no?
6: Te voy a ser franco. Lo que se dañó fue el hardware.
1: Pero bueno, oye, tenemos muchas cosas, chiquitín.
3: Es correcto, Pepe. Cheche Palomo, pasando lista.
1: A ver qué dice.
3: A nombre de la ruta Torres con Alep, Pantitlán, Borda de Xochaca, lamentamos profundamente la partida de la gran Dolly Parton, Rip y Ninri. Y además manda un mensaje con la combi. ¿Ves que es tradicional que cuando alguien de las combis se muere,
1: ¿sí?
3: ponen ahí el nombre? Bueno, descansa en paz, amiga Dolly Parton. En una de las combis.
1: Dale, bueno, pues les gustaba a la señora, les gustaban sus temas, sus canciones. El Marco Chávez ya lo saben cómo es el ajonjolí de todos los moles. Dice, exacto, bien dicho. Un día como hoy, pero de mañana, hace 10 años, faltaban 2 días para que el Divo de Juárez apagara el micrófono. Uno de los mejores compositores que ha tenido México, junto a Adolfo Ángel de los Temerarios. Vamos al Noa Noa, Pepe, por favor, ¿cómo haces esas comparaciones?
3: ¡Ay, Pepe!
1: ¡Está bien!
3: ¿Es?
1: ¿El Noa Noa, sí, señor?
3: ¡Báilele, Poli! Ahora sí puede jotear a gusto.
1: ¿Se acuerdan que el Rudo nos platicaba? Él sí estuvo en el Noa Noa. Él sí fue.
4: La cantó ahí en vivo también.
1: Ah, pero por supuesto. ¿Qué no conoció mi Rudo adorado, hombre? No, hombre.
3: Y ahorita ya está.
1: Ah, pues sí.
3: Está recibiendo a Dolly Parton, Pepe.
1: Aguas.
3: Aquí el compita Palmeras, ahora que sean los 25 años de Espacio Deportivo, hay que organizar la fiesta en el Zócalo. Al fin y al cabo, hay que tienes los contactos, Pepe. Ahí con Clarita Brugada dice:
1: cállate, pues los ojos, hombre. De veras, ¿cómo son? Bueno. Dice Eduardo Ortuño: buenas tardes, viejos rancios. Ayudándole al Poli Azucarado, hoy es el día del estilista y peluquero. Pepe, pregunta seria, ¿a ti cuánto te cobran?
6: No será puñal.
1: Una raspada por el puro gusto. Y pues sí, ya, qué cosa, hombre. Los peluqueros todavía tienen que vivir de algo, ¿no?
3: Pero pues ya ni van, ¿no? Ustedes ya ni van. ¿Usted, Poli, cuánto va? ¿Cuántos dedos pide?
4: Yo mañana o pasado voy.
1: ¿Ah, bueno. Sí?
4: Sí, seguro.
1: No nos venga a presumir aquí.
3: Luego lo tusan.
1: ¿Tú sí vas seguido con el estilista?
3: Es correcto, una vez al mes.
1: Una, no, o sea, payaso.
3: Es correcto,
1: una vez
3: sí,
1: al mes.
3: Nada más que me den forma.
1: ¡Ah! Para lucir guapito.
3: Es correcto, Pepe.
1: Ya no va el Poli. Y luego le quieren cortar las patillas.
4: Me la quieren emparejar, Pepe.
1: No.
3: Y antes de despedirnos, Pepe.
1: A ver.
3: Está la noticia de Chris.
1: A ver, por favor.
4: Sin.
1: Por favor.
3: Aplicó una tuya, Pepe.
1: A ver.
3: No.
1: No. Aquí estoy, idiota.
3: Hizo home office.
1: A ver, por favor. La de 8 columnas. Órale. Venga de ahí.
3: Recordarán, Pepe, Poli, amigos de Espacio Deportivo, que hace una semana se casó Cristi.
1: Ajá, sí, señor.
3: Pues creo que no pagó la misa.
4: ¿De plano?
1: ¿Cómo?
3: Porque le regaló su playera firmada al sacerdote Ronaldo dos Santos Araujo.
1: ¡Vámonos!
3: Aplicó una pepiña cegada.
1: ¡Vámonos! ¿Y cómo fue a celebrar?
3: ¡Sí! ¡Sí! ¡Siu!
1: ¡Siu!
3: Así, cuando le dijeron, ¿quieres? ¿Aceptas? Y el Cristi dijo, ¡siu!
1: ¡Hijo! Se fue ahí a una esquina, ¿no?
3: Ahí una esquina, brincó y toda la cosa.
4: Es pero que no llevaba efectivo, pues pagó con la playera.
3: Es que no llevaba la terminal, Pepe. Entonces, te regalo una playera, esto vale tanto.
4: Pues no hay más,
1: no, pues
4: creo.
1: Imagínate nada más.
3: Yo hubiera preferido un calzón, la neta. Pero de
1: ¿Cómo? No seas irreverente, güey. No, pues, se estaban casando ahí.
3: No, pues algo así.
1: Favor, Pepe,
3: una playera. No, pues, no. Aplicó la tuya. Así como tú mandas saludos y no cobras. Por no pagar tu café.
1: No, claro que lo pago. Oye, tenemos rapidísimo.
3: Ah, los tepacheros, Pepe. Por favor, Poli, pregunte.
4: Sí, por favor, déjenme mis 5 segundos de fama. Si no, ¿quién le pregunta al señor?
1: Venga,
4: José
1: ahí.
4: Vicente Segarra
5: y García.
4: Si acaso tendrá resultados.
1: Viene.
5: ¡Tepachero!
1: ¡Claro que sí, bienvenidos, amados! En la Liga Profesional Saudita, el Al Nasser le ganó 3-2 al Al Etifak. ¿Y qué cree?
5: ¡Qué Pepe!
4: ¡Metió el Cristi, seguro!
3: ¡Anotó Cristi! ¡Regaló otra playera!
1: ¡No! ¡No metió un gol! ¡No!
4: ¡Cervantes lo saló!
1: ¡No, Dios mío!
3: Sigue cansado de la
1: luna. ¡Se va a caer el mundo, carajo!
4: Ya de haber estado abrazando.
1: Oye, que lo sacaron del campo.
3: Es correcto, Pepe, ya ni para eso. Ya no aguanta.
4: Ya no.
1: Quedó.
3: Ya no aguanta un partido, Pepe.
1: Yo pensé ya no aguantaba otra cosa. Pero bueno. Oye, y el Betis le ganó 1-0 a los naranjeros del Valencia. ¿El Maguito qué?
3: No jugó, Pepe.
4: No, jugó otra vez.
3: Calentó banca como el Poli.
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8: 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No te olvides de tomar nota.
7: A vuelta de rueda.
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2: Que me baje a contratar.
3: Ah, ya, no seas mamoco, güey. Pero bueno, sale.
4: Bueno, el delantero mexicano Raúl Jiménez ingresó de cambio con el Wolverhampton, que derrotó 2-0 a Sheffield para avanzar a la siguiente ronda de la Copa de la Liga de Inglaterra.
3: Correcto. Dale. Bien.
4: El Paris Saint-Germain dio a conocer que el delantero Ousmane Dembélé tendrá un periodo de descanso y se reintegrará el próximo lunes.
3: Crudo. Necesita reposo el caballero.
4: Es correcto. Novak Djokovic y Arina Sabalenka fueron eliminados en la primera ronda de dobles mixtos del Abierto de Estados Unidos.
5: Pero, y Carlitos Alcaraz.
4: Y ahorita están jugando el partido de cuartos de final.
3: Andan.
4: O sea, porque son partidos cortitos.
3: De celebridades, ¿verdad?
4: Ah, casi, casi.
3: Ajá. Sí, señor.
6: Para que no se cansen.
4: Las hermanas Lía y Mía Cueva ganaron la medalla de oro en el Campeonato Mundial Junior de Clavados dentro de la prueba de 3 metros sincronizados.
3: Son una maravilla estas niñas.
4: Son una maravilla, ¿eh?
3: Y van rumbo a los Juegos Olímpicos, sí, chiquitín. Sí,
5: para Los Ángeles 2028, Pepe.
4: Sí, sí. Algo que quiera decir, Poli, yo ya di las 5, pero pues ya va, ¿usted las quiere dar?
6: Pues ya van lo que tanto dijimos. La remontada de los Diablos Rojos del México.
3: Ah.
6: Segundo partido que ganan el día de ayer. Hoy descansan. Mañana y pasado en el Prainano regresan al partido y van a ganar los dos.
4: ¿Quién fue el pitcher ganador?
6: ¿Travel qué?
3: ¿Travel no, como travel.
4: ¿Queremos Bolívar Bauer?
5: ¿Travesaño? No,
4: está pensando en el travesaño.
5: Está pensando en travesaños el Poli.
6: ¿Queremos boletos?
3: No, Trevor Bauer, hombre.
6: Trevor Bauer, sí.
7: Queremos boletos.
3: Está bien, hombre, está bueno. Ya.
7: Queremos boletos.
3: Gracias, mi querido Richard Kimbo.
7: ¿No?
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6: 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Déjense
3: ahí,
6: cochimañosos. Eso, mira.
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9: ¿Qué tal? Muy buen camino y de regreso con más información vial.
0: Lento.
9: La circulación en calle 2 Norte de calle 50 Oriente a la diagonal Defensores de la República. En avenida 83 Poniente hay asentamientos y avance lento. Entre calle 15 A Sur y avenida 11 Sur. Sé paciente y si puedes anticipa tu salida.
0: A vuelta de rueda.
9: En avenida 8 Poniente Oriente de calle 3.

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1: La temperatura en estos momentos marca 23 grados, la máxima para el día de hoy. 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
2: Pasión, romanticismo para una exnovia, se llamaba Yarla. Hace unos años falleció, hoy sería su cumple y lo que sea de cada quien tenía lo suyo. Me la comí varias veces. Hijo. Bueno, recordando a Yarla, sale pues, Yarla se te recuerda con cariño y sobre todo el condenado del Julio. No venderé pollo, pero sí te ando apartando las piernas. Para un guisadito, guisadito.
3: Y rápidamente, el Gregory Martínez. Hola, buenas tardes, viejos guangos, con el reporte de que mañana regresa Alex Cervantes a poner orden y levantar el rating. Ya que el cascajo y el relleno lo están dejando por los suelos. Información que sirve.
2: Sí, qué cosa, ¿no?
4: Eran valeros pagados.
2: Ah, no, hombre, para dar un gustazo aquí con el buen Arturillo y mi Poli. Sale pues.
4: Eran entonces paleros pagados.
2: Ya, hombre, por favor. Sale, entonces, rapidísimo, se lavan sus manitas con harto jabón, que queden impecables, ya lo saben, causando una envidia bruta a propios y extraños. Acto seguido, pasan a la mesa mis niños. ¿De qué manera, Renecito, please?
3: Yeah.
2: ¡Ay, ay, ay! ¡Dios mío de mi vida!
3: ¡Cervantes, eres tú!
2: ¡Abón llama, no! Es que de veras me causa una emoción casi, casi a punto de una catarsis, chica, de veras. Por Dios, santo, una emoción tremenda de la manera como pasan mis niños, así poco a poco, destilando categoría, clase, empoderamiento, gallardía, Chihuahua, y haciendo gala de su noble estirpe, te estoy hablando, idiota. Y linaje, pues. Poli, por favor, tenga la bondad de decirnos qué vamos a comer tú. ¿De qué te ríes? ¿De qué te ríes?
5: ¿De qué te ríes, güey?
2: Ni que fuera perro, animal.
5: Que me ponga atención mejor.
3: No manches.
2: ¿Qué pasó?
6: ¿Quiere la información?
3: No, pues fue Pepe.
2: ¿Fue Pepe? No, ¿yo qué?
3: ¿Qué dijiste, Pepe?
2: No, pues aquel que dijo que pedigrí, yo hablando de mini, y este pedigrí.
5: ¿Ya me van a hacer caso o me...
3: Amenaza por largarse. No se vaya a ir corriendo, ¿eh?
5: Rápidamente.
2: A ver, viene.
5: Para empezar, unos fideos secos con champiñones. Así, fideos secos con champiñones.
2: Sí, muy bien.
5: Y un corte miñón. Oigan, miñón, no muñón.
2: Ajá.
5: Miñón.
2: Ajá.
5: Un corte miñón.
2: Sí.
5: Con tomatitos asados y espárragos salteados.
2: Así. Ah, Chihuahua. No, oiga, y ese corte.
3: Ahora sí trabajó, ¿eh?
2: Corte miñón, pero ¿en qué término? Pues así,
5: es bien. Es que la mayoría les gusta tres cuartos, pero.
3: Entra.
7: Sí le gusta el.
2: Pepe, así es, hombre. Sí, ¿no? A ver, y luego.
5: Y el día de hoy, de postre, unas cerezas.
2: Ah, cerezas. Unas cerecitas a licor o una cosa así.
5: A licor, sí.
2: Ah, cereza, es que está licor, bonito, sí. Claro.
5: Sepan ricos. Así que, Pepe, que tus niños que coman...
8: ¡Rico!
5: ¡Coman
8: sabroso!
5: ¡Buen provecho para todos!
7: Ese Poli Bravo con su filete de miñón gallego, ¿eh?
5: Miñón,
7: Sí, le gusta mucho.
3: Le gusta.
2: Ah, bueno, cada quien tiene sus preferencias. Sí.
7: Pero bueno, sí, está muy bien.
2: Viene de ahí.
5: A ver...
7: Y la música, nada, sí,
2: bueno. ¡Ah, dale, vaya, música!
7: Es que baboso, de veras, cada vez está peor. Bueno.
2: A ver, sale.
5: ¡Cállese! Tere de Ocoyaca.
7: A ver,
5: se te olvide comunicarte. La.
7: Primer nombre, Patricia.
2: Patricia.
7: Manterola.
2: Ah, sí, claro. Sí.
7: Navidad.
3: Pati Navidad. Oh, ay, cómo no.
2: Wow, sí.
5: Cómo no.
7: Sí.
2: Patricia Conde.
7: Siguiente.
2: Patricia, un tema famosísimo de Damaso Pérez Prado, Patricia, muy bonito tema.
7: Una
2: sí,
7: piernona, está bien Patricia, ¿no?
2: Qué pacho.
7: Siguiente, Geruncio.
2: ¿Geruncio?
3: ¿Geruncio?
2: ¿Qué pasó? ¿Por qué te me quedas viendo?
3: El Poli.
2: No, está bien. ¿Qué más?
7: Otro, Gregorio.
2: Gregorio.
3: Gregorio Núñez.
7: Gregorio Núñez.
2: Hoy aquel portero Goyo Cortés, ¿se acuerdan? Goyo Cortés, ya sé.
3: El Popo, el Popocatépetl.
7: Don Goyo.
2: Ah, sí, es cierto.
3: El Poli.
2: Rapidísimo.
7: Y el último, Aredio.
2: No, Heredia, abrazo al Heredio. Vámonos ya. Váyanse al carajo. Buenas tardes.
9: Le cierras por fuera, güey.
0: Ya se nos fue una hora en decir todo y nada. 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

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Escucha el coquito en todos lados, comadre, corazón de melón. Gracias por acompañarme. Martes, no te cases ni te embarques, mi amor. Mejor aparta la fecha porque nosotros tenemos el especial musical de Juan Gabriel y sus amigos. 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
2: Excelente tarde, comadre, compadre. Ya de regreso con lo más reciente del tráfico y el clima. No te olvides de tomar nota.
1: Lento.
2: La circulación en Avenida 83 Poniente, desde calle 15 a sur a la Avenida 11 Sur. Y en calle 2 Norte de calle 50 Oriente a la Diagonal Defensores de la República.
1: A vuelta de rueda.
2: Comadre, compadre, considera Avenida 8 Poniente Oriente con intensa carga vehicular. Desde la calle 13 Norte a la calle 4 Norte.
1: Carga que avanza.
2: Al dirigir.

0: ahorita 22 Poniente.
1: Clima.
0: La temperatura al momento se mantiene con 23 grados. 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

0: Escarileón se llama la boda del Huitlacoche martes. No te cases ni te embarques. Pero ahí vas, hija, con los dos pies al frente. Dios santo. La neta no es por nada, pero en esta tarde de martes yo ando contento de que me acompañes, ando feliz, feliz, tenemos 25 grados centígrados y además te traigo chisme del fantasma. Y es que en una reciente entrevista se hizo viral un video, comadre, donde le preguntaron, ¿cuál fue la canción que te cambió la vida? Y aunque no lo creas, sí la hay. Él platicó exactamente de la canción Mi 45, que la neta es una muy buena rola, comadre. Y es que sí, aunque no lo creas, una sola canción puede cambiarte la vida para siempre. Y es que después de que saliera este tema de la 45, pues mi querido fantasma despegó muchísimo a nivel internacional, La neta no es por nada, pero no cabe duda. Cuando te toca y él la trae. Y por eso lo queremos tanto y lo tenemos aquí, en La Comadre 105.5, puros éxitos. También a través de la aplicación iHeartRadio. Mi amor, si vas manejando, con precaución, abróchate bien el cinturón aquí en tu compita Coco Baez. Buena tarde.
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2: Comadre, compadre, no te desesperes, ya regresamos.

0: Capital a la calle 35 Sur.
1: Fluido.
0: La circulación en calle 17 Norte, de avenida 2 Poniente a la avenida 22 Poniente.
1: A vuelta de rueda.
0: Y se complica bastante la circulación en avenida 8 Poniente Oriente, de calle 13 Norte a la calle 4 Norte.
1: Clima.
0: La temperatura marca 23 grados. 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

Escuchamos al gran Moy Bobadilla. Se llama Tus Mentiras en La Comadre 105.5. Puros éxitos. Descarga la aplicación de iHeart Radio y escucha el Coquito en todos lados. Martes, no te cases ni te embarques. Vámonos con saludos para la banda. Le mando un abrazo muy especial. Oye, mi querida Estelita Capulín, que anda conmigo escuchándome, gracias. Te mando un abrazo fuerte, mi querida Estelita. Dice Coquito aquí escuchando mis saludos, No, hombre, ya sabes que siempre, todos los días me acuerdo de ti. Por cierto, abrazo a toda la gente de La Cocota, que ese próximo viernes estaremos con ustedes. Ahorita les paso más detalles, pero eso sí, no se muevan, porque en la siguiente hora un tip les doy, porque su compa Coco soy. En La Comadre 105.5, puros éxitos. En la aplicación de iHeart Radio, cerramos con Gerardo Ortiz, se llama Fuiste Mía. Buena tarde, comadre, compadre.

0: regreso en tu camino con lo más reciente del tráfico y el clima.
1: A vuelta de rueda.
0: Intensa carga en calle 5 Norte desde avenida 4 Poniente a la avenida 16 Poniente.

0: 23 grados y esperamos una mínima de 10. 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

Ya son las 5:09, martes. No te cases ni te embarques. Mejor sonríe, porque para ver caras feas ya está la de tu vecina chismosa, comadre. Aquí era tu compita Coco Páez. Vamos con uno de los clásicos de la música norteña. Es Carlos y José, se llama El Chubasco.

Los dos de Tamaulipas con el tema Ayúdame, la comadre 105.5, puros éxitos. Descarga la aplicación iHeart Radio y escúchame donde quieras. Corazón de melón, te voy a hacer una pregunta bien fácil y me la responde rápido. ¿Qué tal has dormido estos últimos días? ¿Eres de aquellos que sufren insomnio, comadre? Y es que un tip te doy porque tu compa Coco soy. Y es que mírate, checando el estudio de un estudio reciente acerca del sueño, los especialistas nos dicen que si no podemos dormir, lo ideal no es quedarnos dando vueltas en la cama. Yo dije, ah, caray, ¿cómo? ¿Entonces qué hago? No, dice, levántate de la cama, haz algo relajante, como leer o escuchar música suave, hasta que te sientas somnoliento de nuevo, para mejorar el sueño a largo plazo. Según con esta técnica, comadre, no solamente duermes bien, sino duermes más horas. ¿Lo has practicado alguna vez? Seguramente no, ¿verdad? Yo tampoco, por eso me impresionó. Y es que además hay otros aspectos como establecer un horario de sueño regular, o crear un ambiente oscuro y fresco en tu habitación, evitar la cafeína, si eres de esos que cenan su café con pan, aguas, o evitar las pantallas antes de acostarte, mucho tiempo en la televisión también a veces no nos deja dormir, comadre. Aplícala, a ver si es cierto. Yo lo voy a hacer esta noche, ¿eh? Sí, si no puedes dormir, hay que levantarnos, relajarnos un poco, escuchar un poco de música suave. Nos sentamos y a dormir. A ver qué tal. Ese tip te doy porque tu compa Coco soy. En la comadre 105.5, puros éxitos. Gracias por escucharme.

0: Manera digital en iCard Radio. Y no te me muevas porque más adelante te platico del karaoke del despecho.
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2: Comadre, compadre, de regreso en esta tarde con lo más reciente de la información vial.
1: Aviso.
2: Tenemos cierres intermitentes en Avenida 16 de Septiembre, entre las calles Ferrocarril e Ignacio Allende. Toma tus precauciones.
1: A vuelta de rueda.
2: Y no te recomiendo la calle 5 Norte, complicada desde Avenida 4 Poniente a la Avenida 16 Poniente.

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2: Como siempre es un placer, comadre, compadre, compartirte más información vial.
0: A vuelta de ruta.

0: carga que avanza.
1: Al dirigirte en calle Tehuacán Sur, entre la calle Petlalcingo y avenida Matamoros.
0: Fluido.
1: Boulevard 18 Sur de avenida San Claudio a la avenida San Manuel.
0: Clima.
1: 22 grados. No sabes.

0: Rico.
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La neta, comadre, martes, no te cases ni te embarques. Y menos con esta canción. Ese loco soy yo. En la comadre 105.5, puros éxitos. Gracias por acompañarme, mi amor. Martes, y sí, martes 25 de agosto, rapidísimo se nos va este mes ya otra vez. Y viene el mes patrio, eso va a estar bueno, ¿eh? ¿Mes patrio o mes patrio? ¿Cómo es, pues? ¿Cómo sea? La cosa es pasarla bien. Oye, vámonos con saludos para la banda. Gracias a mi querida Erika Velázquez, a Margarita Irenio, mi querida Mayra Reyes, Ivette Muñoz, a mi compadrito Lin, Lin Morgan, para mi querida Patricia Melgarejo también, para Pau Méndez, Angelito Mo, mi Carla Carrillo, mi Carolina Castro, mi querida Areli Benítez, mi Sandy Villaseñor, Marianita Chávez, todos ellos se reportan conmigo a través del Face. Búscame como el Coco Báez, locutor de 105.5 La Comadre, porque además ahí tengo una publicación del Festival Arre y tú podrías estar ahí. ¿Quieres saber más? No te muevas. En La Comadre 105.5, puros éxitos, y en la aplicación iHeartRadio, porque sí. En la siguiente hora te platico cómo llevarte pase doble para el Festival Arre, que será este fin de semana, papito. Va a estar bueno.